0: petrolero y el River sigue perdiendo. Seguramente lo van a destituir a Caudetti. ¿Qué pasará? Ya quedó eliminado en la Copa Argentina. Y ahora en la primera división está perdiendo su tercer partido consecutivo. Se puede imaginar si en, allá los grandes tienen esas dificultades. Ay, ay, ay, acá que el fútbol boliviano no tiene ese nivel, sí. ¿Cómo será? Bueno, señoras, señores, este es el tiempo, tiempo y marcador en Compacto Deportivo. Media hora de juego.
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2: Así es, ese es el tiempo y marcador del partido, se cumple en 30 minutos del primer tiempo. El marcador está Oriente Petrolero 0, Nacional Potosí 0.
0: Pocos goles en esta jornada de la 12ª fecha, sí, pocos goles, sí. No queda otra, a ver, 5, 7, solamente 11 goles. Imagina, el promedio es bajo, bajo, bajo, bajo. Va en este momento, a ver, las estadísticas dicen, a través de Intergol, 3 remates al arco de Oriente Petrolero, va atacando Leonardo Vaca, manda el centro, sale despejando por el centro, mete Kevin Bailara, recupera Lovera, va Lovera, se equivoca, intentaba Dico Roca, adelanta demasiado el balón, lateral favorable al plantel de Nacional Potosí. Vendemos.
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0: Bueno, ¿y cuántos puntos le saca Percy Always Ready a 10 Stronger en la tabla de posiciones? Ya lo sacó, creo. ¿Cuántos? ¿Cuatro? ¿Cinco puntos?
2: Cinco puntos.
0: ¿Cuántos?
2: Cinco puntos.
0: Cinco puntos, ya es mucha la diferencia, aunque son dos partidos, nada más, sí. Bueno, pero esto es fútbol. Va dominando para el plantel de Nacional Potosí. El encargado va a ser Kevin Bailaba. La manda por el flanco derecho para Tommy Tovar. Comete falta en perjuicio de Tommy. Sanciona a Don Bruno. Es tiro libre favorable al elenco de la banda roja. Bueno, y dicen esto, goles esperados, 0.43 para Oriente, 0 para Nacional, pero Percy nos va a desaznar en el entretiempo. La manda por el sector derecho, intenta, va despejando. ¿Volvió o no volvió Carlos Mateo? Creo que ha vuelto, ¿no?
1: No, no sé, Juan Carlos, no se ve todavía.
0: No, creo que ya está, si no, no hubiesen registrado los cambios. Volvió ya, en cualquier momento lo voy a reconocer a Carlos Mateo. Va a intentar en este momento, sale despejando, a ver, 3, 4, 5, sí, ya está en el campo de juego de Mita. Va dominando, ahí están los 10 jugadores del plantel de la banda roja, siguiendo a través de la pantalla chica. Dominando, va por el flanco derecho, va despejando Andrés Tollico con la pierna izquierda, le manda para que domine. Va, trepa, ahí está Carlos Mateo, sí, va Carlos Mateo, media vuelta, se olvidó del dolor. Va a la banda por el sector derecho para Maxi Núñez, pero primero está Dico Roca. ¿Y ahora qué? 3-3. ¡Qué lío para Nacional Potosí! Intenta, saque, remate, peligro, y el balón va directamente a la mano segura. Y el 79 chocó contra la humanidad Pedro Galindo, Nahuel Roldán. Le dice, disculpa, colega. Sí, lo toqué un poquito, dice Nahuel Roldán, tranquilo. Le señala Pedro Galindo, vendemos.
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0: Y ahora lo van a atender a Pedro Galindo, pero no fue fuerte la infracción de... Ahí está Carlos Mateo Abastuzó de Mita, ya conversando con Eduardo Villegas. Lo ha de ver, a ver, sí. Ya está, ahí está conversando. ¿Ya pasó el dolor? No, le dice, ya pasó, profe, sí. Va a ser en este momento. Va a ser favorable al plantel de Nacional Potosí. las acciones todavía, sí. Bueno, señoras, señores, Rosario Central se queda con un hombre menos, lo echaron a Emanuel Coronel, tendrá tiempo River, sigue ganando Rosario Central, Lema.
1: Sí, sigue ganando River, está perdiendo, 1-0.
0: 1-0, con gol de... ¿Qué sé yo, dice Emma. De Nicolás Otamendi en contra. Sí. Ahí está la reiteración de la jugada. Hoy, por ejemplo, en el partido entre Always Ready y Bolívar, pasó una falla técnica en la televisión. Ay, ay, ay. Si en... Son gajes del oficio, estimado Percy.
2: Así es, Carlos.
0: Gajes del oficio. Y este es el tiempo. Tiempo y marcador en Compacto Deportivo por Clásica.
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2: Así es, el tiempo, tiempo y marcador del partido. Se cumple en 35 los minutos del primer tiempo. El marcador está Oriente Petrolero 0, Nacional Potosí mantiene 0.
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0: Clásica, me encanta. Es la voz de Leti Pergi, ¿no, no?
2: No, no, no.
0: No, no, no. No, no. Servicio profundo. La toca para Joel Bernal. ¿Estuvo jugando Joel Bernal? Claro, sí. Él va dominando por el flanco derecho. Un buen empate para el Nacional Potosí. Juega mejor que visitante que de local. La toca ahora, va Andrés Torrico, falta, levántese, le dice don Bruno Vera, vamos, vamos, adelante, y ahora el hombro, ¿es Carlos Mateo o es Snyder Peña? No, ahí está, a ver, ya está, ya volvió, ¿no, Carlos Mateo, Emma, el número 27?
1: Sí, cuento 11 jugadores en la cancha.
0: Claro, bueno, se prepara Oscar Valdomar, también ahí está el profe Jaime Jiménez. Cometió la falta, el hombro, no, dice Luis Pavia, otra vez el problema de Luis Pavia. Ay, ay, ay, Lucho, no te acompañan las lesiones, sí. Lucho ya a comienzos de temporada se lesionó, ¿no?
1: Sí, sí.
0: Con Independiente Petrolero se lesionó. Bueno, señoras, señores, esto es fútbol. Gracias por acompañarnos, gracias por estar. Un saludo cordial para el profe Carlos Gareca y para su compañero de la vida, la señora Ruth, que nos acompaña. Señoras, señores, River 41 minutos, sigue perdiendo. Ha empatado Boca y ya ganó. Sí. A ver, a propósito, lo están atendiendo a Luis Pavia en este momento. ¡Qué noche! Primero a Basto Flor y ahora Luis Pavia. Así es el fútbol, sí. Bueno, ¿sale o no sale? No, el hombro, dice, creo que no da mal, sí. El brazo izquierdo de Luis Pavia le duele, bueno, ahí está. Qué pena por Luis Pavia, sí. Joven, valor, potosino, educado, sí, educado. Intentó en su afán de rechazar y él nomás se lastimó. Fue una jugada fortuita, nada más, que pena por Luis Pavia.
1: Sí, cayó mal en el brazo.
0: Claro, sí. Va a ser en este momento, hay otro hombre caído de Oriente Petrolero, es Leonardo Vaca. Va a retornar, creo, Luis Pavia. Engancha la pelotita lateral, favorable, vuelve o no vuelve. Y ahora, ¿quién es el número 24 en el plantel de Oriente Petrolero? Que se tuerce de dolor, se refiere a Marco Fernando Velasco. A Marco Fernando Velasco se retuerce de dolor, sí. Bueno, vamos, vamos, le dice ahí Jorge Lovera, ¿estás bien, Fernando? Y también está José Alfredo Flores, creo que no da para más el muchachito, sí. Se toma la cabeza, se lamenta el hombre, el número 24, y Gustavo Florentín, o el señor Florentín, creo que va... Registrar la variante. A ver, ahí está la reiteración de la jugada. ¡Ah! Carlos Mateo a Bastoflor le da uno en la cara, sí. En la cara, señoras, señores, sí. Se levanta Carlos, los golpes que se recibirán, sí. O como dice Episteto, dice, el mejor maestro de la vida es el error. Golpea fuerte y enseña bien, dice Epicteto, sí. Los golpes que uno, no, Percy, los golpes que uno recibe en la vida nos enseñan a mejorar.
2: Bastante, bastante, sí.
0: Bastante, claro, como dice Epicteto, sí. El mejor maestro de la vida es el, Emma,
1: el error.
0: El error. Golpea.
1: Y aprendes.
0: No, golpea fuerte y enseña bien.
1: Y aprendes también.
0: Pero claro, pero eso es para las personas inteligentes. Cuando uno no pone en vigencia esas recomendaciones, no pasa nada. Sigue todavía. Bueno, ahí está. Se lamenta el jovencito, qué pena por él. No debe tener unos 18 añitos, se levanta Velasco. Controlamos el tiempo, tiempo, se van a prolongar unos 5 minutos más. Controlamos el tiempo.
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2: Este es el tiempo y marcador del partido. Se cumplen ya los 40 minutos del primer tiempo. El marcador está Oriente Petrolero 0, Nacional Potosí 0.
0: Creo que me van a castigar, Percio, y los jugadores del fútbol para que no cante un gol.
2: Sí, no hay goles hasta ahora.
0: Bueno, no, hermano. Después en otro partido estoy gritando los goles, sí. O cantando los goles. ¿Qué suena mejor, cantar o gritar?
1: Gritar.
0: No, cantar, Emita. Cántalo, cántalo, como diría el... ¿Quién decía eso? No tiene buena memoria, Emita.
1: No.
0: El animal de la radio. Cántalo, grítalo, decía. Sí. Tiro libre de esquina, favorable al elenco de Oriente Petrolero. Sí. Le dio el codazo, dice, sí, ahí está. Valorera, lanzamiento lateral favorable, recta final del primer tiempo. No es córner favorable al plantel de Oriente Petrolero. Es el cuarto tiro de esquina, el segundo que le favorece para levantar Valorera. Sale despegando oportunamente el defensor de Nacional Potosí. Volvió Velasco, Noema, el número 24, volvió a la cancha. Los golpes que recibirá Fernando en la vida. Va dominando, intenta. Va Carlos Mateo Bastoflor, mucho más retrasado para Andrés Torrico. Sale jugando Andrés Torrico. Gracias por acompañarnos, gracias por estar junto a Compacto Deportivo. La manda por el flanco derecho para Kevin. Su apellido, Emma, de Kevin
1: Villegas.
0: Bailaba, va a ser en bailaba. Este momento, va Kevin Bailaba. Va, la toca ahora por el sector derecho, intenta. Y después me dicen, pero dale la oportunidad para que delate Emma, me dicen, sí. Tendrá que aprender de memoria los nombres y apellidos. Va a dominar, sería la primera mujer en que delate un partido en Potosí. Va dominando, intenta, va lateral, favorable, no pasa nada. Vendemos, tengo tiempo para vos.
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0: Bueno, y el doctor Negrón debe estar contento con estos resultados, siguiendo la transmisión de Compacto Deportivo por Clásica.
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0: Bueno, y como dicen en el fútbol, ser director técnico es estar como una silla eléctrica. Sigue perdiendo River por 0-1 y con gol en contra de Otamendi. Comete falta, es tiro libre, favorable al plantel de Nacional Potosí, sexta final. Hay buena cantidad de público, Emma, allá en el Tahuichi.
1: Sí, la base es amplia de este equipo.

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1: Así es, tiempo cumplido, exactamente los 45 minutos del primer tiempo. El marcador está Oriente Petrolero 0, Nacional Potosí 0.
2: Y allá en el Monumental se terminó la paciencia y los hinchas de River dicen: jugadores, váyanse todos. ¿Y qué más dice? El Monumental explota de los jugadores al grito contra la comisión. ¡Ay! Se puede imaginar cuatro partidos que no gana River Plate, uno de los grandes. ¿Y qué dirá Cordés? A ver, ahí están los pañuelos en la cancha de River Plate. Todos gritan al grito contra la comisión en coro. 80.000 espectadores. Va dominando. Intenta, como hoy, por ejemplo, en el partido, al finalizar, algunos fanáticos de Real Potosí les dijeron de todo a los jugadores, sí, les dijeron de todo, solamente que no nombraron a la madre. La manda hacia campamento enemigo, y como diría Humberto Eco, un partido de fútbol es como un circo, todo pasa, dice Humberto Eco, sí. ¿Cuántos minutos más de tiempo adicional, Emma? Cinco, ¿no? Cinco minutos más. El córner favorable al elenco de Nacional Potosí. Es el quinto de la noche.
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2: Y allá en el Estadio Monumental dice: ¡váyanse todos! Y se van todos. ¿Con qué jugadores van a completar? Ha terminado el partido en el Monumental. Volvió a perder el plantel de River Plate por 1-0. Así es el fútbol, como diría la abuela andaluza. Así es el fútbol, querido Brutus. La culpa no es de las estrellas. La culpa son de ustedes, que son inferiores. Bueno, así dice la abuela andaluza. Lo van a atender a Schneider Peña. Y le dice al señor Bruno Vera: ¿no ve que me golpeó? ¿Y usted no vio? Bueno, es tiro libre de meta lo que pasa en el fútbol. Señoras, señores, sí. Qué polerita que se gasta don Eduardo Villegas, ¿ah? Qué polerita que se gasta. Los viste bien el ingeniero Wilfredo Condori. Va a ser en este momento, la manda hacia campamento enemigo. Sale despejando oportunamente. Hoy también escenaron en Real Potosí nuevas prendas deportivas, ¿no, Emma?
0: Sí, estaban.
2: Estaban bien, bien elegantes.
0: Bien guapos.
2: En el campo de juego faltó el rendimiento, sí.
0: Sí, eso faltaba.
2: Eso faltaba, estaban muy elegantes, sí.
0: Sí, guapos estaban.
2: Claro, y con otros términos, sí, la pinta es lo de menos, sí.
0: Lo que importa no son jugaron, los goles.
2: No jugaron, la pinta es lo de menos, sí, pero no jugaron bien, sí. Lo de Luis Alberto Alí, esa jugada también, cuando salvó por esa cosa del fútbol, el guardameta, ¿cómo se llama? Germán Araúz, ¿no? Lateral favorable, volviendo al partido, no se hacen daño, igualan 0-0... ¿Y qué dicen los españoles cuando está el partido como comenzó?
0: Están haciendo tablas.
2: Tablas, sí. Están haciendo tablas, dice.
0: Igual que el ajedrez.
2: Igual que el ajedrez, claro, es que no hay movimiento, sí. Pero después otros sí nominan y están empatando 2-2. Tablas, dice. Ahí está Carlos Mateo Bastoflor. Es tiro libre favorable, se van a ir al vestuario. Preparamos la franja publicitaria del 6 de agosto. Es tiro libre favorable al plantel de Nacional Potosí. El encargado va a ser Carlos Mateo Abasto Flor. Ahí está. Ya pasó el dolor. Ya pasó el dolor. Va a ser Carlos Mateo Abasto Flor. Manda el centro. Peligro, intenta, sale despejando, despeja. Señores, señores, creo que va a terminar el primer tiempo sin vencedores ni vencidos. Controlamos el tiempo.
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1: Ya se tiene asignado 5 minutos de tiempo adicional del primer tiempo. El marcador se mantiene Oriente Petrolero 0, Nacional Potosí 0.
2: En cualquier momento, don Bruno Vera, que viste de lila, va a levantar la mano y dirá: señores, solamente mostré, hay tarjetas amarillas, Emma, no, ninguno.
0: No, todavía ni uno.
2: Ninguno. Y en este momento, como no es el partido de izquierda, con la mano derecha señala el centro del campo de juego. Señoras, señores, sin vencedores ni
0: vencidos.
2: Ha terminado el primer tiempo con el marcador en blanco. 0-0, ahí está conversando Nelson Amarilla con Gustavo Florentín, pero ya es muy tarde para que lo convenzas, Gustavo Florentín, pero las luminarias, Emma, son espectaculares en el Tahuichi.
0: Sí, se nota que hicieron un buen arreglo en el estadio.
2: No, pero claro, después de tantos reclamos, y el, ¿cómo se llama, estimado Percy, el gobernador de Santa Cruz? Si no me equivoco, apellida Velasco, ¿no?
0: Sí, Velasco es.
2: Velasco, ¿no? Sí.
0: Sí.
2: Dijo, esto va a arreglarse, y lo arreglaron, sí. Señoras, señores, vamos a la pausa. Vamos con estos anuncios.
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2: Siga con esa musiquita para tener un poco más de tregua en esta garganta. 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

superado extraordinario, no pudo Pinto. En el rebote el paraguayo Nelson Ruiz encuentra el empate, ahora está Juárez 1-1. El gol, el centro que va hacia el área, cabezazo, gol. ¡Gol! Nacional da vuelta, 2-1, le gana Guambiazo. Arriba el cabezazo, al pibe, gol, Alessandrini. Gol de Nacional, de la banda roja. Gol convertido por Cristian Alessandrini. La empujó, después que la bajó al pibe. Por el fondo de Guancayo, el partido ahora está 3-1.

0: Bajamos, por favor. Sí, ahora sí. Ya volvemos. Ay, qué gol en contra de Otamendi. Señoras, señores, gracias por acompañarnos. Vamos con Emma. Estos mensajes que brillan en Compacto Deportivo por Clásica. Su salud lo primero. 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Sigamos con la salud.
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0: Pero este es el momento para presentarlo a Percy, que deja como saldo los números de estos primeros 50 minutos.
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2: Estos son los datos estadísticos de estos primeros 45 minutos entre Oriente Petrolero, Frente Nacional Potosí, posición de balón 54% para Oriente Petrolero, 46% para Nacional Potosí, remates 11 para Oriente Petrolero, 1 para Nacional Potosí, remates a puerta 3 para Oriente Petrolero, 0 para Nacional Potosí, grandes chances, grandes ocasiones, 0 para Oriente Petrolero, 0 para Nacional Potosí, saques de esquina 3 para Oriente Petrolero, 3 para Nacional Potosí, fueras de juego 0 para Oriente Petrolero, 1 para Nacional Potosí. Pases completados 120 para Oriente Petrolero, 98 para Nacional Potosí. Tarjetas rojas 0 para Oriente Petrolero, 0 para Nacional Potosí. Ataques 48 para Oriente Petrolero, 37 para Nacional Potosí.
0: Bueno, a ver, ya que estamos en esta doble tarea a través de Clásica, este es el momento para que Percy, con este resultado, repase la tabla de posiciones. Parcialmente para Nacional y Oriente Petrolero, pero 12 goles solamente se marcaron, amables oyentes, en esta jornada. Si se hizo, por ejemplo, con esto de los apuntes y apuntes que tanto me apasiona, a ver, voy a repasar cómo fue en la primera fecha. fecha se marcaron 27 goles, en la segunda fecha 23, en la tercera fecha 22, en la cuarta fecha 30 goles, lo máximo, en la quinta fecha 30 goles, en la fecha 6 solamente se marcaron 15 goles, en la fecha número 7 24 goles, en la octava fecha 30 goles, en la novena fecha 24 goles, en la décima fecha 22 goles, en la décima primera fecha 30 goles y en la fecha número 12, ¿cuántos goles dije?
1: 12.
0: A ver, vamos Percy, nos ponemos al día para los hinchas del fútbol, ¿cómo está la tabla de posiciones? A ver, lo voy a ir con usted acotando. En este momento, Always Ready sería Bolivia 1 a la Copa Libertadores de América.
2: Always Ready está con 29 puntos.
0: Y Strongest sería Bolivia 2 a la Copa Libertadores de América.
2: Y Strongest está con 24 puntos.
0: Bolívar sería Bolivia 4 a la Copa Libertadores de América.
2: Bolívar está con 21 puntos.
0: Bueno, y a la Copa Sudamericana.
2: Copa Sudamericana está Aurora con 21 puntos.
0: Quinto lugar a la Copa Sudamericana.
2: Estaríamos deteniendo por el momento al Real Potosí con 17 puntos.
0: Y luego
2: estaríamos igual con 17 puntos frente a Blooming.
0: Blooming, claro, esos hasta el momento estarían clasificando un torneo de carácter internacional. ¿Y el resto cómo está?
2: Nacional Potosí está con 16 puntos, Independiente Petrolero 15 puntos, Oriente Petrolero con 15 puntos, Guavirá con 15 puntos, Real Oruro con 14 puntos, ADB con 13 puntos, San Antonio de Bulo con 13 puntos, Fútbol Club Universitario con 11 puntos, San José, Alberto Villarreal de San José está con 11 puntos, Real Tomayapo con 9 puntos.
0: Bueno, todo completo, sí, vamos con ese mensaje. 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
0: A propósito de Oriente Petrolero, a ver, sí, se fueron, ya no están más militando, Andrés Ariza, Sebastián Álvarez, que va a jugar en Nacional Potosí, Jordan Santa Cruz tampoco, Luciano Ursino, que está en Guavirá, Joel Contreras, no sé cuál será su destino, Gilbert Álvarez en Independiente Petrolero, además de los jugadores que no están, Hans Mangala, que vino con muchos pergaminos, también se tornó a su país, Mirko Tomjanovic va a estar en Nacional Potosí, Marcelo Martín se despidió, y Gastón Otormín, que no le gustó Potosí, menos Santa Cruz de la Sierra. Vendemos y ya volvemos.
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0: Música, maestro, va a comenzar el segundo tiempo.
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0: Bueno, ha comenzado el segundo tiempo. Si estuviera en el Tawiche imitándole a Gary Áñez, diría Campo Poniente para Nacional Potosí, Campo Naciente para Oriente Petrolero, pero el estilo propio es Campo Norte, Campo Sur. Va atacando. Para los que nos acompañan a través de la televisión, manda el centro. El plantel de Oriente Petrolero ataca de derecha a izquierda. Va a dominar. ¿Cómo es eso? Me dirá. Claro, está en el campo. Campo Sur, allá en el Tawiche. Dominando para el plantel de... No hay variantes, no hay Emma en ninguno y otro plantel.
1: No, ninguno todavía.
0: No, ninguno todavía, dice Emma. Pero claro, ¿cuántos cambios se puede registrar en uno y otro plantel?
1: 5-5.
0: Y si hubiera un lesionado serio...
1: Excepción, uno más.
0: Uno más, gracias Emma. La manda hacia campamento enemigo. Mañana vuelve la tira de compacto deportivo. Mañana le comento, le estaré pintando un panorama actualizado de las altas y bajas en los 16 planteles. Va dominando, se fueron, cuántos goles marcaron, etcétera, etcétera. El día de mañana va dominando, intenta, porque Gisien va a retornar el plantel de Nacional Potosí el día de mañana. Primera tarjeta amarilla, sí. No, a ver si ya tiene en la mano, don... Apuntamos, Emita, ¿para quién va a ser la tarjeta amarilla? Amarilla, creo. Para el número 3. Sí. A ver, ahí está la reiteración, sí. Es para amarilla, la tarjeta amarilla que mostró, valga la redundancia, para Alfredo Amarilla. No, ¿cómo se llama el jugador? Alfredo Amarilla es el de Aurora, de la Tor, el de Nacional Potosí. Se llama... ¿Cómo es? Nelson Amarilla, la tarjeta amarilla, sí, valga la redundancia. Estilo libre favorable al plantel de Oriente Petrolero. El encargado va a ser Jorge Lovera. Va Lovera, va a levantar el centro. La manda hacia campamento enemigo. Sale despejando oportunamente. Este es el tercer partido que dirige don Eduardo Villegas. Otra falta en perjuicio de Carlos Mateo Bastoflor. No dice, ley de la ventaja. No hubo contacto. Sale jugando Dico Roca. Para Oriente Petrolero, la manda por el sector de izquierdo para José Alfredo Flores, mucho más retrasado para Nahuel Roldán. Sale jugando Francisco López, va Francisco López atrás del piso, nuevamente para Flores. Va José Alfredo Flores, intenta en este momento peligro. Va, a ver, saca el remate, débil, continúa, corne favorable a Oriente Petrolero. Se viene el tiro de esquina. Es el sexto del partido. Están 3-3. Reclama Carlos Mateo Abastoflor. Le cometió falta y usted dio ley de la ventaja, don Bruno Vera. Aquí mando yo, dice. Yo soy la máxima autoridad. Y es corne favorable a Oriente Petrolero.
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0: Estricto, la manda, el corne nuevamente, va a levantar el centro lateral favorable al elenco de Oriente Petrolero. Este es el momento para que Percy nos dé la hora oficial.
2: En ese momento se
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0: La hora, estoy pidiendo Emma Percy.
2: Bueno, en ese momento se registran las 20 horas con 43 minutos en Potosí, Bolivia.
0: Gracias, seguramente no está con retorno Emma, por eso se adelantó. Controlamos el tiempo ahora.
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2: Ese es el tiempo y marcador del partido. Exactamente se cumplen 50 minutos del compromiso. Los primeros 5 minutos del segundo tiempo. El marcador está Oriente Petrolero 0, Nacional Potosí 0.
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0: 92.5, me encanta que nos acompañe, gracias. Tercera temporada que estamos en Clásica. La manda ese campamento enemigo, lateral, lateral, favorable al elenco de Oriente Petrolero. Tomás le dice a Yamir Verdecio, va Yamir Verdecio, engancha la pelotita, sale dominando ahora Tommy Tovar, va Tommy Tovar, la toca para Maxi, Maxi mucho más retrasado para que domine por aquel sector izquierdo, Andrés Tollico, va Andrés Tollico, gracias por acompañarnos, gracias por estar junto a Compacto Deportivo, un programa diferente que le gusta a la gente. Y mañana vuelve la tira de 15 a 16. Esta semana solamente vamos a estar 3 días en el estudio de Clásica. Lunes, martes y viernes, sí, nada más. Después miércoles hay fútbol, sí. Jueves lo propio, sí. Va dominando, va Luis Pavia. Engancha la pelotita, la toca para Schneider Peña. Schneider Peña la toca para Eduardo de Miguel. De primera para Andrés Dorico, la brinda por el sector izquierdo. Intenta, se aproxima la marca Misael Pinto. Es lateral favorable al plantel de Nacional Potosí. Lateral favorable, no, para Oriente Petrolero. Sale despejando oportunamente Misael Pinto. Va Pinto, la toca para Lovera. Lovera nuevamente para Pinto. Sale jugando el plantel de Oriente Petrolero. 7 minutos de la etapa complementaria. Y esto está 0-0. Sale despejando, peligro, va atacando Leonardo Vaca, va a levantar el centro en este momento, rebota en el cuerpo de Andrés Tollico, complementa la banda al córner. Tiro de esquina favorable a Oriente Petrolero, es el 7º del partido, el 4º que le corresponde.
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0: No pudo dominar Carlos Mateo Abasto Flor, lateral favorable al plantel de Oriente Petrolero. Sale jugando, va Misael Pinto, la toca para Francisco López, ahora sí. Va dominando Dico Roca, el número 42. Va Dico Roca, va Dico, a ver qué hace Dico con la pierna izquierda. Golpea, toca para Jorge Lovera. El número 20, transporta, lleva la brinda por el sector derecho para Velasco. Va Velasco, va a levantar el centro, manda el centro directamente a Teraza, el balón con toda seguridad. El guardameta Pedro Galindo.
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0: Sale jugando para el plantel de Oriente Petrolero, Dico Roca, la manda ese campamento enemigo, intentaba para José Alfredo Flores. Recupera Roldán nuevamente al ras del piso para Flores. Sale, transpone la línea de costado. Lateral favorable al plantel de Nacional Potosí. El encargado va a ser Kevin Bailaba. Va, le falta un gol a Tommy Tovar para su gol número 70 con la casaca de Nacional Potosí. Sale jugando Misael Pinto, la manda por el sector derecho para que domine Velasco. Va Velasco, el número 24, la toca de primera, se aproxima la marca, recupera para Oriente Petrolero, comete falta el jugador Leonardo Vaca, estilo libre favorable a Nacional Potosí. Y este es el tiempo.
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2: Y este es el tiempo y marcador del partido. Finalmente se cumplen 55 los minutos del compromiso, 10 minutos del segundo tiempo. El marcador se encuentra Oriente Petrolero 0, Nacional Potosí 0.
0: Y este trío inconfundible en las transmisiones de fútbol junto a Perchi, junto a Emma. ¿Y quién les habla? Por Clásica 92.5. Tiro libre de meta favorable al plantel de Oriente Petrolero. Va Pinto, Pinto la toca para Francisco López. Sus amigos le dirán Pancho. Va dominando nuevamente para Francisco López. Pierna izquierda. La toca para Dico Roca, saca de mata, se cruza en el camino Pedro Azogue. Lateral favorable al plantel de Oriente Petrolero.
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0: Va saliendo para el plantel de Oriente Petrolero, recupera Pedro Azogue, la toca para Maximiliano Núñez, nuevamente para Pedro Azogue, Pedro Azogue para Núñez, Núñez nuevamente para Azogue. Mucho más retrasado el servicio para que domine Nelson Amarilla. Nelson Amarilla la toca en forma cortita para Eduardo de Miguel. Otra sesión corta para Andrés Torrico, la manda por el sector izquierdo para Schneider Peña. 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Dominando va Fabia, la manda, sale despejando oportunamente Misael Pinto. Y ahora para Oriente Petrolero. ¿Cuántos puntos tiene ahora Pepsi? Oriente Petrolero con este empate.
2: El Oriente Petrolero estaría teniendo 15 puntos.
0: Y Nacional Potosí.
2: Nacional Potosí está con 16 puntos.
0: 16 puntos. Nuestra próxima cita será el día miércoles. Se prepara una variante en el plantel de Oriente Petrolero, también en Nacional Potosí. Van a ingresar dos delanteros, Oscar Damián Villalba y el que luce la casaca número 90, Adrián Peña. Sienta el fútbol a través de Clásica. Vamos con Emma.
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0: Vamos al cambio.
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0: Se da José Alfredo Flores, sus amigos le dicen pollo. Ha ingresado Adrián Peña. Y ese es el tiempo. Tiempo y marcador.
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2: Este es el tiempo, el tiempo y marcador del partido. Exactamente, ya se cumplen 60 los minutos del compromiso, 15 minutos del segundo tiempo. El marcador está Oriente Petrolero 0, Nacional Potosí 0.
0: Bueno, este es el quinto empate en la jornada, ¿no, Percy? El quinto empate.
2: Así es, Carlos.
0: Sí, quinto empate. Solamente ganaron Always, San Antonio e Independiente Petrolero. El resto se conformaron con los empates. Es parte del fútbol, ¿qué se puede hacer? Aunque los fanáticos, los hinchas quieren que ganen sus equipos, pero si no se marcan goles, no pasa nada. va dominando, intenta ver la baja tranquilamente para Nacional Potosí. Va en busca del segundo triunfo en condición de visitante ante Oriente Petrolero. Y este año solamente Nacional Potosí obtuvo una sola victoria en la primera fecha ante Independiente Petrolero por 3-0, después no. Es tiro libre de meta favorable al plantel de Oriente Petrolero. Será por intermedio de Joel Bejarano. No digo, Joel Bernal. Ay, te equivocaste, Mendoza. Soy humano, mi hermano. Sí. Joel Bejarano ayer jugó con la casaca de Independiente Petrolero. Va dominando, que ganó 3-0. ¿Ves? Se me chispoteó. Como diría el Chavo. ¿Qué dice el Chavo? Fue sin
1: querer queriendo.
0: Es que no me tienen paciencia, Emma.
1: Sí, no.
0: No me tienen paciencia. Va a ser en este momento tiro libre favorable al plantel de Nacional Potosí.
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0: Bueno, la manda ese campamento enemigo, sale despejando con los puños, cometen falta en el área menor, arremeter o intentar ahí cometer una falta al guardameta, es sancionado con un tiro libre. Sí, fue contra todo en la humanidad de Joel Bernal. Don Bruno Vera le dice, vamos, el fútbol tiene que ser más activo. Sí, le entiende Joel Bernal. Ahí está la reiteración de la jugada. Sí. Claro, Eduardo de Miquel fue en contra de Joel Bernal. ¿Se pronuncia Joel o Joel? Está lo mismo. Va a ser en este momento Bernal el encargado para despejar con la pierna derecha. La manda hacia campamento enemigo. Intenta en este momento solamente una variante. La despeja, va Kevin Bailaba, despeja, hace rebotar, es tiro libre, no sale el balón, continúa, ahora sí, tiro libre de meta favorable al plantel de Nacional Potosí.
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0: Ahora no puede perder el tiempo, 5 segundos le dio el señor Bruno Vera, Pedro Galindo y salió. Intenta, comete falta el atacante del plantel de Nacional Potosí. Es tiro libre favorable y lo manda a pasear Francisco López Atomi Tobar. Lo manda a pasear. Vete. Creo que es amarilla para quién. Amarilla para quién, a ver. Tiene la mano ahí la tarjeta amarilla. Es para Maximiliano Núñez y para Francisco López. Sí. Para Francisco López las amarillas. Vendemos.
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0: Salió mal Pedro Galindo, pero cometieron infracción. Y el árbitro dejó seguir jugando. Hay otra variante en el plantel de Oriente Petrolero. En cualquier momento lo vamos a identificar, señoras y señores, pero es el momento para repasar el tablero en clásica.
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2: Este es el tiempo y marcador del partido, exactamente, ya se cumple 65 los minutos del compromiso, 20 minutos del segundo tiempo. El marcador está Oriente Petrolero 0, Nacional Potosí 0.
0: Nada, Percio, hoy no estamos gritando ningún gol.
2: No, no tenemos goles por ahora.
0: Por ahora no, dices, ya vendré, ya tendrá la oportunidad. Lo atienden a Pedro Galindo. Se van a ingresar casaca número 44. No, es Francisco López, en este momento lo atienden a Pedro Galindo. Vamos, vendemos.
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0: Bueno, le siguen atendiendo a Pedro Galindo. También se prepara, creo, el guardameta Elder Araúzi. Fue con todo el delantero del plantel plancha, dice, sí. Bueno, señoras, señores, sí. Ahí don Bruno Vera. Y Elder Araúz dice, ¿cuándo juego yo? No he jugado todavía ni un minuto en el plantel de Nacional Potosí. Va recibiendo instrucciones Jorge Lovera. Sí. Va a prepararse también el más jovencito en Oriente Petrolero, el que tiene 17 años tiene este jovencito. 17 añitos tiene. Su nombre es Nabil. Su apellido Nasib. El número 91. La falta que cometió fue Emma, el número 29, Andrés Escobar, ¿no? En perjuicio de Pedro Galindo.
1: Sí, sí, sí. Número 29.
0: Bueno, a ver, ahí está. ¿Se recupera o no?
1: No todavía.
0: Van a haber dos variantes, sí. En el plantel de Oriente Petrolero. Tras el pregón de Emma, vamos a las variantes en Oriente Petrolero.
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0: Se va Leonardo Vaca, ingresa Julio Herrera. Y la otra variante, va a ingresar Nasib. ¿Y quién se va? Se va Velasco. Vamos a ver.
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0: Bueno, Julio Herrera dijo, no voy a Real, me voy a Santa Cruz, dijo, y se quedó nomás Julio Herrera en el plantel. Ha ingresado Nabil Nasib, se retiró del campo de juego Andrés Escobar, el que le cometió la falta a Pedro Galindo. Sale despejando en este momento para el plantel de Nacional Potosí. La toca para Tommy Tobar, pero no. Oportunamente está Francisco López. La toca para Bernal. Bernal la manda por el sector derecho para Pinto. Pinto lo busca su compañero Velasco. Velasco para Jorge Lovera. Pierde. La saca el remate malo. Hace vista Bernal. Es tiro libre de meta favorable al plantel de Oriente Petrolero.
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0: Pelea, disputa el balón Tommy Tobar, pero comete falta. Es tiro libre, favorable al plantel de Oriente Petrolero. El balón está detenido, pero nosotros, ¿qué hacemos en este momento?
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2: Este es el tiempo y marcador del partido. Exactamente se cumplen ya 70 los minutos del compromiso, 25 los minutos del segundo tiempo. El marcador está Oriente Petrolero 0, Nacional Potosí mantiene el resultado 0.
0: 0-0, no pasa nada.
2: No pasa nada,
0: 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Y hay un refrán que dice, solo la pasión del fútbol hace soportable todo eso. Si no lo sientes, no lo entiendes. ¿A quién lo transportan? A Pedro Azogue. Y Jorge Rovera le dice a don Bruno Vera, ¿pero va a descontar señor Vera o no? Sí. Y ahí está en su estilo propio Gustavo Florentín, se arrodilla, sí. Se arrodilla. Y Epicteto dice, tú no tienes por qué arrodillarte ante nadie, solamente ante Dios, dice, pero Florentín tiene esa costumbre. La va mandando hacia campamento enemigo. La baja tranquilamente a Dico Roca, va a levantar el centro, manda el centro, golpe de cabeza primero para despegar oportunamente Luis Pavia, la toca para Tommy Tobar. ¿Y ahora para quién? Para que domine Carlos Mateo Basto Flor, la toca para Kevin Bailaba. Kevin Bailaba para Maximiliano Núñez, Núñez para de Eduardo de Miguel, sale jugando para el plantel de la banda roja por intermedio de Miguel, la brinda para su compañero Andrés Torrico. Mucho más atrasado para Schneider Peña para Pedro Galindo. Golpea la pelotita, lo manda por el sector izquierdo, va Peña, ahora para Andrés Torrico, recupera para el plantel de Oriente Petrolero, gracias por acompañarnos, va Jorge Lovera, comete falta, ley de la ventaja determina, peligro, ya no está Leonardo Vaca, y ahora va Nasip, ¿dónde el centrito? Sale despejando Eduardo de Miguel. La toca para Maximiliano Núñez, pierde. Malo el remate, malo de Yamil Verdecio. Estiro libre de meta, favorable al plantel de Nacional Potosí.
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0: Y otra vez Pedro Galindo está en la alfombra verde. Vamos a la producción desde estudios. Y este 6 de agosto, un mensaje. Vamos, Emma.
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0: Bueno, se preparan dos variantes. Va a ingresar a Raúl, que no va más Pedro Galindo. Y la otra variante, vamos, claro, el golpe fue duro de Escobar contra Pedro Galindo y va a jugar los últimos minutos por primera vez Elder Araúz. Vamos a la variante.
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0: Evita, en Nacional no hubo cambios, ¿no?
1: No hubo.
0: Bueno, estas son las dos primeras variantes, lo van a transportar en camilla. A Pedro Galindo va a ingresar con la casaca número 1, Elder Araúz. Y la otra variante lo vamos a confirmar en este momento en el plantel de... Lo transportan a una pena por Pedro Galindo, sí. Pues con todo, el jugador Escobar, sí. Y a ver de quién se trata la otra variante en el plantel de Nacional Potosí. Qué pena por Pedro Galindo. ¿Sí? Cuánto lo siento, Pedro. Al margen de ser un buen guarda. Ahí está. Ay, tapones de frente con la rodilla le dio en el pecho a Pedro Galindo. ¿Sí? No va más, dice. Y ahí está el cambio de... Las variantes lo transportan en camilla Pedro Galindo. Una verdadera lástima. Sí. Titular indiscutible. Ha ingresado Elder Araúz por Pedro Galindo. La variante en el plantel de Nacional Potosí. Y este es el tiempo. Tiempo y marcador. Se va también Carlos Mateo Basto Flor. va a ingresar casaca número 22, Diego José Hoyo. ¡Vendemos!
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0: Y este es el tiempo, tiempo y marcador en compacto deportivo por clásica.
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2: Así es, este es el tiempo, tiempo y marcador del partido, exactamente, ya se cumplen los 75, 75 los minutos del compromiso, 30, 30 minutos del segundo tiempo. El marcador está Oriente Petrolero 0, Nacional Potosí 0.
0: Una jornada nada positiva para los equipos potosinos, aunque para Nacional Potosí, Pepsi, un empate como visitante tiene mucho valor.
2: Sí, sí, un empate es bastante valioso para Nacional Potosí.
0: No, para Real.
2: Para Real no, no, lamentablemente, ¿no?
0: No, lamentablemente. Sale jugando Luis Paria, la manda por el flanco derecho para Kevin Bailaba, que se va afianzando en el puesto. La toca nuevamente, intenta por el sector izquierdo para que lo domine. Andrés Tosico, ¿ahora para quién? Para que domine Slider Peña. Se conforma Nacional Potosí con el empate. Claro, y con este punto sumaría 16, ¿no?
2: Así es, 16 puntos.
0: Y Oriente Petrolero.
2: Oriente Petrolero está con 15 puntos.
0: 15 puntos, sí. Ahí le dieron con todo a Eduardo de Miquel y dice, va a cobrar falta, señor Brera, verá o no verá, le dice. Ahí a Bruno Vera, Eduardo de Miquel. Señoras y señores, ya estamos en la recta final de nuestra tarea. Han sido ustedes muy amables, salió Pedro Galindo, más bien está en la casamata, sí. Intenta para el plantel de Real Potosí, recupera la banda lateral favorable al plantel de Oriente Petrolero.
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0: Es compacto de Puerto Tipo por clásica. Va dominando. Intenta para Oriente Petrolero, Lovera, mucho más retrasado para Francisco López. Francisco López la toca para Dico Roca. Dico Roca adelanta el balón por el sector izquierdo para Adrián Peña. Va Peña en este momento, engancha, no es Yamil Verdecio. Lateral favorable al plantel de Oriente Petrolero. Va Dico Roca, rápidamente la toca. Intenta, peligro, sale despejando Andrés Tosico a medias. Recupera Jorge Lovera para el plantel de Oriente Petrolero, va a levantar el centro, golpe de cabeza, se lo pierde Oriente. Salió en falso el guardameta Araúz, y ahí está la reiteración de la jugada. No pudo conectar con golpe de cabeza, se pierde Oriente Petrolero, la más clara en ese compromiso a los 78 minutos. Fue el número 91, ¿cómo se llama? Nabil Nasib, el jovencito de 17 años. Cuando estuvo en el campeonato sudamericano, marcaba goles. Cuando estuvo en el campeonato mundial, también marcaba goles. Pero hoy estuvo cerca, Nabil. ¡Vendemos!
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0: Bueno, hoy tuvo un percance, ¿no, Emma? Para la transmisión desde la cabina, ¿no?
1: Sí, sí, un cable no daba.
0: No, ay, Pepsi, sí. Más bien que una señora me salvó, Pepsi.
2: Pasa,
0: una
2: pasa.
0: Una señora en el mercado me dijo, lleve esto nomás, don Juan Carlos, me dijo.
2: Sí, sí, pasa.
0: Ah, que se lo dije, me olvidé Pepsi llevar, sí, me olvidé. Pero salvé, hay que darse modo, sí. Y una señora, no sé, ni le pregunté su nombre. Sí, me dio una mano. Va a ser, hay gente que de rosa, sí. Va dominando, lleve, me dijo. Va en este momento. Domina para el plantel de Oriente Petrolero. Sale lateral favorable. Y este es el tiempo. Faltan 10 y nos vamos. ¿Sí? Faltan 10 y nos vamos.
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2: Así es, ya dice el tiempo, tiempo y marcador del partido, se cumplen ya 81 los minutos del compromiso, 36 los minutos del segundo tiempo. El marcador está Oriente Petrolero 0, Nacional Potosí 0.
0: 0 a 0, gracias por acompañarnos, estamos. Nuestra próxima cita el día miércoles, esto para los amigos de la producción, estaremos desde las 17 horas con 30 minutos. Para Nacional Potosí ante Diez Tronguet. Intenta, ya estaremos coordinando. Va a ser en este momento y el día jueves también. Para Fútbol Club Universitario con Real Potosí. Tengo tiempo para vender.
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0: Bueno, y se salvó Oriente Petrolero, el palante derecho le dijo, no, va a debutar con la carrera número 10, Maximiliano Mamani, ha ingresado en el plantel de Oriente Petrolero, en Nacional Potosí, se va a TTM.
1: Tomito Bar.
0: Ingresa L.A. William Álvarez.

0: empanados. 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
1: Bueno, en Oriente Petrolero hubieron 4 cambios, ¿no?
0: 3.
1: No, ha ingresado Máximo Mamani también ya. Sí, claro. Primero ingresó Adrián Peña, luego ingresó Julio Herrera, Nabil Nasif y ahora Máximo Mamani. En Nacional Potosí, 4 cambios también, ¿no?
0: Sí, 4.
1: 4, sí. Se fue Pedro Galindo, ingresó...
0: El número 1, Araúz.
1: Araúz. La otra variante... Se fue Carlos Mateo Bostoflor, ingresó con la casaca número 22.
0: Hoyos.
1: Se fue TT.
0: Y ingresó William.
1: William. Se fue Snyder Peña, que ha entrado negro.
0: El número 7.
1: Michael Solís.
0: Solís.
1: Mira, negro me dijiste. Oh, con cariño, Michael. Amigo me dice Michael, sí. Amigo me dice, si el ecuatoriano. Señoras, señores, controlamos el tiempo, faltan 5 y me voy a descansar. Con la tarea cumplida, sí, esto con los deberes de estar con los compromisos que tenemos a través de Clásica. Controlamos el tiempo.
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2: Este es el tiempo y marcador del partido. Exactamente ya se cumplen los 85 minutos del partido, 40 minutos del segundo tiempo. El marcador está Oriente Petrolero 0, Nacional Potosí 0.
1: Nacional tuvo la más clara en los pies de Maximiliano Núñez, ¿no, Emma?
0: Sí,
1: el parante.
0: Sí, se salió, no.
1: Se salió Oriente Petrolero, hubiese sido la segunda victoria. Y se lamentó don Eduardo Villegas, pero debe estar conforme con el rendimiento de sus dirigidos. Va atacando, intentaba parar el plantel de Nacional Potosí, recta final del partido. Gracias por acompañarnos, gracias por estar junto a Compacto Deportivo por Clásica. Mañana volvemos a la tira habitual de 15 a 16. Va Velasco, va Fernando Velasco. Y ahora otro lateral favorable al plantel de Oriente Petrolero.
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1: Va Bernal sale despejando, la toca para Lovera para Velasco. Velasco, gracias por acompañarnos. La manda hacia campamento enemigo, intenta la baja Solís, ahora Andrés Tónico, distribuye el balón. La toca para Maximiliano Núñez. Va Maxi, continúa. Le se entretiene Maxi, pero soltaba Maxi. La toca para Andrés Rodríguez. Nuevamente para Maxi. Le encanta Maxi, manda al centro, la manda por el flanco derecho. ¿Para quién? Para que domine Kevin Bailaba. Se proyecta Kevin. Va a intentar en este momento lateral favorable al plantel de Nacional Potosí. Faltan tres para los 90.
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1: Último pasaje del partido. Va intentando en este momento para Oriente Petrolero. La manda por el flanco derecho para Velasco. Velasco mucho más retrasado para Misael Pinto. Pinto la toca para Francisco López. Va Francisco López, la toca para Dico Roca, va Dico Roca, y ahora ¿para quién? Para Lovera. Lovera nuevamente para Dico Roca, el número 42, pierna izquierda. La toca, todavía no lo nombré, Adrián Peña. Pierde el balón y ahora nace la contra para

0: del Nacional Potosí, que quiere la victoria. La toca para Maicon Solís, el número 7, engancha la pelotita. Va Maicon, va a levantar el centro, intenta, peligro, saca el remate, se lo pierde Nacional Potosí. Diego José Hoyos, solo tuvo la mejor chance para marcar el gol. Y se toma la cabeza, pero dirán, somos humanos, mi hermano, sí. Bueno, se lo pierde Diego José Hoyos. Nacional Potosí estuvo más cerca de la victoria que Oriente Petrolero. Primero en los pies de Maximiliano Núñez y ahora Diego José Hoyos. Ahí está la declaración de la jugada. A ver, Emma.
1: Sí, por encima del arco pasó.
0: No, por encima del larguero, señorita. Por encima del larguero, sí. Va dominando, pero a escasos centímetros pasó el balón rozando. Y no le pregunten a nadie, se salvó Oriente. La manda a ese campamento enemigo. Y ahora va William Álvarez. Intenta, recupera para Oriente Petrolero. Señoras, señores, tiempo cumplido.
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2: Así es el tiempo y marcador del partido. Exactamente, ya se cumplen los 90 minutos del compromiso, 45 minutos del segundo tiempo. El marcador está Oriente Petrolero 0, Nacional Potosí mantiene el resultado 0.
0: El tablero indica que no hay goles.
2: No hay goles.
0: No hay goles. Gracias, Percy. Va dominando este trío inconfundible de las jornadas de fútbol, junto a Percy, junto a Emma. ¿Y quién les habla? Y los amigos de la producción, que ellos sí, ellos son los que mandan. Señoras, señores, va a intentar, falta. ¿Cuántos minutos más de tiempo? 8 minutos más tenemos que aguantar. Tiro libre favorable a plantel de 8 minutos más, ¿no, Emma?
2: Sí, 8 minutos.
0: Sí, 8, ¿no, Percy?
2: Sí, 8 minutos.
0: 8 minutos, sí. 8 minutos más se van a jugar, ¿no, Emma?
1: Sí, recién vi, 8 minutos.
0: Lo que me vende, Emma, sí.
1: Es que yo estoy retrasada con la pantalla.
0: Está siguiendo 8 monitores retrasados, sí.
1: Sí,
0: bueno,
1: sí.
0: Lo pido disculpas, sí. Va a ser en este momento, yo estoy con otra mirada. Es tiro libre favorable al elenco de Oriente Petrolero. Va a levantar el centro Julio Herrera, número 77. Va Julio Herrera, va a mandar el centro con veado malo. Tiro libre de meta favorable al plantel de Nacional Potosí.
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0: Gracias por acompañarnos. Bueno, la recta final será para que Percy nos dé la síntesis al estilo de compacto deportivo, la tabla de posiciones, y nos despedimos. Saca remate violento, gol de Oriente. Gol. Retumba el Tahuichi. Gol de Oriente Petrolero. Minuto 92, Nahuel Roldán. Cuando todo hacía suponer que Nacional Potosí retornaba con un empate, apareció Nahuel Roldán, sacó un remate inatajable para el guardameta Elder Araúz, y la pelotita se fue al fondo de los piolines. Ahí está la reiteración de la jugada. Intentó, avanzó y un latigazo. De primera, nada que hacer, Araúz. Se quita la polera el jugador Nahuel Roldán y tiene derecho a festejar. 92 minutos del tiempo y está ganando Oriente Petrolero, póngale música. El fútbol no para, no para.

0: el fútbol de cruel, ¿no? Así es el fútbol de cruel, estimado Pet.
1: Sí, gol inesperado de Oriente Petrolero, que bueno, ya bajó Nacional Potosí y notaba las posiciones.
0: Bueno, no emita, así es el fútbol.
2: Sí, ¿qué vamos a hacer en el tiempo complementario?
0: Sí, ¿qué vamos a hacer? Dice más claro, los de Nacional Potosí, ¿qué vamos a hacer? Dice sí. Bueno, sí, así es el fútbol de cruel. Está ganando Oriente Petrolero con gol de Roldán. Y amarilla, don Bruno Vera le dice, eso no está permitido, sí. La próxima roja, sí. Es tiro libre, favorable, pero claro. A ver, esta será la oportunidad para llegar al empate para Nacional Potosí. Bueno, duelen estas derrotas, amables oyentes, cuando todo estaba preparado y apareció para levantar el centro, sale despejando malo el frentazo. Por eso vamos al tiempo, tiempo y marcador.
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1: Han transcurrido 5 minutos de la etapa complementaria, el tiempo adicional del partido. Exactamente, el marcador nos indica Oriente Petrolero 1, Nacional Potosí 0.
0: Y ahora se prepara Oscar Damián Villalba, se fue Pedro Azogue. La otra variante, tarde, pero a ver ya. ¿Cuántos minutos nada más faltan? Esta es la quinta variante para Nacional, ¿no?
2: Sí, solo tiene una. La última.
0: Creo que salió uno más, sí. Bueno, señoras, señores, tendrá tiempo. Bueno, sí, no, creo, sí. Señoras, señores, con gol de Nahuel Roldán a los 92 minutos, pero fue inatajable. Ni el mejor arquero, ni Emiliano Martínez, ni Unai Simón, ni Dechacín, ni Luis Galarza, que en paz descanse llegaban a ese remate, Emma. Fue violento el remate, impactó en el palo derecho del guardameta Araúz, y la pelotita, peligro, y ahora se viene el segundo, intenta, peligro, viene, y Araúz, y ahora Araúz tapó. Era el segundo para Oriente Petrolero. ¡Vendemos!
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0: Bueno, ya, calondo el gol de Nahuel Roldán, sí, ya. Golpeó fuerte, no emita, golpeó duro.
2: Sí, ya están con los ánimos bajos.
0: Bajos los de Nacional Potosí, sí. Bueno, pero esos goles, estimado Percy, son como unos latigazos, ¿ah?
1: Los que llegan al último momento, sí, sí.
0: Pero claro, duele. Es como en un combate de boxeo, están por decisión unánime, van a empatar, y faltando pocos segundos, el contrincante le engancha, le da un jab de derecha y lo manda knockout, así fue. Qué pena por Nacional Potosí. Gracias por acompañarnos. Y ahora, ¿cuántos goles? 13 goles anotaron en la jornada, sigue siendo la más baja. Señoras, señores, faltan 2 minutos para que termine el partido. Gracias por acompañarnos, gracias por estar con la tarea cumplida. Va a levantar el centro y casi viene el segundo para Oriente Petrolero, Adrián Peña. El córner dice, no te da bola, Peña. Es tiro libre favorable al plantel de Nacional Potosí. Creo que no va a tener mucho tiempo ya. Creo que le va a faltar tiempo a Nacional Potosí. A ver si viene la última. Para Nacional, engancha la pelotita. Estaban empatando, duele perder así. Va dominando, pegala, saca el remate violento y se lo pierde Nacional Potosí. Era la última, claro, hay que sacar el remate de unos 25-30 metros, despejó a medias el guardameta Bernal y no le pregunten a nadie. Se salvó Oriente Petrolero y ahora Bernal atrapa y atesora, creo que va a ser la última. Va a ser la última. Se salvó, ¿no, Emma? Oriente Petrolero.
2: Sí, se salvó del gol.
0: Señoras, señores, a terminar. terminado el partido. Final, final del partido. Ha ganado Oriente Petrolero por la mínima. Así es el fútbol. ¡Qué ingrato! Y como dicen, ¿cómo se llama esa canción? Unos ganan, otros pierden. ¿Cómo es?
2: Así es la vida de caprichosa.
0: Así es la vida de caprichosa, dice. Sí. Bueno, así es el fútbol de caprichoso. ¡Ganó Oriente! Vamos a ver, vamos con Emma por este último anuncio de Ciudad Limpia y luego lo presentamos a Percy.
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0: Bueno, nos vamos, vamos a EMA. Lo presentamos a Percy, que dejó como saldo en cuestión de números esta victoria apretada, pero valiosa para los de Oriente Petrolero, que logra su segundo triunfo en forma consecutiva. El Real le ganó a Independiente Petrolero por 2-1, y ahora la víctima fue Nacional Potosí, que venció por 1-0 con gol de Nahuel Roldán. Buen golazo, sí, nada que evitar. Lo presentamos a Percy.
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1: Bueno, ya en la finalización de este compromiso, Oriente Petrolero 1, Nacional Potosí 0. Posición del balón de 52% para Oriente Petrolero, 48% para Nacional Potosí. Remates totales 21 para Oriente Petrolero, 7 para Nacional Potosí. Remates a puerta 6 para Oriente Petrolero, 1 para Nacional Potosí. Grandes ocasiones 2 para Oriente Petrolero, 0 para Nacional Potosí. Corners 4 para Oriente Petrolero, 3 para Nacional Potosí. Pase 72% para Oriente Petrolero, 70% para Nacional Potosí. Tarjetas amarillas, 2 para Oriente Petrolero, 2 para Nacional Potosí.
0: Bueno, a ver, la próxima jornada se viene de la siguiente manera. El día martes, ABB con Guavirá a las 17:15. Tomaya Totora Real Oruro a las 19:30. San Antonio de Bulo Bulo con Nacional Potosí. No, vamos por partes, estás mal. Está bien, sí. San Antonio de Bulo Bulo. No, esa es la 14ª fecha, le pido disculpas. Fue sin querer queriendo. Ahora sí, la 13ª fecha. ABB con Totora Real Oruro el martes. Ese mismo día, Independiente Petrolero con Aurora. Y un poquito más tarde, Guavirá con Tomayapo. El 5 de agosto, Gualberto Villazuel, San José, San Antonio a las 15:00, está hablando el autor del gol. Nacional Potosí, Die Strongest a las 18, Dios mediante, nuestra tarea comenzará a las 17:30. Bolívar Oriente Petrolero a las 20, el día jueves, Fútbol Club Universitario con Real a las 15, Blooming con Always Ready 19:30, Y ahora, Percy, ya en el cierre de Compacto Deportivo, así está la tabla de posiciones.
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1: Para esta fecha la tabla de posiciones ha quedado de la siguiente manera: Always Ready con 29 puntos, Die Strongest con 24 puntos, Bolívar con 21 puntos, Aurora con 21 puntos, Real Potosí con 17 puntos, Blooming con 17 puntos, Oriente Petrolero con 17 puntos, Nacional Potosí con 15 puntos, Independiente Petrolero con 15 puntos, Guavirá con 15 puntos, Real Oruro con 14 puntos, ABB con 13 puntos, San Antonio de Bulo Bulo con 13 puntos, Fútbol Club Universitario con 11 puntos, Gualberto Villarreal San José con 11 puntos, y por último, Real Tomayapo con 9 puntos.
0: Gracias, labor cumplida, compañeros, allá nos vamos, Emita. Hasta el día de mañana, desde la Casa de la Radio.
2: Así es, Juan Carlos, muy buenas noches a los oyentes de Compacto Deportivo. Misión cumplida, será hasta el día de mañana desde estudios.
0: Bueno, nos vamos, Percy, le mando un abrazo desde la distancia. Hasta el próximo día, miércoles, con con una nueva transmisión de fútbol.
1: Hasta el próximo día miércoles, que tengan todos muy buenas noches.
0: Una vez más, en nombre del director de la radio y los amigos de la producción, gracias por acompañarnos, han sido ustedes muy amables y que pasen una buena jornada. Gracias, y a partir de este momento Clásica continúa con su programación habitual. Buenas noches, permiso.

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5: Le da la hora.
6: 21 horas 43 minutos.

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5: le da la hora.
6: 22 horas.
5: Un
6: minuto.

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1: Le da la hora.
2: 22 horas 14 minutos.
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0: Muchas gracias.
1: Ana Torroja.
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12: Le da la hora.
13: 22 horas 34 minutos.
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1: le da la hora.
2: 22 horas 47 minutos.
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3: CEPSA comunica. ¿Qué es la generación distribuida? La generación distribuida está referida a la generación de energía eléctrica que se caracteriza por ser un sistema de generación descentralizado e instalado en el lugar de consumo, de pequeña a mediana escala, tales como los sistemas solares fotovoltaicos o paneles solares que sirven para el consumo propio y tienen la capacidad de inyectar el excedente de la generación a la red de 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
2: le da la hora.
3: 23 horas 16 minutos.
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2: Le da la hora.
3: 23 horas 35 minutos.
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2: le da la hora.
3: 23 horas 47 minutos.
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1: le da la hora.
2: 0 horas 14 minutos.
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1: le da la hora.
2: 0 horas 46 minutos.
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4: Le da la hora.
5: Una hora, 4 minutos.

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1: le da la hora.
2: 1:45.
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4: le da la hora.
5: 2 horas 5 minutos.

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4: Le da la hora.
5: 3 horas 8 minutos.
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0: Hasta la próxima.
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0: Chao, gracias por estar.
1: Gracias.

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1: Le da la hora.
2: 3 horas 46 minutos.
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13: Le da la hora.
14: 4 horas 9 minutos.
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1: le da la hora.
2: 4 horas 46 minutos.
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2: le da la hora.
3: 5 horas 2 minutos.
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2: le da la hora.
3: 5 horas 10 minutos.

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con trabajo. Señor Iván Barrera, un aplauso, por favor.

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1: Le da la hora.
2: 5 horas 45 minutos.
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3: Le da la hora.
4: 6 horas, 6 minutos.

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8: Le da la hora.
9: 6 horas 37 minutos.

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2: Le da la hora.
3: 6 horas 43 minutos.

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7: Le da la hora.
8: 7 horas.
7: 1
8: minuto.

0: 7:10, 7:10 damos inicio a Sin Anestesia. Hoy día lunes, inicio de semana, iniciando también lo que es este octavo mes del 2026. Bienvenido agosto.
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0: Damos la bienvenida al mes de agosto, el mes de la Pachamama, muchos lo dicen así, ¿no? Para Potosí también tiene bastante relevancia porque se lleva adelante lo que es la festividad de Chutillos. Va a haber varias actividades programadas ya tanto por la FAB, el gobierno municipal y el gobierno departamental, quienes en esta gestión han reunido todos los esfuerzos necesarios para poder llevar adelante la fiesta grande de los bolivianos. Hoy que tiene otro denominativo ya porque es Patrimonio Cultural de la Humanidad. Esto en un trabajo arduo también que ha realizado el Comité de Salvaguarda para que Potosí y la festividad de Chutillos sea declarado patrimonio. Y esto es muy importante porque conlleva pues a varias actividades que están dentro de un programa especial, ¿no? Las ferias gastronómicas, la festividad de Mini Chutillos, la visita a la puerta, ya se ha hecho la elección de la ñusta y predilecta. En su primera fase, este día domingo, el día de ayer se llevaba adelante esta primera fase en la festividad de Chutillos, ¿no? Son 12 ñustas y 12 predilectas, las cuales entran en una segunda fase ya para elegir a la predilecta de la ñusta de Chutillos 2026. Así que agosto se viene con muchas actividades. A nivel nacional, de la misma manera, a nivel nacional también tenemos pues lo que es la celebración del 6 de agosto, la parada militar, el Día de la Bandera el 17 de agosto y muchas actividades también. Hay relevancia sobre este tema, ya se están haciendo los preparativos, 5 y 6 en Sucre, 7 en El Alto, con la parada militar. Posteriormente a eso, me imagino que va a haber un mensaje presidencial también. Es importante escuchar cuál va a ser el mensaje de Rodrigo Paz. Pensé que en las últimas semanas ha estado muy mediático. Ha estado visitando bastantes medios de comunicación digitales ahora, los streams, los podcasts, como quieran llamarlo, para hablar sobre la situación, responder algunas consultas que se necesitan conocer. Habló bastante sobre el tema de lo que está pasando en Bolivia con el tema de la gasolina. No sé si se los comenté, no sé si fue una respuesta acertada, real, o le digo, trató de salirse del paso, porque no solamente se habla pues de esta gestión, ¿no? Es algo que se había comprometido en campaña el señor Rodrigo Paz a poder solucionar el día que él tomó juramento, el 8 de noviembre del 2025. Hábilmente con sus ministros, en ese entonces también el ex ministro Mauricio Medina Celi formaba parte de este gran gabinete, dijo que se iba a acabar el conflicto que se estaba viviendo principalmente por el tema del combustible. Y bueno, necesitamos también una respuesta clara sobre este tema, ¿no? Pero le digo, lastimosamente desde el gobierno no accionan estas respuestas claras de qué es lo que va a pasar. Mientras en la ciudad de La Paz y en Cochabamba también se ha visto por conveniente desde las terminales interdepartamentales disminuir los viajes. Si antes salían, digamos, de Cochabamba a Santa Cruz 7 viajes por día, hoy solamente están saliendo 2, 3, ¿no? Y la gente tiene que acomodarse a esos tiempos. Creo que es nuestra nueva realidad enmarcada en esta crisis que está atravesando Bolivia.

0: Este fin de semana en Potosí se llevó adelante un trabajo de limpieza, ¿no? Un trabajo de limpieza de los ingresos a la ciudad, lo tengo entendido así. El Colegio Nacional Pichincha también participó de aquello. Estuvieron limpiando la Plaza 6 de Agosto, la Plaza Principal. Y me parece muy buena la actividad, pero hubiese salido mucho mejor, creo, considero, si se hubiese hecho partícipes a más instituciones. ¿Qué le digo? La FATESIPOL, el GACIP, el Regimiento Tres Piedras de Infantería, y no solamente el gobierno municipal, porque creo que solamente fue el gobierno municipal de Potosí. No sé si la convocatoria fue abierta para que todos puedan participar o solamente fue como un castigo para los funcionarios, pero la idea es muy buena, la idea es muy, muy, muy buena. Esto podría funcionar. Hay puntos muy estratégicos a los cuales se debe prestar atención respecto al tema basura. Se ha hecho una campaña también desde la agrupación Salvemos a Potosí, encabezada por el señor Jaime Usquiano, quien, bueno, ha visto por conveniente incluso lanzar un concurso por redes sociales para que esto se haga más mediático también, ¿no? Importante pensar en la limpieza de Potosí.
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0: Se termina con 16 minutos, nos vamos a conocer el pronóstico del tiempo para hoy, día lunes 3 de agosto. La temperatura actual en todo el territorio de potosino es de menos 2 grados centígrados. Sí, menos 2 grados centígrados. La mínima registrada fue de menos 4 y la máxima alcanzada será para hoy de 13 grados. El cielo totalmente soleado en esta jornada. Se registrarán vientos de hasta 5 kilómetros por hora y la humedad al momento es del 33%. Tome sus previsiones, póngase protectorcito, que el sol es seco en Potosí.
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pasó este fin de semana en Potosí. El día viernes por la noche se lleva adelante el lanzamiento oficial de la novena versión de la Feria Internacional Potosí Bolivia, la FEIPO, a desarrollarse del 6 al 15 de noviembre en el campo ferial Cantumarca, Potosí. Ya conocen, ya las fechas están listas para esta novena versión de la Feria Internacional Potosí Bolivia. Posteriormente a eso, pues el día sábado se lleva adelante ya lo que es esta jornada de limpieza que les dije. Además también que el día domingo, el día de ayer, se lleva adelante la Feria de la Chacana. Por la noche ya lo que es la elección de la reina, de la ñusta y predilecta de Chutillos 2026. Hubo bastante actividad este fin de semana.

0: sector transporte, ¿no? Los que viven el día. Lastimosamente los civiles están aguardando 2, 3, 4 días para cargar el diésel, y lo mismo pasa con el tema de la gasolina. Mientras las autoridades dicen sí, hemos conseguido, hemos gestionado, la realidad es otra en las estaciones de servicio. A ver, escuchemos inicialmente qué es lo que decía el presidente del Consejo Municipal, el señor Germán Vidaur.
1: La población potosina, estamos aquí en YPFD, realmente muy contentos, muy felices porque tenemos una buena noticia, y prefiero que esa la dé el propio gerente regional de YPFD, el ingeniero Vladimir López. Inge, gracias por recibirnos. ¿Cuál es la buena noticia para Potosí, particularmente cuando hablamos del combustible, diésel y gasolina para el mes de agosto?
2: Muy buenas tardes, buenas tardes a la población. Evidente, bueno, ya nos han asignado lo que es el PRODE, el volumen, tanto en diésel y gasolina para el departamento de Potosí para el mes de agosto. Entonces, la buena noticia es que tenemos un incremento en lo que es el diésel, a lo que nos han asignado es un volumen significante, ¿no? Son 7.800.000 litros que vamos a disponer para el mes de agosto, ¿no? Que refiere diésel oil, y de la gasolina son 7 millones, ¿no? Entonces, con este volumen vamos a ir emplazando, ¿no? Atendiendo lo que es la demanda vasta del departamento y ir mitigando, ¿no? Las filas, reduciendo paulatinamente en coordinación con las autoridades del departamento y la NH.
1: Bueno, queremos agradecer nosotros al ingeniero Vladimir, además, por entender esta realidad que vivimos aquí en Potosí. Como Consejo Municipal, agradecidos, ingeniero, y gracias por coordinar este trabajo, porque prácticamente lo que hacemos como autoridades es pensar en nuestra gente, en nuestra población. Gracias, ingeniero.

Y bueno, yo le voy a... Bueno, yo le voy a dar lectura a la nota de prensa que enviaron desde el Consejo Municipal de Potosí. Dice, la gestión fue positiva y se dio resultados en YPFB. Incrementa el volumen de diésel y gasolina para la ciudad y el departamento de Potosí. Recordemos que el presidente del Consejo Municipal de Potosí, Germán Antonio Vidaur Villanueva, junto a los concejales María del Carmen Michel y Guido Armando Cruz Mora, realizaron un viaje estratégico a la ciudad de La Paz. Bueno, estamos acá en la ciudad de La Paz. La semana pasada, para gestionar ante las autoridades nacionales de YPFB el incremento de abastecimiento de combustible para la región. Hoy, con satisfacción, informamos que dicha gestión ha sido obtenida con resultados sumamente positivos. En una visita oficial realizada en la tarde al del señor presidente Germán Antonio Vidaur Villanueva, en reunión con el ingeniero Vladimir López, gerente regional comercial de YPFB, durante el encuentro se confirmó que la asignación de volúmenes extraordinarios para el presente mes, para el mes de agosto. Se está incrementando 7 millones de litros de gasolina para la ciudad de Potosí, 7 millones de litros, 7 millones 800 mil litros para el departamento de Potosí, de diésel, dice. Está muy mal redactada esta nota de prensa, se nota que está hecha con IA, porque no tiene una correlación legible, además una correlación, le digo, de texto. El presidente del Consejo Municipal de Potosí, bueno, ahí ya acaba su texto. Pero según acá, en la nota de prensa, lo que yo entiendo, para la ciudad de Potosí se habría incrementado 7 millones de litros en tema gasolina y diésel 7 millones 800 mil litros. Así está su texto, ¿no? Y para el departamento en 11 mil millones de litros. Y de 10 el 14 millones de litros para todo el departamento. Bueno, las gestiones me imagino que se lo tendrán que notar.

0: desde hoy. Hoy iniciamos la semana hábil, lo digamos así, del mes de agosto. Hoy, 3 de agosto. Se supone que esas gestiones inicialmente yo escuché que se la hizo por la festividad de Chutillo, la demanda que se genera en esta festividad. Y fueron gestiones, como lo dijo en su texto, en su nota de prensa, de una conjunta con la concejal María del Carmen Michel y Guido Armando Cruz Mora, ¿no? Ahora, ¿qué pasa con el tema de la situación actual, la realidad, ¿no? La que estamos viendo nosotros. No hay diésel, no hay gasolina, no sabemos dónde, a qué estaciones de servicio está yendo este incremento. Lo único que se dice de este YPF es que sí, ya se mejora hoy, mañana. Ya no, sí, claro que sí. Mañana ya estamos con combustible, mañana ya estamos con gasolina. El día sábado por la mañana sé que ha habido un pequeño mitin pacífico, lo digamos así, en las puertas de YPFB. No se confirmó absolutamente nada. Bueno, principalmente yo no supe nada del tema. Pero ya hay molestia, ¿me entiende? Ya hay molestia por parte del sector transporte, que no está sufriendo una semana ni son meses. Son meses que está atravesando todo esto. Inicialmente se echó la culpa al gobierno de Luis Arce. Estamos hablando de Rodrigo Paz, ¿no? Porque el conflicto obviamente se arrastra desde Luis Arce. Posteriormente eso se dijo, no, ya todo está solucionado, y sí. ¿Qué le digo? Dos meses. Sí, dos meses, hasta enero ya estuvo todo tranqui. Y posteriormente eso viene el tema del combustible basura. Y hasta ahora se sigue arrastrando, ya el gobierno no sabe a quién echar la culpa, cuando creo que podría ser fácil reconocer que no tenemos los recursos para hacer las compras. Hay una deuda muy importante, lo decía la diputada Daniela Anagua cuando nos visitó acá. Hay una deuda por el tema de combustible, las compras que se realizó y no se pagó, así lo hemos dado a entender, así lo ha dado a entender también la diputada Daniela Anagua. A esto también sale el licenciado William Cervantes. El día sábado también William Cervantes hizo conocer su molestia sobre esta situación del diésel y la gasolina. A ver, escuchemos qué es lo que decía el alcalde de Potosí, el licenciado William Cervantes.
1: Hacer la limpieza, estamos tropezando con el tema del combustible de las volquetas, 10 en las volquetas y en la maquinaria, y obviamente es molestoso. Yo quiero llamar la atención a través del medio. Tengo un reporte que me han enviado justamente de un sistema que lo tiene la ANH en Sucre. En un surtidor, solamente un surtidor, se ha distribuido hoy día 25 mil litros. Con los saldos que tenían, actualmente un solo surtidor en Sucre tiene 32 mil litros de gasolina. Y aquí en Potosí nos dan 5 mil a cada uno de los surtidores. En el otro surtidor su saldo es de 23 mil litros de gasolina. Y en otro surtidor en Sucre es de 22 mil litros de gasolina. Los saldos. ¿Se imagina? Cuando nosotros pedimos combustible, habíamos pedido que nos den 14 mil litros por cada una de las estaciones. Nos dicen que no tienen la capacidad. O sea, creemos que a Potosí se está tratando de una forma muy discriminatoria por parte de yacimientos, pese a que hemos hecho los reclamos, las exigencias, todas las acciones. O sea, yacimientos nacional lo cubre al departamental y este departamental no hace su trabajo. O sea, estamos con largas filas en Potosí. Cuando yo le voy a pasar lo que me han pasado justamente de Sucre, solamente en un surtidor, el de San Antonio, en Sucre, tienen 32 mil litros para distribuir hoy, ¿no? Y eso es realmente complicado para nosotros. ¿De quién depende esto? Es justamente del ministro de hidrocarburos, y depende mucho de yacimientos que puedan dar más combustible a Potosí. Y no lo están haciendo. O sea, esto es algo lamentable. Nosotros el día lunes vamos a pedir reunirnos con las organizaciones sociales, porque creemos que lo que hoy tenemos en información fidedigna de los surtidores que se están dando trabajando en Sucre, y los que tenemos en Potosí, es una discriminación total.

discriminación, dice el alcalde de Potosí. Y la situación es compleja. Ya desde Tarija denunciaron las estaciones de servicio que hay cierta saturación, principalmente por vehículos de Potosí que van a hacer el cabildo correspondiente.

Bueno, le decía, sí, ahí hubo ya reclamos, ¿no? De Tarija y Sucre también, porque ya hay cierta saturación en las estaciones de servicio, ¿sí? En las estaciones de servicio, donde generalmente el carguillo lo hacen vehículos de Potosí. Entonces, ¿qué se presume, no? ¿Qué presumen incluso desde Sucre y Tarija? Que hay vehículos de Potosí que van, hacen el carguillo, como las estaciones están totalmente despejadas, libres, sin muchas filas, cargan, vacían del tanque a bidones, qué sé yo, y vuelven a cargar, ¿no? Y eso lo transportan hasta Potosí, como tipo almacenamiento, almacenamiento ilegal. Esto es muy peligroso, ustedes recordarán, en Cochabamba un vehículo se incendió justamente porque en el interior tenía combustible. Entonces hay reclamo, ¿no? En Sucre, Tarija. Y tratamos de entenderlo acá en Potosí y dijimos, las estaciones de servicio son mínimas, ¿no? Tenemos, contamos 9 estaciones de servicio en todo el municipio que consideramos no son las suficientes. No son las suficientes. Pero anteriormente se cargaba con total normalidad. Pese que ahora hay una zozobra, digamos, ya por el tema de que no exista más combustible y todo aquello, pero siento que esta situación se está alargando. ¿El gobierno qué va a hacer? Y lo dijeron varios analistas políticos, ¿no? Va a tener que aguantar esta situación por lo menos hasta el mes de diciembre, porque en un decreto se dijo que este retiro de la subvención y el precio que se tiene actualmente de 6.96 iba a continuar solamente por 6 meses. Esto fue en enero. Luego, después de los conflictos, dijeron, no vamos a mover 6 meses más, ¿no? Entonces, llega diciembre, yo creo que en diciembre nos vamos a desayunar la noticia de que se va a regular el tema del precio del combustible, se va a incrementar, ¿de qué manera decirlo así? Porque se considera que al momento existe cierta subvención del Estado, lo que está dificultando su compra fluida. Y a esto innegablemente se puede sumar también lo que sería el tema del contrabando, ¿no? El contrabando que es legado en Bolivia. Hay vehículos indocumentados que tienen combustible para cuando ellos quieren, ¿no? Y así evidenció en Potosí, hablamos del departamento de Potosí, en el norte se ha logrado evidenciar que el litro 15, 20 bolivianos, 25 bolivianos, pero tienen combustible. Los vehículos indocumentados, los chutos que llaman, se están dando las maneras, se están dando las formas de poder conseguir lo que es el combustible, ¿no? Mientras en otros sectores se va sufriendo de este tema.

0: Eso es lo que está pasando en Potosí. La preocupación continúa, a esto se suma el tema del Cerro Rico, a esto se suma, bueno, tantas cosas que están pasando. Hablemos del tema histórico, ¿no? Ya a nada de celebrar este 6 de agosto, logramos conversar con el historiador Juan José Toro, quien nos decía sobre la importancia que tiene Potosí principalmente para la historia. Para esta historia que se celebra 201 años de vida de Bolivia, ¿y qué hubiese sido de Bolivia sin Potosí? ¿No? ¿Qué hubiese sido del mundo sin Potosí y sin nuestra montaña de plata? Que hoy lastimosamente se encuentra pues mal, ¿no? Mal por malas gestiones de las autoridades, nosotros lo entendemos así, porque lastimosamente nadie hace nada por nuestro Cerro Rico. Escuchemos qué es lo que decía el historiador Juan José Toro.
1: Cerro Rico para la historia de Bolivia.
2: El 6 de agosto vamos a conmemorar el 201 aniversario de la independencia de lo que fue la Audiencia de Charcas. No digo Alto Perú porque ese fue un apodo mal utilizado a partir de 1812. Los historiadores ya no deberían de utilizar ese apodo. Pero lo importante es que este país nació alrededor del Cerro Rico de Potosí. Para empezar, las primeras incursiones de europeos datan de 1512, es la llegada de Alejo García, más o menos, y posteriormente tenemos a los Pizarro ya por encima de 1532. Debido a los yacimientos de plata del Cerro Rico, en la búsqueda de estos yacimientos se funda, por ejemplo, la ciudad de La Plata, que por eso llevó ese nombre, y por la plata del Cerro Rico se constituye la Audiencia de Charcas también. Por lo tanto, Bolivia no hubiera existido sin la plata del Cerro Rico de Potosí. Esa es la importancia que tiene nuestra legendaria montaña.
1: Lastimosamente vivimos deteriorado, con poco respiro a nuestro Cerro Rico, alejades de las autoridades.
2: Ese es un tema muy complejo, primero porque yo creo que hay que interpretarlo desde el punto de vista espiritual. Los mineros, los cooperativistas deberían de saber que el cerro es una huaca, es la huaca Potosí, y cuando ellos le están haciendo daño a la huaca, están violando a nuestra huaca. Entonces yo creo que las ganancias que ellos consiguen son ganancias malditas, no les va a ir bien. Y si les va bien a ellos, la maldición les puede llegar a sus hijos. Ellos no están tomando en cuenta eso. Y lo otro es la parte, digamos, jurídica. Yo no entiendo cómo hasta el momento el Estado boliviano, llámese poder ejecutivo, órgano legislativo, o bien las autoridades departamentales, no pueden ejecutar la normativa que dice claramente que a partir de la cota 4.400 no puede haber ningún trabajo. Les tienen miedo a los cooperativistas, y por miedo a los cooperativistas, presidentes, ministros, gobernadores, alcaldes, asambleístas y concejales no están haciendo nada para salvar el Cerro Rico de Potosí.
3: Históricamente, culturalmente y patrimonialmente, el significado del cerro es invaluable.
2: Les repito, sin el Cerro Rico no hubiera existido Bolivia. Sin Potosí no hubiera existido Bolivia, y eso se puede demostrar incluso económicamente, incluso documentalmente.

¿Lo escucharon? Lo escucharon muy bien, ¿no? Corre pues este tema de del tema espiritual, del tema de importancia histórica que tiene el Cerro Rico para Bolivia. No solamente para Potosí, sino para Bolivia. Hablamos netamente ahora del tema espiritual. Lo que decía el historiador, que el cerro es una huaca, la huaca Potosí, la cual está siendo violada por los cooperativistas mineros, ¿no? Pero hay autoridades llamadas por ley quienes deberían de accionar en este tema. Pero de verdad, a vista y paciencia de todos, están dejando que este ícono no potosino, no boliviano, sino mundial, se muera, ¿no? Ya la forma cónica se ha perdido hace mucho tiempo, pero lo que queda ahora es buscar un plan de salvataje de la montaña de plata, ¿no? Se nos explicaba, lo dije la anterior semana, el ingeniero Freddy Llanos, de cuál es los trabajos que se deberían de realizar, principalmente para la preservación de la cuota 4.400 para arriba. Entonces, hay hundimientos que se están uniendo y esto va a generar, pues, cráteres, lo veamos así, ¿no? Dentro la estructura que tiene el Cerro Rico. Entonces, tiene que haber una acción. Hay autoridades que concuerdan y dicen, bueno, el trabajo de relleno no ha funcionado, porque está un tipo embudo, ¿no? Y cuando tú rellenas el embudo y retiras la parte de abajo, obviamente eso va a seguir cediendo, ¿no? Y es lo que está pasando actualmente. Entonces, hay una propuesta muy interesante que tiene la Universidad Autónoma Tomás Frías, que hoy la va a presentar, y espero que sea de conocimiento general también este tema.

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3: Agosto, ya inició el mes de agosto, hoy tres días han pasado desde octavo mes del 2026. Va a haber muchas actividades a lo largo de esta semana, un feriado que se ha prolongado también, estamos hablando del jueves, viernes, sábado y un feriado largo que vamos a tener. ¿Qué actividades culturales o turísticas puede realizar usted en Potosí, en el municipio de Potosí? Hay varias, ¿no? Hay varias. Visita a las minas. Puede hacer un tour de minas, puede hacer un city tour, visita los museos, que es muy importante. Espero que el gobierno municipal de Potosí esté preparando para incentivar a este turismo interno que necesitamos, porque lastimosamente las agencias de turismo no están recuperando en su totalidad. Lastimosamente este estado de excepción no favorece nada a las agencias de turismo, a las operadoras de turismo, y ellos ven pues con preocupación esta situación, ¿no? Se supone que tendríamos que estar ya tranquilos en este estado de excepción, pero el turismo es el primer afectado cuando existen bloqueos, conflictos a nivel nacional, y es el último en recuperarse por el miedo que existe generalmente los turistas y cómo ven a nuestro país. Sorprendentemente el Salario Divino ve los mecanismos para poder salir de toda esta crisis. Este fin de semana también llevaron adelante el primer festival de cine en el Salar de Uyuni. Imagínense, era un espectáculo no pude estar ahí, pero lo vi a través de redes sociales y medios de comunicación nacionales que quienes hicieron la cobertura. Y oiga, qué espectáculo estar ahí, ¿no? Imagínese a cielo abierto poder disfrutar de películas galardonadas, además películas con bastante valor cultural, quienes han hecho gala de lo mejor en este festival de cine, que ha puesto nuevamente a los ojos del mundo el Salar de Uyuni, porque han estado varios directores internacionales quienes han hecho la presentación de sus películas. Pero ¿qué dicen las agencias de turismo? Escuchemos.
4: Gracias por la entrevista. Bueno, lastimosamente no se ha recuperado como debería haber sido, puesto que ya anticipadamente nos habían cancelado varios grupos en el mes de junio, julio y algunos en agosto, incluso hasta septiembre, ya que la inseguridad aquí en Bolivia pues permanece, ¿no? Entonces no es nada seguro.
5: ¿El estado de excepción ha apoyado en algo, ha ayudado en algo al rubro turístico?
4: No, en un 100% no. Podría ser en un 40%, que es los turistas mochileros los que llegan, pero los grupos organizados, no, lastimosamente no.
6: ¿Existe expectativa? ¿Se acerca un feriado largo? ¿Eso puede ayudar de alguna manera?
4: Los feriados generalmente serían pues para turismo nacional, ¿no? Pese a eso, la economía creo que no da para eso, no da para ya hacer viajes de turismo de los turistas nacionales. La economía, la elevación del dólar que cada día sube, entonces no da tampoco para hacer un turismo nacional.
5: ¿Cómo se está viendo esta crisis de las agencias de turismo? ¿Qué proponen ustedes al gobierno?
4: Bueno, lo que sí necesitamos con urgencia es la libre transitabilidad. Así hayan problemas de bloqueos y todo eso, tiene que haber una libre transitabilidad para los turistas. Eso tiene que ser una garantía de un 100%. Eso sería lo único.
6: ¿Su nombre, por favor?
4: Jenny Tamayo.
6: Muchas gracias. No hay filtros ni maquillaje.
3: Y bueno, está complicada la situación en las agencias de turismo, ¿no? Grupos organizados que en el mes de mayo, por ejemplo, el mes de mayo y junio, han hecho suspensión de sus viajes, no los han reprogramado directamente, han cancelado los viajes, continúan afectando, ¿no? Nos decía Jenny Tamayo, ha sido en el mes de... han cancelado los tours del mes de junio, julio, agosto, incluso septiembre. Se acerca la festividad de Chutillos, me imagino que el gobierno municipal va a haber mecanismos de poder atraer turistas, por lo menos del interior del país, para que haya cierto movimiento, incluso en los hoteles, para las agencias de turismo, para las operadoras de turismo, para el tema gastronómico, muchas cosas más. Ya se habló sobre este tema, se dijo que si va a cambiar la modalidad de venta de espacios, creo que van a ser por módulos, a empresas, obviamente, y posteriormente eso se verá, pues, las acciones que se vayan a tomar del gobierno municipal para atraer principalmente turistas en este mes de agosto. Principalmente aprovechando la festividad de Chutillos. Bueno, gracias. Nosotros nos despedimos hasta el día de mañana con más de Sin Anestesia. 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Estamos como Sin Anestesia. En TikTok, en Facebook, estamos en YouTube. Subimos el material todos los días. Estamos transmitiendo en vivo a través de Facebook. Y bueno, gracias. Gracias por acompañarnos. 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Gracias, hasta el día de mañana. 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
11: le da la hora.
12: 8 horas 4 minutos.
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0: ¿Qué tal? ¿Cómo están, señoras y señores, amigos oyentes de Radio Clásica 92.5? Bienvenidos, bienvenidas una vez más a la programación aquí a través de esta frecuencia amiga que está permanentemente acompañándoles todos los días, de lunes a domingo, de domingo a lunes, como diríamos, ¿no? Todas las semanas, todo el mes y todo el año. Y bueno, saludos especiales para usted, señora, para usted, señor, para usted, amigo, para usted, amiga, y para toda la gente. Empezamos este octavo mes del año, el mes de agosto, y bueno, pues seguramente en el transcurso de este mes habrán muchas novedades muy importantes ya en el ámbito de la celebración de las fiestas patrias, de la creación de la independencia de nuestra querida Bolivia, 201 años que han transcurrido, y bueno, hay mucha historia por detrás. Por lo tanto, estaremos seguramente haciendo conocer todo cuanto se va a vivir a lo largo de estos días. Y para los potosinos es un mes especial también, tomando en cuenta de que agosto es el mes donde se desarrolla diferentes actividades en el ámbito cultural, particularmente en el marco de la festividad de Chutillos o San Bartolomé. Y bueno, señoras y señores, bienvenidos, bienvenidas una vez más a la programación aquí a través de Clásica, Las Voces de la Noticia, junto a su amigo y servidor Guillermo López Elías. Bueno, más adelante les estaremos ofreciendo los principales titulares de la prensa nacional, al margen de ello algunos otros informes que se han ido generando, sobre todo en el territorio boliviano. Rapidito vamos a ir al saludo con quienes hacen posible nuestra programación, porque cuando retornemos, como siempre, todo el material preparado para esta jornada. Bienvenidos, bienvenidas una vez más a este programa, reitero una vez más, que va de 8 a 10 en punto de la mañana. Aguárdenos, ya volvemos.
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Y bueno, esta jornada tendremos algunas dificultades para establecer contacto y comunicación con nuestros entrevistados, tomando en cuenta de que pues hemos tenido un problemita técnico, sobre todo con nuestro equipo celular, y de modo que estaremos ofreciéndoles informes que nos llegan a través de los principales periódicos de circulación a nivel nacional, pero también les estaremos seguramente dando cuenta algunos otros informes que siempre se generan, particularmente en la capital Potosí. Y bueno, para empezar, vamos a dar cuenta precisamente de lo que pasa, de lo que sucede con el tema de las regalías mineras para el departamento de Potosí, aunque esta información ya la habíamos corroborado la pasada semana con el responsable de la Secretaría de Minería de la Gobernación Potosina, Michael Anse, quien daba cuenta de que en 7 meses las regalías mineras ya superaron prácticamente lo presupuestado para la gestión 2026. Sin embargo, ¿qué dice esta información? La bonanza minera viene acompañada de un elemento positivo para la gobernación y los municipios productores que en conjunto accedieron a una regalía minera de 1.343.599.612 bolivianos en el periodo enero-julio de la presente gestión. El reporte oficial sobre regalías mineras señala que el gobierno autónomo departamental de Potosí captó 1.142.059.671 bolivianos por concepto de regalías mineras en los 7 primeros meses del año, mientras que en similar periodo del 2025 había percibido 539.707.391 bolivianos. La diferencia entre lo recibido en el 2025 y 2026 llega a 602.352.280 bolivianos, que por una parte muestra que las cotizaciones de los diferentes minerales están sólidas y por otra el incremento de las aportaciones productivas o operaciones productivas en las diferentes regiones del departamento de Potosí. El Ministerio de Economía había proyectado un ingreso de 803.655.587 bolivianos por concepto de regalías para la gobernación, pero solo en 7 meses ya captó 338.404.084 adicionales, lo que significa que entre enero a julio esta institución ya logró el 142,11% en relación a lo programado. La mayor cantidad de recursos económicos percibidos por la gobernación potosina permitirá que pueda encarar diferentes proyectos que demanda la capital y las provincias. La regalía es un aporte de los actores mineros que en un 85% va a la gobernación y el 15% es para los municipios productores. En los 7 primeros meses del año, los 33 municipios con actividad minera, más la autonomía indígena originaria Jatunay Yuyura, recibieron 201.539.941 bolivianos por regalías mineras. Según reporte del Servicio Nacional de Registro y Control de la Comercialización de Minerales y Metales, SENARECOM, los municipios de Colchacá, Potosí, Atocha, Porco, Colquechaca, Tupiza, San Pablo de Lipes, Uyuni, Cotagaita, Yocaya, Puna, Ocuriti, Inguipaya, Tacobamba, Caiza de Yayago, San Antonio de Esmoruco, Chaquí, San Pablo de Macha, Tomavi, Usía, Torotoro, Chucuita, Mojinete, Betanzos,
Villazón, San Pablo de Buenavista, Chayanta, Lica, Pocoata, Cocha, San Agustín y Tagua perciben recursos de regalías mineras. Y bueno, así está sobre todo contribuyendo la actividad minera en cuanto a los recursos económicos que recibe tanto la gobernación y los municipios por el concepto de regalías mineras. Innegablemente esta actividad cada vez más va incrementándose como consecuencia también de la cotización de los minerales en el mercado internacional, lo que motiva precisamente a que muchos actores vayan intensificando sobre todo la capacidad productiva de los minerales. ¿Qué hacer con esta actividad cuando también, de alguna manera, incide sobre todo en el deterioro, se dice, de la del medio ambiente, de la producción agrícola y pecuaria? Porque varios municipios, como ustedes han podido escuchar, yo diría casi la totalidad de los municipios del departamento de Potosí tienen actividad minera, o al menos están incursionando en esto de la actividad minera, aunque muchos con mayor intensidad, como Colchacá, y otros, como algunos otros municipios no muy tradicionales de la actividad minera, Villazón, por ejemplo, están incursionando de igual manera a Tupiza, Cotagaita, donde generalmente en estos lugares la actividad productiva, agropecuaria, frutícola era de alta vocación. Pero hoy por hoy parece que las cosas se están revirtiendo, esto como consecuencia, reiteramos una vez más, de los precios de los minerales en el mercado internacional que están expectables y que motiva, alienta a que muchos actores, no solo mineros tradicionales, cooperativistas, sino hermanos campesinos que hoy por hoy buscan constituirse en cooperativas, están en ese afán. Porque claro, el rédito económico que deja la minería es rápida y sin mayores inconvenientes, salvo con el riesgo de ser afectados en la salud y en la vida. Vamos a ver qué pasa con todo esto, ¿verdad?, hacia adelante. Aunque desde la gobernación están muy contentos, felices, y que se espera, se dice que cada vez más, sobre todo los recursos económicos por la actividad minera, vaya creciendo permanentemente. Pero vamos a irnos a otros informes del panorama local, de las noticias. La crisis obliga a que los niños trabajen desde los 6 años, ¿será así? No estará exagerado este informe. Voy a apelar al informe que ha emitido para hoy el periódico El Potosí, y señala que niños desde 6 años se incorporan al mercado laboral ante la crisis. La crisis económica que golpea fuerte obliga a que las familias recurran a su última opción, incorporar a menores desde los 6 años al mercado laboral, con la finalidad de lograr algunos ingresos que les permita atender sus necesidades básicas en medio de un momento en el que los precios de los alimentos y otros suben lentamente, pero de forma sostenida. La delegada de la Defensoría del Pueblo, Jacqueline Alarcón, informó que acompañaron al personal de la Defensoría de la Niñez y Adolescencia del Gobierno Autónomo Municipal de Potosí a operativos de control y evidenciaron que muchos menores están trabajando en distintas actividades. Hicieron recorridos a los lugares de lavado de autos, carpinterías, talleres mecánicos y otros, evidenciando que hay menores de 13 años adelante desarrollando actividad productiva. Sin embargo, les llamó la atención que en las calles hay menores desde los 6 años efectuando la venta de diferentes productos como golosinas, helados, refrescos, gelatinas y otros. En uno de esos casos se evidenció que un menor de 6 años estaba realizando la venta callejera de productos, lo cual les llamó la atención, y se verá la forma de determinar quiénes son los responsables de los menores y por qué se encuentran en las diferentes calles realizando actividad comercial. También se va a trabajar en la verificación de los menores que por las noches frecuentan sitios cercanos a discotecas, karaokes, ofreciendo dulces y cigarrillos, porque se evidencia que muchos tienen edades muy cortas, dice la información. De modo que es cierto, es evidente que muchos menores de edad empiezan a trabajar desde muy temprana edad, pero seis años, no sé si es
exagerado, pero bueno, ahí está, ¿no? Se ven esos casos, porque claro, algunas familias se ven muy necesitadas, se dice, para cumplir, sobre todo con sus también demandas familiares. Bueno, señoras y señores, vamos a irnos rapidito a la pausa publicitaria de la radio y la programación, porque cuando retornemos, como siempre, mucho más aquí a través de Radio Clásica 92.5 y que les acompaña siempre al estilo diferente de la programación. Aguárdenos, ya volvemos.

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4: Le da la hora.
5: 8 horas 32 minutos.

0: 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Bueno, la pasada semana, miembros del Consejo Municipal fueron a hacer inspección a algunos proyectos que se ha ido encarando, se dice, desde el gobierno municipal de Potosí, cuyos proyectos fueron denominados de productividad, vale decir, donde se desarrollaron algunas actividades productivas, como la granja avícola de Tamari y otros, ¿no?, que se han encarado con recursos económicos del municipio de Potosí. Esta inspección, innegablemente, pues ha logrado verificar si estas inversiones, entre comillas, le han servido sobre todo a los pobladores, a los comunarios de estas comunidades que son parte del municipio potosino, pero que están en el área dispersa. Para hablar sobre esta temática, ya estoy en contacto con el concejal municipal Ariel Jiménez Gómez. Él preside la Comisión de Desarrollo Económico, Productivo y Agropecuario, a quien ya lo tenemos en línea. ¿Qué tal? ¿Cómo está, concejal Jiménez? Un gusto, un placer saludarlo. Potosí, el país lo escucha. Muchas gracias, muy buenos días, bienvenido.
1: Bueno, muchas gracias. En principio, saludar a toda la población potosina. Evidente, ¿no? Usted estaba ya comentando las realidades de nuestro municipio y algunas inversiones que se ha realizado, ¿no?, en los sectores más que todo aledaños, ¿no?, en la cual a lo que nosotros hemos visto hay una dejadez. Por ejemplo, nosotros este viernes fuimos a hacer una supervisión en Tamari, ¿no?, en la cual había una granja de pollo que se había incorporado en casi en el 2020 por esa gestión, pero ahora está abandonada toda la inmobiliaria. Y esas situaciones nosotros estamos viendo como Comisión de Desarrollo Económico ir a todas las, por ejemplo, inversiones que se ha realizado dentro del municipio, y poco a poco ya estamos planificando todas las inspecciones a los diferentes lugares, ¿no?
0: Bien, concejal, no olvidemos que este proyecto, como usted bien lo señala, data de hace algunos años atrás y precisamente fue encarado por la primera gestión de William Cervantes cuando él era alcalde municipal, y por lo tanto me imagino que tiene que haber alguna respuesta sobre el particular, me imagino que tiene que haber alguna justificación. ¿Qué pasó con esta planta avícola y que su objetivo fundamental era precisamente la producción de huevos para comercializar sobre todo en la capital potosina? ¿Se tiene ya algunos datos a cuánto ascendió la inversión, cómo fue manejado, si hubo la participación prácticamente de los comunarios, ellos recibieron sobre todo este proyecto para su administración, o finalmente pues nunca pasó a manos de los comunarios? Y si pasó este proyecto a manos de los comunarios, ¿no hubo responsabilidad en los pobladores, en la gente que habita sobre todo allá en la comunidad de Tamari? ¿Ustedes conocen algunos datos sobre el particular, mi estimado concejal?
1: Bueno, fue una primera supervisión en la cual fuimos a ver, ¿no?, verificar. Primero fue viso, en la cual nos fuimos a constatar, ¿no?, del hecho en sí. Posterior a eso, nosotros vamos a volver ya. Vamos a pedir la documentación total, en la cual vamos a ver todos estos datos, ¿no?, de cuándo asciende, cuándo ha sido. A lo que nos comentó la autoridad, ha sido un proyecto TRI. En sí ha estado una empresa. En su época ha sido una, ¿cómo se dice?, financiamiento externo. Una parte posterior también ha dado su contraparte gobernación y la alcaldía, ¿no? Eso es lo que nos comentaba. Pero como usted menciona, la primera inspección ha sido de viso. Posterior a esto, nosotros ya vamos a recabar toda la información mediante documentación y posterior a eso lo vamos a tener los diferentes datos, ¿no?
0: Bueno, cuando usted dice, concejal, de que está en total abandono, vale decir, ya hay un deterioro en esta infraestructura, o finalmente pues no habita nadie absolutamente y ha sido descuidado inclusive por los propios comunarios, o hay alguien que todavía está allí seguramente haciéndose cargo de su cuidado respectivo, porque no hay que olvidar de que se han implementado inclusive algunos insumos, algunos mecanismos, sobre todo para hacer seguimiento a la producción avícola y sobre todo de la producción de huevos, ¿no? Por lo tanto, ¿qué ha podido observar en esta primera inspección de forma concreta, mi estimado concejal?
1: Bueno, en la primera supervisión se ha observado que los insumos, ¿no?, para la cual estaban destinados, por ejemplo, las tazas, había habido algunos insumos para medir el huevo, todo eso, están en la parte de afuera, ya no están en la infraestructura como tal. Dentro de la infraestructura están viviendo, hay una portera que está viviendo, y la había reacondicionado y la inmobiliar la habían sacado a la parte de afuera. En ese sentido, ¿no?, yo es lo que menciono, que está en total abandono.
0: Bueno, qué pena, ¿no?, que este proyecto que tenía un interesante propósito haya quedado como está ahora, y tendrá que haber algún responsable, ¿no?, alguien que se haga cargo sobre todo de este panorama. Al margen de ello, entiendo que en esta zona, en estos lugares que pertenecen al municipio potosino, también se han hecho algunos otros proyectos importantes. ¿Ha podido conocer en el ámbito estrictamente productivo, turístico, conoce algunas novedades al respecto, mi estimado concejal Jiménez?
1: Sí, no, es un bonito lugar agrícola, pecuario, en el cual nosotros hemos visto, no hay un proyecto en curso, en la cual también está involucrado Misiego, ¿no? Misiego, posterior a eso, contraparte, gobernación y alcaldía, en la cual este proyecto está avanzando, pero no está como debería avanzar, ¿no? Como nos indicaba el ingeniero, tendría que estar un avance por lo menos de un 35%, pero ahora está unos 15%, entonces esa situación también a nosotros como Comisión de Desarrollo Económico nos preocupa, y vamos a estar haciendo seguimiento de todos esos percances que se está dando, ¿no?, dentro del municipio.
0: Bueno, concejal, ahora como presidente de la Comisión de Desarrollo Económico Productivo Agropecuario, seguramente hay otras visitas que va a encarar, porque no olvidemos que desde hace ya bastante tiempo atrás se han incorporado recursos económicos para la fase de industrialización o capacidad productiva. Que pueda generar sobre todo la comuna potosina, entre ellos podemos hacer referencia, por ejemplo, nada más a la escuela taller de platería, que entendemos que ya es una fábrica de joyas, no sé si esto está encaminándose adecuadamente. Se tenía un proyecto piscícola en la parte alta del municipio de Potosí, de la capital potosina. Otro de los proyectos, aprovechar prácticamente todos los derivados de la producción camélida también, próxima sobre todo a la ciudad, en comunidades, poblaciones que pertenecen al municipio de Potosí. ¿Ustedes van a hacer seguimiento, monitoreo, van a hacer evaluación, van a hacer auditoría a todos estos emprendimientos que se hicieron con recursos económicos desde el gobierno municipal? ¿Qué otros aspectos? Por ejemplo, el tema nada más también de la panadería municipal, no sé en qué situación se encuentra también, sobre todo este lugar, ¿no?, que fuera acondicionado, se dice, para elaborar pan que sea favorable prácticamente a la ciudad en cuanto a los precios y la calidad del producto. ¿Qué se conoce sobre el particular? ¿Qué planes tiene para hacer seguimiento a todos estos emprendimientos que se hiciera hace algunos años atrás desde el municipio, mi estimado concejal?
1: Bueno, nosotros también hemos estado visitando la escuela de Mojoyas, ¿no?, la escuela de platería, en sí, en la cual igual observamos, ¿no?, que si hay una, lo han dejado ya desde inicio de año, no está funcionando. En tal sentido, nosotros fuimos a visitarlo, de igual forma ya se pidió la documentación pertinente para ver cómo, qué responsabilidades, como usted decía, es un potencial, ¿no?, dentro del municipio. Posterior a eso también está dentro de nuestro cronograma ya la panadería Velarde, como usted dice, a proyectos pesícolas en la parte de arriba. Entonces, en tal situación nosotros ya tenemos dentro de nuestra agenda, y posterior a eso yo pienso que vamos a estar ya así en contacto, dando información a la población potosina, ¿no?, en qué estado está nuestro municipio. Y en su momento también se han dado inversiones grandes, ¿no?, para estos proyectos. En tal sentido nosotros vamos a estar haciendo seguimiento de fondo, ¿no?
0: Así es. Ahora, como Consejo Municipal y particularmente como Comisión de Desarrollo Económico, Productivo y Agropecuario, concejal Jiménez, ¿se está trabajando en alguna normativa de fiscalización, de mejor uso de estos recursos económicos, o finalmente evitar que el municipio potosino invierta en este campo, que es competencia, entendemos, mucho más directa del empresariado, de los emprendedores, vale decir que el municipio potosino tendría que seguramente mirar para otro rumbo en torno a lo que significa la capacidad productiva? ¿Se está trabajando en alguna normativa que permita el mejor uso de los recursos económicos, que al contrario respalde, favorezca al sector empresarial productivo, para que sean estos actores quienes se hagan cargo prácticamente de la transformación de nuestros productos? ¿Cómo estamos en ello pensando de aquí en adelante, mi estimado concejal Jiménez?
1: Bueno, nosotros estamos recopilando antecedentes, ¿no?, en las cuales nos indican que estas empresas municipales no han dado su fruto como tal, ¿no?, como estaban pensados. En tal sentido, nosotros estamos recolectando de todas las empresas municipales los antecedentes, mediante la cual no vamos a plantear una ley. Estamos pensando hacer una ley público-privado, ¿no?, hacer tal vez una combinación, la cual puede dar tal vez sus frutos. Estamos en ese estudio, mediante la cual nosotros, igual la población, debe estar enterado, ¿no?, de que estas empresas municipales como tal no han dado su fruto. De igual forma, ¿no?, ha estado dejado agrícolas y pecuarias han estado dejadas, y nosotros queremos formar también, o el ejecutivo que forme una unidad especializada, ¿no?, en la cual también coadyuven en estas situaciones y hagan seguimiento más profundo, ¿no? Por el momento no hay esa unidad que deberían estar haciendo ese seguimiento profundo.
0: Bueno, seguramente hay muchas otras actividades que se irá cumpliendo. Aguardaremos nosotros, en todo caso, cuáles van a ser los resultados. Pero ¿cómo está marchando ya en la parte estrictamente de gestión pública, concejal Ariel Jiménez Gómez? ¿Cuál es la relación que se tiene, sobre todo con el Poder Ejecutivo, a la cabeza del alcalde William Cervantes y sus demás colaboradores, secretarios? ¿Hay acompañamiento? ¿Al menos hay respuesta a las inquietudes que tienen como concejales ustedes, mi estimado concejal?
1: Bueno, en tema gestión, como usted dice, nosotros ya estamos ¿no?, en contacto con el Ejecutivo. De igual forma, hoy día ya se lo va a informar, ¿no?, de toda esta situación que está pasando. Anterior a esto ya tuvimos una reunión en la cual yo ya le estaba dando un pequeño pantallazo, ¿no?, de cómo están las empresas municipales. Pero hasta el momento el Ejecutivo no nos ha abierto las puertas, y vamos a estar trabajando, yo pienso, de la mano con el alcalde para mejorar toda esta situación dentro del municipio.
0: Con lo que me está señalando mi estimado concejal, al parecer hay buena relación, hay buena respuesta, al parecer algunos aspectos que generaron algunos entredichos entre el Consejo Municipal y el Ejecutivo fueron limados. Esperemos que esa armonía siga adelante, y sobre todo las ganas de trabajar, y que estos temas que tienen que ser investigados, sancionados, no genere también seguramente alguna diferencia, ¿no?, tomando en cuenta de que William Cervantes ejecutó varios de estos proyectos que hoy por hoy ameritan ser fiscalizados, y si hay, desde luego, responsabilidad tendrá que asumir sobre todo el Ejecutivo Municipal en su condición de exalcalde también. también de la comuna potosina. De modo que, si algo más quieres señalar, mi estimado concejal Jiménez, adelante, muchísimas gracias. Espero y deseo que la próxima lo tengamos acá en los estudios de Radio Clásica, de modo que podamos estrechar la mano y además pues abordar diferentes temáticas que interesen sobre todo a la ciudadanía en su conjunto. Si quiere informar algo más, adelante, muchas gracias, muy buenos días.
1: Bueno, mi estimado, tal vez por el momento podríamos estar informando eso, y a medida que nosotros avancemos con las inspecciones y de cómo también va a ser, ¿no?, toda esta situación, les vamos a estar informando, ¿no? Muchas gracias más bien por abrirnos la puerta y escuchar, ¿no?, lo que nosotros estamos viendo, y como usted dice, posteriormente venir a las radios y hablar de toda esta situación, que es amplio también, ¿no? Muchas gracias de ese sentido.
0: Bueno, nosotros los agradecidos. Ahí estaba el concejal Ariel Jiménez Gómez, quien preside la Comisión de Desarrollo Económico Productivo y Agropecuario del municipio de Potosí. Y bueno, hay que hacer seguimiento, ¿no?, a toda esta situación, porque se trata de los recursos económicos de los potosinos. No son los recursos económicos de la autoridad que coyunturalmente tiene la posibilidad de manejar estos recursos económicos en función de un programa de gobierno, de un plan que beneficia al conjunto de los habitantes de la comuna. Nacidos acá en la capital potosina, migrantes que vienen de nuestras provincias, compatriotas que vienen desde otras latitudes del país y, ¿por qué no?, fuera de nuestras fronteras. Muchos están, como quien dice, motivados por esto de la actividad minera, y por ende, pues el número de habitantes en la capital potosina entiendo que sobrepasa ya los, 300 mil habitantes, quizás un poco menos, quizás un poco más. Reitero una vez más, por todo lo que está generando, sobre todo esto de la actividad minera. Sin embargo, la actividad minera, si bien está dejando recursos económicos tanto a la gobernación como al municipio, estos tendrán que ser debidamente utilizados, no malgastados como se ha hecho en el pasado, lamentablemente. Y producto de esa mala decisión de un gasto en algo que se denominó como inversión, hoy por hoy tenemos serias dificultades en materia económica. Esperemos que la poca platita o la mucha platita que esté ingresando tanto a la gobernación como a los municipios, y particularmente al municipio de Potosí, sean utilizados responsablemente, convenientemente, en proyectos de impacto social que generen fuentes de trabajo, oportunidades laborales, y para eso también amerita seguramente dar condiciones a los inversionistas, a los empresarios mineros, principalmente cooperativistas mineros, para que estos también crean en su tierra, apuesten por su tierra, y de esa manera pues también den posibilidades de que la gente, los jóvenes profesionales y no profesionales, pues no solo piensen en la minería, que tarde o temprano podría cambiar de panorama, más al contrario, de oportunidades para seguir avanzando, seguir haciendo crecer a nuestro municipio, a nuestra ciudad, y de esa manera pues tener una vida al menos tranquila, digna y con futuro, sobre todo para los que vienen detrás de nosotros. Vamos a ver qué pasa con todo esto. Vamos a irnos a otros informes del panorama local y nacional de las informaciones, esta que viene a través del periódico El Potosí, y dice que el Tribunal Electoral Departamental denunció un caso de sospecha de violencia política. A 3 meses de que las autoridades municipales asumieron funciones a inicios de mayo de 2026, el Tribunal Electoral Departamental de Potosí ya ha enviado un caso en el que una concejal de Puna renunció al cargo. El presidente de este ente electoral, Víctor Hugo Vega, informó que este caso fue enviado ante el Ministerio Público. Existe un caso que ya hemos remitido al Ministerio Público. Si no estoy mal, es en el municipio de Puna, que hemos aplicado todo ese protocolo, y al haber algunos indicios que pudiera haberse ejercido violencia política, hemos remitido antecedentes al Ministerio Público para que ellos hagan la investigación y apliquen las medidas que corresponde, explicó. Conforme a la ley electoral, específicamente en el caso de autoridades electas mujeres, el procedimiento para aceptar una renuncia aplica una investigación para garantizar que la renuncia no sea producto de violencia política. El Tribunal Electoral Departamental de Potosí, conforme a la normativa electoral, está recibiendo solicitudes de habilitación de concejales electos suplentes a titulares. En el caso de las mujeres, estamos verificando que no haya existido ninguna presión, ninguna acción de violencia política hacia esas mujeres para que puedan presentar su renuncia, añadió. Para estos casos, dijo, se aplica un protocolo que incluye una entrevista personal a la renunciante donde se pueda detectar si su renuncia es voluntaria o tendría algún tipo de presión para renunciar al cargo y asumir el suplente. Estamos aplicando el procedimiento y el protocolo que tiene el Tribunal Electoral Departamental para verificar aquellos y a través de una entrevista que se realiza, en este caso de las mujeres, ante el secretario de la Cámara, siguiendo y aplicando el protocolo complemento. De modo que ahí está, se están presentando prácticamente algunos trámites de los suplentes para asumir la titularidad de concejal municipal, esperando, se dice, que las, sobre todo concejalas titulares mujeres, puedan presentar la renuncia. Ya lo habría hecho una, ¿no? Al menos se estima que esta concejal del municipio de Puna, por lo menos por lo que dice sobre todo el presidente del Tribunal Departamental Electoral, habría hecho conocer sobre todo esta renuncia, pero se está haciendo una investigación para ver si ella fue forzada, fue obligada a presentar su renuncia o lo hizo de forma voluntaria, ¿no? Sin presión alguna, por alguna razón o motivo. Pero bueno, seguramente pues saldrá a la luz pública cualquier elemento, porque me imagino que la concejal tiene que decirlo públicamente también el por qué está renunciando, porque la gente confió del municipio de Puna, confió en ella para que sea su representante en el Consejo Municipal y que a 3 meses nada más deje el cargo, seguramente va a ser objeto de crítica. Pero bueno, vamos a ver las razones, los motivos, el por qué tomó esa decisión. O como dice el Tribunal Departamental Electoral, hay presión, hay acoso político por detrás, la que le obligó a seguir este procedimiento. Ocho de la mañana con 55 minutos, 8:55, y nosotros continuamos en la programación de la radio en esta jornada y vamos a hacer referencia sobre todo a la situación de del clima, ¿no? El aspecto climatológico. Vamos a revisar qué sucede para las próximas horas. Senami pronostica temperaturas bajas de 0,5 centímetros en la Villa Imperial. Hay que abrigarse. El Servicio Nacional de Meteorología e Hidrología, Senami, dio a conocer que de acuerdo al pronóstico ampliado, el municipio de Potosí soportará el descenso de temperaturas de menos 5 grados durante los primeros días de la semana, mientras que en la región del sudoeste potosino se registrarán temperaturas extremas hasta menos 13 grados bajo cero. De acuerdo al pronóstico de Senami, para hoy se prevé temperaturas bajas en Potosí, ciudad, ya que se soportará menos 5 grados bajo cero, mientras que en las Quetenas se tendrá menos 13. En Laguna Colorada se registrará temperaturas de menos 12, al igual que en Cocani. En Río Chilenas, 11 bajo cero, mientras que en Uyuni se registrará 9 bajo cero. Pero en la capital potosina, esta jornada ha hecho bastante frío, se registró menos 5 grados y por lo tanto hay que abrigarse. Seguramente el horario invernal ampliado que está vigente va a continuar a lo largo de esta semana, viendo qué sucede a lo largo de la próxima semana y así sucesivamente. Ojalá, esperemos que vaya mejorando el tiempo, aunque todavía agosto hace bastante frío, inclusive partecita de septiembre mejorando a mediados de septiembre. De modo que veremos qué sucede hacia adelante. Bueno, señoras y señores, nos vamos a ir a la pausa publicitaria de la radio y la programación, porque cuando retornemos, como siempre, mucho más aquí el estilo diferente de Clásica 92.5, las voces de la noticia junto a su amigo y servidor Guillermo López Elías. Aguardemos, ya volvemos.
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3: le da la hora.
4: 8 horas 58 minutos.
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0: 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Y bueno, la pasada semana el gobierno nacional, inicialmente yo diría el Parlamento, ¿no? El Parlamento aprobó el reformulado del presupuesto general del Estado 2026 y luego el presidente lo promulgó. Esto en el afán, se dice, obviamente, de realizar ciertos ajustes en materia económica para esta gestión y que responda, se dice, atienda sobre todo las necesidades en materia educativa, salud y sobre todo la inversión pública, que es uno de los objetivos que tiene el gobierno de Rodrigo Paz Pereira. Este tema, innegablemente, pues ha sido ponderado por actores políticos, pero también analistas, quienes consideran que por primera vez, sin mayores dificultades, el Parlamento ha podido aprobar por mayoría absoluta, o al menos más de la totalidad de los miembros del Parlamento, un tercio, yo diría, que viabilice, reitero una vez más, sobre todo el uso de los recursos económicos en un propósito que tiene como objetivo el gobierno. Para hablar precisamente cómo han recibido sobre todo el sector del área de salud, estoy en contacto con el doctor José Alfredo Pareja. Él es presidente del CIRMES Regional Potosí, que es una de las entidades sindicalizadas que aglutina a todos y cada uno de los profesionales en salud. ¿Qué tal? ¿Cómo está, doctor Pareja? Un gusto, un placer saludarlo. Potosí, el país lo escucha. Muchas gracias. Muy buenos días. Bienvenido.
1: Muy buenos días, Guillermo, y siempre un saludo cordial y fraterno a todos los que pues escuchan Radio Clásica. Y como tú lo has dicho, Guillermo, yo creo que toda la población potosina, boliviana, estaba pues esperanzado con la ilusión de ver cómo se va a ir modificando este presupuesto general del Estado, ¿no? Y es importante partir primero del principio de la realidad. O sea, yo creo que ya no tenemos que estar viviendo como todos los bolivianos de ilusiones. La realidad es palpable, nosotros lo sentimos, los que estamos en las calles, los que estamos trabajando en los hospitales, creo que lo sentimos. Entonces, el presupuesto general del Estado, y eso es importante que partamos del concepto mismo, es un documento oficial que donde recaba una estimación de lo que va a ingresar, o sea, de cuánto de recurso económico va a recaudar el Estado y cuánto va a gastar para, en esta gestión que queda de resto de la gestión 26. Entonces, este es el concepto de un presupuesto general del Estado. Ahora, nosotros decía estábamos esperanzados porque habíamos hecho un pliego petitorio como Confesirmes, como la Federación de Sindicatos de Profesionales en Salud a nivel nacional, y también habíamos hecho un petitorio a nivel departamental, ¿no? Donde dijimos, bueno, recordarás que en estos problemas de los más de los 50 días de bloqueos, por ejemplo, ¿quién ha estado a la vanguardia? ¿Quién ha estado delante de los problemas? Haciéndose llamar, gritar, haciéndose golpear y demás situaciones. Han sido los profesionales en salud, ¿no? El magisterio se ha movilizado y ha logrado un bono. Y muy aparte del bono, ¿qué ha logrado? Que lastimosamente se emita un decreto supremo, la 5654, donde abroga, ¿no es cierto?, lo que es la retención de aportes sindicales por planilla. Ese ha sido el logro del movimiento del magisterio y de la COP, lastimosamente. Y eso que también afecta tanto a los sindicatos, que no tenemos ninguna relación con la COP, y también de los colegios de profesionales. Entonces, si bien es cierto, va a mejorar, esperemos que va a mejorar, porque en este presupuesto general del Estado, ¿no?, ya se contempla la creación de 2.355 ítems para todo Bolivia, ¿no? Entonces, si nosotros hacemos una división entre los nueve departamentos, A Potosí le estaría correspondiendo 261 ítems para el departamento de Potosí. Y ahí está nuestra pregunta. ¿Será que va a responder a la necesidad que tenemos? ¿No? Si uno revisa los medios de comunicación, ¿no? La misma página del ministerio, y vemos que la ministra, ¿no?, ya está comenzando a comprometer no solamente esos 260 o 2355 ítems. Caso, por ejemplo, del Beni. En el Beni hay un compromiso de entregar 463 ítems. Para el departamento de Cochabamba, alrededor de 350 ítems. Chuquisaca. Entonces, nuestra pregunta es, ¿y qué es de Potosí? ¿No? Y nosotros en la anterior reunión que hemos tenido con la ministra para que se pueda promulgar el escalafón y la categoría personal, que está muy rezagada, mire, estamos en la gestión 26, ¿no?, y sí se está lanzando la convocatoria 23, con 2 a 3 años de retraso en la convocatoria a este derecho laboral, cuál es la categoría del escalafón. Entonces, en ese momento nosotros como federación habíamos consultado a la ministra, dijimos, señora ministra, le aplaudimos, le felicitamos que usted esté comprometiendo ítems para los departamentos. Y ha ido a todos los departamentos. En Tarija ya se ha hecho la entrega. Y le preguntamos, ¿qué de Potosí? Y la respuesta fue clara y certera. No existe gestión por parte de política administrativa del gobernador. No lo conocemos al director del SEDES. Entonces, en esta reunión que hemos tenido como director y la anterior semana, justamente el día miércoles, habíamos planteado, o sea, ¿qué es lo que hace? No es una función del sindicato o de la federación de realizar gestiones de acuerdo a necesidades. Para eso está, pues, la ley marco de autonomías, dice la gobernación, dice los municipios y dice sobre todo la cabeza del Servicio Departamental de Salud. Ahora, y le preguntamos, ¿y por qué no existe esta coordinación? Y nos dice, porque lastimosamente Potosí tiene malos antecedentes. La venta de ítems, ya nos dijeron de que ya se habían enterado que el señor Mundo Cose, ¿no?, y aparentemente otros operadores políticos también de la gobernación, ya están recolectando fallos personales. O sea, en otras palabras, ya lo están comprometiendo. Ahora esperemos que no sea la venta. Entonces, esa es nuestra preocupación, Guillermo. Mire, estamos ya a pocos días, ¿no?, de que se va a dar en las fiestas patrias, aparentemente ahí se va a hacer este regalo, se podría decir, a Bolivia entera de la creación de los 2.355. Lo otro que sí un poco nos tranquiliza es de que ha habido un incremento de casi 1.000 millones de bolivianos a lo que es el incremento para que funcione el SUS, garantizando la previsión de medicamentos, reactivos y también la prestación, ¿no es cierto?, de las diferentes, la cancelación de las diferentes prestaciones de acuerdo al paquetario que tiene la 1170, la ley 1152. Uh-huh. Pero nos preguntamos, ¿y qué ha pasado, no?, por ejemplo, para Potosí, que aquí también debía estar reflejándose la construcción del hospital de San Cristóbal? Uh-huh. ¿No? Que ya tendría que estar ya figurando. ¿Qué es la construcción del Centro de Salud Potosí? ¿No? Entonces, Guillermo, a veces nosotros como federación, como sindicato, nos quedamos totalmente preocupados, perplejos, y decimos, o sea, ¿esto va a seguir un año más? ¿No? Hay el hospital de San Roque, por ejemplo, necesita una ampliación, que el costo mínimo está alrededor de 70 millones. No, hay necesidad de hacer mejoras en otros hospitales. Ninguno de los hospitales del municipio de Potosí, de los tres hospitales de un nivel, tienen sus equipos de acuerdo a caracterización de lo que es la normativa de funcionamiento de hospitales de segundo nivel. Siempre he dicho, un solo pediatra en el hospital Calcuta no puede responder a las 24 horas del día. Uno solo, cuando mínimamente tiene que haber entre 6 y 7. Y eso pasa también en los otros hospitales. Entonces, Guillermo, yo sé que va a mejorar la situación de salud, pero no va a responder a las necesidades que tenemos nosotros. Ahora, esto más, miren, tal vez vuelvo a recalcar, yo creo que hay que ser bien realistas, ¿no? Siempre se dice, estamos ya, yo particularmente como sindicato y federación, ya estamos casi yendo a los 3 años, y siempre hemos peleado la institucionalización. Si no hay un presupuesto también acá para los procesos de institucionalización, no solamente para Potosí, sino para Bolivia entera, tampoco se va a poder lanzar las convocatorias a institucionalización. O sea, vamos a seguir a invitación directa. Estas invitaciones directas, lastimosamente, no garantiza la estabilidad laboral, y en cualquier momento, lastimosamente, la institución puede prescindir, ya sea por aspectos políticos, personales, etcétera, etcétera, ¿va? El desempeño o la prestación del profesional en salud. Entonces, Guillermo, mira, nos quedamos preocupados, vuelvo a recalcar, pero es necesario que la población potosina, el departamento de Potosí, todo Bolivia sepa, ¿no? Si bien es cierto, va a mejorar mucho la salud. Yo sé que sí, pero no está respondiendo a las necesidades que tiene cada departamento, y en este caso en especial nuestro departamento de Potosí, que va a seguir quedando postergado.
0: Estoy conversando con el doctor José Alfredo Pareja, él es presidente del CIRMES Potosí, a propósito, ¿no?, de esta temática que tiene que ver con la aprobación del presupuesto reformulado del Tesoro General de la Nación. Doctor, sin embargo, algo que usted ha mencionado ya preocupa, ¿no?, tomando en cuenta de que en varios escenarios hay ausencia potosina. Aunque el alcalde municipal se dice que ha estado participando, ha estado asistiendo, don William Cervantes, a las convocatorias del Gobierno Nacional y además de otras instancias del Poder Ejecutivo, pero no así la autoridad departamental. Y cuando usted lo señala, algo que básicamente sale de la propia ministra de Salud, de que el gobernador no se ha mostrado, no ha dicho esta es mi boca, estas son nuestras necesidades, y menos obviamente el director del Servicio Departamental de Salud, el doctor Mundo Corre. Este es un panorama realmente muy preocupante, porque sé que las autoridades nacionales van a pensar que los potosinos estamos chochos con lo que tenemos, estamos felices, además las regalías mineras que hasta la fecha se han recaudado más de 1.300 millones de bolivianos, y se espera, se dice que hasta fin de año podemos sobrepasar los 2.000 millones de bolivianos, y parece que Rodrigo Paz Pereira y los ministros dicen no, Potosí no necesita absolutamente nada, y al parecer nos están empujando a una autonomía regional para sobrevivir con nuestros propios recursos. Esto es un hecho que sin duda alguna tiene que ser debidamente analizado, discutido, meditado, porque no podemos, ¿no?, sin duda alguna, dejar que otras regiones se beneficien también con lo que aporta el departamento de Potosí en cuanto a impuestos mineros, porque Potosí es el que más en este momento se dice que está contribuyendo al erario nacional, y por lo que estamos advirtiendo no recibe casi nada, muy poco, y por lo tanto esto nos aleja un poco de las grandes necesidades que en el futuro pueda tener nuestra región. Habrá la necesidad seguramente de reunirse nuevamente con el doctor Mundo Corre, habrá que pedir nuevamente audiencia con el gobernador para que de esa manera se pueda hacer conocer esta situación y exigir sobre todo, ¿no?, de que nuestras autoridades nos representen convenientemente para por lo menos arrancarle algo al gobierno nacional en justicia, ¿no?, por lo que venimos aportando. ¿Qué dice usted, mi estimado doctor Pareja?
1: Mire, doctor, Guillermo, creo que tú lo has hecho un análisis totalmente concreto, ¿no? Justamente el día de hoy se va a hacer la entrega de notas tanto a la dirección del CEDES como también a la gobernación, para poder reunirnos y para poder ver y ver qué situación, cómo vamos a realizarlo. Bueno, si políticamente el departamento de Potosí no tiene este enlace con el gobierno, con la parte del Ejecutivo, pero yo creo que puede haber otros mecanismos. Para eso estamos llamando también a un ampliado departamental de nuestros 6 sindicatos, tanto del urbano como del rural, como también de los sindicatos hospitalarios, para que podamos sentarnos y ver la mejor manera de poder también acceder a estos ítems, que nosotros no somos los que no, nosotros no llevamos nombres, no llevamos nada, simplemente hacemos la gestión para que a partir de las necesidades se pueda poder reclutar a la mejor, al mejor profesional, ¿no? Entonces, realmente te vuelvo a recalcar, nosotros como Federación de Sindicatos muy preocupado, seguramente vamos a tener que ir a tocar las puertas de la brigada parlamentaria para que también nuestros diputados, senadores también puedan hacer esta representación, tal vez un poco emulando lo que está haciendo Cochabamba, que también Cochabamba es considerado una gobernación del MAS, ¿no es cierto?, que también sabemos que tiene cierto tipo de limitantes, pero se está ahí conformando un comité interinstitucional, ¿no?, a la cabeza de los comités cívicos, de las federaciones sindicales y demás, uh-huh, para poder también un poco hacer este enlace de coordinación, ¿no?, con el Ejecutivo. ¿Para qué? Para buscar mejores situaciones, mejores procesos, procedimientos legales, administrativos, para que mejore la salud del lugar. Entonces, yo creo que vamos a tener que hacer esta situación ante esta pasividad que está existiendo en estas dos entidades que deberían estar ya reclamando y estando todos los días. Yo creo que no hacemos nada con ir a visitar, no sé, hacia supervisar, ¿no es cierto?, a los establecimientos de salud, a tener reuniones con los gobiernos municipales, como se muestra en la página del CEDES, pero sin resultados, comprometiendo ítems, comprometiendo institucionalización, cuando la base para eso es el presupuesto general del Estado. Entonces, yo creo que con discursos, con acciones sin sustento, yo creo que solamente estamos generando ilusiones en las poblaciones, en los municipios, ¿no?, y no estamos tomando las acciones que realmente debemos hacer, como es la gestión compartida, como lo dice nuestra política nacional.
0: Bueno, aguardemos que eso, lo que usted está señalando, prospere y se conforme, ¿no?, sobre todo una instancia supra en materia de salud. No sé qué institución más podría haber que esta, porque tenemos ahí al comité cívico, tenemos a nuestras autoridades legalmente establecidas, tenemos obviamente algunas entidades colegiadas en materia de salud, pero parece que nada de esto está funcionando. Entonces alguien tendrá que hacerse cargo para al menos representarnos convenientemente a los potosinos en el contexto nacional. Y finalmente, doctor, algo cortito, sin ameritar, sin el ánimo de hacer polémica, quedó atrás, ya prácticamente se limaron las perezas entre los actores de la salud en Potosí y el director del CEDES, el doctor Mundo Corre, ya prácticamente, pues esta situación queda zanjada, o todavía hay de por medio algunos aspectos que resolver para que se avance, sobre todo en este pedido que ustedes tienen, que se institucionalice y que se elija una autoridad en materia de salud, pero que reúna todas y cada una de las condiciones y los requisitos establecidos conforme a ley. ¿Cómo está este tema, mi estimado doctor Pareja?
1: Mire, lastimosamente Codesa, a la cabeza del Colegio Médico, no ha hecho el llamado a la reunión de todo lo que es el Comité Departamental de Salud. Seguramente lo hará en este transcurso de semana, porque entiendo que hasta la anterior semana el doctor Mundo Corso había solicitado, no solamente al Colegio Médico Departamental de Potosí, sino a la Nacional, al Colegio Médico Nacional, para poder hacer la entrega de la documentación. Seguramente ahí nos informarán. Pero lo que sí, nosotros estamos siempre como federación, como si

niveles vayan uniformados con la corbata que representa al AAS, o sea, van a ir con una corbata de color verde. O sea, yo creo que no, o sea, yo creo, Guillermo, hay una ley, una norma de lo que es la dotación de la ropa de trabajo. Ahora quieren uniformarnos, maravilla, ¿no? Que nos muestren, que nos entreguen esa ropa indumentaria que tienen que entregar, porque hay una ley, el Ministerio de Trabajo ha emitido una resolución ministerial el 2016 y refrendado el 2023, ¿no? Donde cada institución

0: Bueno, al parecer hemos perdido comunicación con el doctor José Alfredo Pareja. Vamos a ver si podemos restablecer ese contacto, esa comunicación. Algo sucedió, algo pasó. No. A ver, vamos a volver a convocarlo, el doctor Pareja. Ahí está, lo estamos volviendo a llamar para restablecer la comunicación. Algo sucedió. Pero intentemos, ¿no? Con intentar no perdemos absolutamente nada. Y bueno, estuvimos escuchando precisamente, ahí está lo que pasa. Doctor Pareja, se nos fue la comunicación, miles de disculpas, algo sucedió. Bueno, usted hacía referencia precisamente a que recibió un instructivo para que todos los profesionales en salud estén debidamente uniformados con un distintivo, con una corbata verde que hace referencia a los colores de Alianza Social. ¿Cómo es este tema, mi estimado doctor?
1: Sí, por eso realmente nos preocupa. Me acaban de enviar del Hospital San Cristóbal este instructivo, y también por parte de los trabajadores del SEDS, ¿no? O sea, va a obligar a todos, tanto profesionales y como trabajadores, a uniformarnos. Lo digo, vuelvo a recalcar, hay normativa. Dice que las instituciones nos tienen que entregar ropa de trabajo, así como lo hacen todos. Un claro ejemplo son los bancos, ¿no es cierto? Pero que nos entreguen, pues, y ahí nos van a poder obligar, decir ya, los lunes irán con esto, los martes irán con esto, etcétera, etcétera. Pero aquí no es imponer. Yo creo que aquí tenemos que entrar al consenso, ¿no? Y es por eso que estoy pidiendo una copia de la normativa por la cual se ha emitido este instructivo, como también una copia acerca de la dotación de ropa, tanto institucional como también la ropa de bioseguridad que se tiene que entregar a los diferentes establecimientos de salud. Entonces, yo creo que en base a eso te voy a estar visitando, Guillermo, para también hacer conocer, no sé si ha sido un error o ha sido una iniciativa no adecuada, no sé, lo quiero tomar como algo que realmente quiera mejorar la imagen institucional, pero la imagen institucional tiene que partir del cumplimiento de normas y reglamentos que ya están emitidos, ya existe una normativa para este aspecto.
0: Bueno, doctor Pareja, como siempre, le agradezco por haber accedido a este contacto, por habernos hecho conocer una situación de los trabajadores en salud, de los profesionales en salud, frente a este panorama que se nos viene, inicialmente con el tema de la reformulación del presupuesto general del Estado, y en especial, ¿no?, la situación con el director del SEDES Potosí. Veremos qué pasa, estaremos muy atentos, lo convocaremos nuevamente acá para que nos visite, como siempre, doctor. Un abrazo y pues un saludo a la distancia. Muchas gracias, muy buenos días.
1: Un abrazo, Guillermo, y un abrazo también para todo el departamento de Potosí. Esperemos que este 6 de agosto realmente el presidente Paz nos pueda emitir realmente buenas noticias para Potosí, ¿no? Sí. Y que realmente vayamos mejorando cada día.
0: Así es. Bueno, doctor, muchas gracias. Ahí estaba el doctor José Alfredo Pareja en su condición de presidente de el CIRMES, que es el Sindicato Médico en Ramas Anexas, que es parte de la Federación, Confederación, es una organización bastante grande en el país y que es parte también de CODESA, que es el Consejo Nacional de Salud. Por lo tanto, vamos a ver qué pasa en los próximos días, cuando se habla de algunas acciones que pretenden, sobre todo, dice, exigir, sobre todo al gobierno central, a través de nuestras autoridades, una distribución igualitaria, equitativa de los ítems de salud que hace mucha falta, sobre todo en este departamento. Que nuestras autoridades de verdad se pongan la mano al pecho y representen a los potosinos en el marco de nuestras exigencias, de nuestras aspiraciones. No digo que se vean

0: doblar la rodilla frente a las autoridades o que pues se alinee al gobierno, no, sino demandar lo que pues este departamento nada más pide en el marco de un tratamiento, reitero, igualitario, al igual que con los departamentos del resto del país. Y para eso los hemos elegido, ¿no?, a nuestras autoridades, para que cumplan esta función de representarnos a nivel nacional e internacional, ¿por qué no? Y bueno, esperemos que este próximo 5 de agosto, pues el gobernador esté en la capital de la República, Sucre, donde entiendo que el presidente va a reunirse en una especie de cónclave con los diferentes autoridades del país, para ya diseñar, se dice, algunas estratégicas en materia económica. Y bueno, seguramente saldrán, como dice el doctor Pareja, algunas novedades de toda esta labor. Vamos a la pausa. Cuando retornemos, como siempre, mucho más. Aguárdenos, enseguida estoy con más del material preparado para hoy. Las voces de la noticia, junto a su amigo y servidor Guillermo López Elías. Aguárdenos, ya volvemos.
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1: Le da la hora.
2: 9 horas 36 minutos.
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0: 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Y bueno, y si hablamos de Somincor, vamos a hacer referencia precisamente a una campaña denominado Salvemos a Potosí, una campaña que ya la empresa, a la cabeza de su propietario Jaime Usquiano, ha estado encarando desde hace ya un año aproximadamente, ¿no? Un año haciendo, es decir, una labor de socialización a través de algunos medios de comunicación. Yo agradezco a Jaime por haber confiado en nosotros, en nuestro programa, para precisamente ir respaldándolo este tiempo en esta labor, que ha tenido ya algunos resultados, aunque probablemente no los esperados. Sin embargo, para ello se ha lanzado un primer concurso departamental de creadores de contenido digital denominado Potosí Te Quiero Limpio. Para hablar precisamente de este tema, estoy ya en visita, en contacto con Grover Gutiérrez, que se ha sumado precisamente a esta campaña de la empresa minera Somincor y pues con el objetivo, reiteramos una vez más, de cumplir ciertas actividades, ciertas labores. ¿Qué tal? ¿Cómo estás, Grover? Un gusto, un placer saludarte después de mucho tiempo. Imagínate, pues feliz de verte, mi estimado Grover, y ahora, es decir, respaldando sobre todo esta campaña de Salvemos a Potosí. Bienvenido, Grover, buenos días.
1: Querido Guillermito, es un placer nuevamente estar acá en Radio Clásica. Me siento como en casa. Gracias por la
0: invitación. Qué bueno.
1: Por la invitación.
0: Bueno, tú, independientemente o representando ya alguna institución, sumándote a esta campaña denominada Salvemos a Potosí, Robert.
1: En realidad es un tema también de lealtad. He trabajado durante 14 años con el ingeniero Jaime Usquiano.
0: Vale.
1: He hecho bastantes cosas importantes. Dentro de la Federación de Empresarios, dentro de Infocal. Y hoy por hoy, a invitación justamente del ingeniero, formamos parte de Salvemos a Potosí, desde un trabajo logístico, técnico. Y pues bueno, además de ello, porque comparto ese regionalismo, ese amor a nuestra ciudad, por eso es que me encuentro acá predispuesto a desarrollar lo que ya estamos haciendo. Bastante trabajo.
0: Qué bueno, Grover, desde luego yo te he ido conociendo ya hace bastante tiempo atrás, he estado trabajando en varias instituciones y siempre con el propósito de contribuir con nuestra ciudad, ¿no? Creo que ese es el objetivo absolutamente de todos. Y en ese marco, mi estimado Grover, a ver, Salvemos a Potosí, ¿y cómo nace este primer concurso departamental de creadores de contenido digital denominado Potosí Te Quiero Limpio? ¿Cómo nace, cómo surge y qué resultados ya se ha tenido hasta el momento, mi estimado Grover?
1: Bueno, de antemano, como tú lo señalabas, es bastantes años que el ingeniero Jaime Usquiano viene desarrollando diferentes acciones que vayan a mejorar nuestra calidad de vida en el criterio de crecimiento y desarrollo en Potosí. Salvemos a Potosí ya con acciones directas, ¿no? Una de ellas, entre los siete ejes que manejamos, es las campañas permanentes de limpieza, ¿no? El Potosí limpio es uno de los ejes de trabajo que hoy estamos en este proceso, estamos trabajando y lo vamos a seguir haciendo. Esto es una constante ya de antemano, y el hecho de generar campañas permanentes tanto en radio como en televisión ha generado un panorama más amplio. Y este panorama más amplio es involucrar a nuestros queridos creadores de contenido, ¿no? Ellos están y en redes sociales, vos sabes, es caramba, el alcance y el impacto es increíble, ¿no? Desde la sociedad. Y es por eso que hemos tenido esta iniciativa de lanzar un primer concurso. Esto es como que es repetitivo. Vamos a tener bastantes de ello. Queremos que todos nuestros creadores de contenido formen parte de Salvemos a Potosí.
0: Qué bueno. Se han establecido algunos plazos que los mismos han concluido ya para esta primera fase, mi estimado Grover. ¿Qué respuesta ha habido? Porque hay que entender que seguramente motivar no es tan sencillo. Ahora, si hablamos de redes sociales, de plataformas digitales, tenemos que involucrarnos específicamente a nuestros niños y jóvenes, ¿no? Porque ellos están día al día y estos son los factores importantes para lograr seguramente algunos objetivos, porque ¿quién no tiene ahora un dispositivo, particularmente un celular, y la facilidad básicamente de utilizar para ya sea conocer información nacional e internacional y entre ellos obviamente distracción y todo lo demás, y sobre todo este material que bien puede servirnos? Ya se han publicado, ya hay, es decir, un lugar para poder observar la creatividad, sobre todo de estos digámoslo, tiktokeros o los que hacen contenidos digitales, mi estimado.
1: Sí, en realidad hemos superado las expectativas, Guillermito, en inscripciones. Mira que proyectábamos por el tema del tiempo hasta 50 participantes. Tenemos más de 100
0: Mira.
1: Inscritos que han llenado el formulario, que han ido solicitando diferentes datos. Y nos sentimos muy complacidos porque muchos nos escribían: nosotros, más que por el concurso, queremos aportar a que mejore nuestra ciudad. Mensajes muy repetitivos en la solicitud de información. Entonces, estamos convencidos de que tenemos potosinos que aman su ciudad y quieren generar su aporte, ¿no? Desde ese punto de vista, nos sentimos muy complacidos con la inscripción, con la participación. De hecho, ya hay bastantes videos que están circulando en las redes.
0: Yeah.
1: Hay TikTok que están circulando. Hay muy interesantes, hay de todo nivel. Incluso hay uno de una provincia que muestra la realidad de alimentarle a un chanchito con basura orgánica, con reciclado, trabajos de ese nivel. Hay instituciones, institutos. Hay restaurantes que con todo su equipo staff han hecho un video. ¿Qué te puedo decir, Guillermo? Hay bastante material.
0: Uh-huh.
1: Sin embargo, hoy tenemos hoy iniciamos el proceso de evaluación, tenemos una reunión con el comité de evaluación, pero también hay bastantes participantes que nos han solicitado una ampliación por el tiempo, ¿no? El tiempo ha sido,
0: claro,
1: de repente muy corto. Entonces, eso lo vamos a valorar. El objetivo de nuestro concurso es que todos los creadores de contenido, los que están en casa, nos permitan tener y mostrar la realidad.
0: Uh-huh.
1: Ellos conocen, están en realidad en sus instituciones, en sus lugares de trabajo, ¿qué te digo? En la calle, en su barrio.
0: Vayas donde vayas, estás viendo un panorama bastante preocupante, ¿no? Basura por aquí, basura por allá, escombros, hasta animalitos de corral prácticamente paseándose por las calles, avenidas inclusive. Entonces, esto llama poderosamente la atención y eso nos hace ver que realmente nos falta mucho, sobre todo aprender de manejar la basura. No limpieza, digo, pero al menos manejar la basura para que no se genere, sobre todo, focos de infección y se genera, sobre todo, pues, todo un panorama desolador en algunos lugares. De modo que me imagino que el material que ustedes lo tienen es bastante valioso, mi estimado Grover.
1: Sí, de hecho, vamos a contar con un material para un buen tiempo.
0: Yeah.
1: Vamos a ir socializando cada uno de ellos.
0: Claro que sí.
1: Tiempo, y el objetivo es, pues, que nos permita sensibilizar, generar disciplina, ¿no? Ordenar lo que está en la, desordenado, si va el término, en temas de acciones, en temas de incluso de organización de barrios, ¿no? Hay videos que sensibiliza cómo un cierto barrio se organiza tan bien que está desarrollando una limpieza constante de ese lugar, ¿no? Como de unidades educativas. Hay brigadas ecológicas que trabajan. Tú entenderás que hay un abanico de videos de diferentes connotaciones. Entonces, el objetivo es tener este material, difundirlo y lograr sensibilizar a la sociedad de manera que de aquí a un tiempo tengamos esa disciplina, ese nuevo hábito. Y pues bueno, veamos si esto puede un poco ampliarse, ¿no? Ampliarse para hacer una valoración. Desde mi punto de vista, tendría que ser bajo, de repente, una calificación un poco menor, ¿no? Porque hay bastantes videos, ¿no? Por cumplimiento. Y ampliar, porque al final de la historia, ¿qué queremos? Que nuestros queridos participantes nos entreguen su producto, ¿no? Entonces, estamos en eso, pero contentos con bastante material. Hay bastante material.
0: Con seguridad. Ahora, Grover, me imagino que también a esto se han ido sumando varias instituciones ya, ¿no? Entiendo que se han sumado empresas privadas, instituciones. Hace poquito la gobernación prácticamente también ha llevado adelante una campaña de limpieza junto a los propios trabajadores de la comuna potosina. Los resultados siempre son interesantes, importantes, pero a las pocas horas ya la gente estaba, como quien dice, diseminando la basura, dejando la basura, y con las inclemencias del tiempo esto prácticamente, reitero una vez más, genera una pésima imagen. De modo que nos está faltando muchísima conciencia, por lo tanto habrá que unir esfuerzos. Ahí está la entidad municipal de Aseo Potosí, que es su labor esencial, principal, de recoger la basura, manejar adecuadamente y hacer la limpieza también en algunas arterias, pero no siempre va a cumplir seguramente con el 100%, porque hasta los propios recolectores de basura dejan promontorios en todo lado, lamentablemente, porque seguramente pues le falta tiempo para recoger cada vez. Con un poquito más de tiempo, valga la redundancia. Ahí está el propio gobierno municipal, está la gobernación, está la propia universidad y varias otras instituciones. Habrá que seguir involucrándolos, sobre todo en este esfuerzo de Somincor, mi estimado Grover.
1: Sí, en realidad el ingeniero Jaime Esquiano nos dio una tarea principal, que es armar una red de instituciones y también de coordinación con las instituciones que tienen que ver con esta acción, ¿no? Prácticamente es un rol de competencias. Mira que nuestra relación ahora es tan cercana con la entidad municipal de Aseo. Hemos tenido varias reuniones con su equipo también, con todo su staff, y también hemos conocido su realidad. En algún otro momento me encantaría que el ingeniero Jaime nos pueda visualizar, porque creo que es el más indicado, la realidad crítica en la que se encuentra la entidad municipal de Aseo, ¿no? Hemos podido observar ello, pero aún así hay trabajos que están haciendo. De hecho, este 6 de agosto, querido Guillermito, tenemos este plan de Salvemos Potosí en el desfile. Y sabes que no es el desfile, digamos, es nuestro primer momento. Ya de ahí viene el del 17 con los pequeñitos, mini chutillos. Tenemos que convertir esto que sea una acción institucional y sostenible en el tiempo. Estos contenedores que vamos a instalar, que EMAP va a instalar los 10 contenedores durante ese recorrido, esos 10 contenedores tienen que pasar el mini chutillos, tienen que pasar. Ayer me decía, Salvemos a Potosí, ¿dónde están los contenedores? En la Tincuy. No, ayer había bastante gente en la actividad que se tenía programado, y tenemos que empezar a proyectar acciones que sean a largo plazo, sostenibles y que sean ya constantes, ¿no? Que se institucionalice. Claro. Eso es lo que quería hacer Salvemos a Potosí, ¿no? Del desfile del 6, ya de aquí adelante tiene que ser, mejorando la acción, ¿no? Hemos realizado un contenido, un spot, para que podamos sensibilizar. Este 6 de agosto tengamos el desfile más limpio de Bolivia. Ese es el mensaje, eso es lo esencial. El ingeniero Jaime está en Cochabamba, me indica que va a hacer una compra de una cantidad considerable de bolsas por ahora, ¿no? Y vamos a ir repartiendo en el recorrido del 6.
0: ¿Bolsas de plástico otro tipo de material?
1: Sí, por ahora, porque por ahora hay que empezar a ver el tema de bolsas biodegradables.
0: Correcto,
1: ¿no?
0: Correcto.
1: Pero por ahora, eso es un poco más complicado, pero tenemos que empezar, ¿no? De hecho, hemos invitado a todos los que van a ser partícipes, tanto como actores principales del desfile, como espectadores, que lleven su bolsita. No, que acumulen su basurita y luego podamos botar en los contenedores.
0: Claro, claro, depositarlos ahí. Y no tirarlos donde sea, ¿no? Que parece que la gente se ha acostumbrado a ello y no nos parece lo más adecuado. Y bueno, el gobierno municipal participará también de esto. Ustedes se han reunido con la gente del municipio, sobre todo con la Dirección de Medio Ambiente y otras unidades que tienen que cuidar, sobre todo nuestra Casa Grande.
1: Por ahora, no. No, Guillermo, nuestro tiempo y nuestras acciones son más operativas, más técnicas, más inmediatas.
0: Muy inmediatas.
1: No, porque a veces estos temas burocráticos, creo que no vamos en ese ritmo, ¿no? Con el ingeniero no vamos. Para mañana tiene que estar el spot y para mañana ya tiene que estar la acción. Lo que sí, nos estamos reuniendo con instituciones claves. Por ejemplo, hemos tenido ya un convenio con la Cámara Junior Internacional, con los jóvenes que tienen ellos. No, vamos a coordinar el tema de una acción con los con la Tomás Frías, con los estudiantes que conforman la carrera de medio ambiente.
0: Yeah.
1: Entonces, con ellos pensamos lograr hacer un acercamiento constante con las unidades educativas, entendiendo que este tema tiene que ver de raíz del sistema. Entonces, vamos a fortalecer nuestro mensaje por medio de esta juventud y nuestras acciones. Vamos a generar ciertos temas de sensibilización, capacitación y de diálogo, ¿no?, constante con los niños, con los jóvenes. Ya tenemos un equipo interesante con los que vamos a lograr llegar al sistema de educación, porque no olvides, Guillermo, que el niño que dice: papá, ¿por qué has votado? Papá, no se vota, ya está dando un mensaje serio.
0: Sí, sí, claro.
1: A la familia. Claro. Estos nuestros queridos videos, nuestros queridos TikTokers con sus videos, el hecho que involucren a la gente que les rodea y han dado un mensaje, están generando un nuevo hábito. Entonces,
0: correcto,
1: creo que cada acción tiene que sumar y yo felicito, ¿no?, la iniciativa del gobierno municipal. Están muy, muy bonitas nuestros ingresos a la ciudad. Lo que pretendemos con Salvemos a Potosí esto es que esto sea una constante, ¿no?
0: Uh-huh.
1: Ya a futuro hay que pensar en ciertas normativas más rigurosas.
0: ¿Y sanción?
1: Y sanciones. Lo decíamos, en realidad las sanciones que vengan de por medio, que se cumplan esas sanciones, tienen que fortalecer a la entidad municipal de aseo. Esa es la idea, para que la entidad municipal de aseo vaya invirtiendo, porque sus recursos no alcanzan para inversión, apenas tienen un equilibrio, porque no reciben recursos del Estado. Eso lo dejemos claro, eso es seguramente quienes son interesados van a manifestar de manera clara una institución descentralizada del gobierno municipal, que es autónoma en su operación y administración, no recibe un apoyo directo del municipio.
0: Uh-huh.
1: Tampoco recibe un apoyo del gobierno.
0: Así es,
1: entonces,
0: señor.
1: Tiene que sobrellevar sus acciones, y por eso es que se encuentra de esa forma.
0: Y ahora, sobre todo, que ya está entrando en funcionamiento la planta de tratamiento para Anturí, me decía Víctor Hugo Cejas, su director o su gerente, entiendo, de la entidad municipal de Aseo Potosí. Entonces vamos a redoblar esfuerzos y habrá que incrementar, inclusive señalaba en determinado momento, sobre todo la tasa de aseo, que eso sin duda alguna involucra también a la ciudadanía. Pero si ensuciamos menos, seguro que esa gente, esa gasolina, ese combustible va a ser utilizado para llevar la basura que se acopia, que se utiliza adecuadamente, sobre todo a este lugar, ¿no? Porque ahora los carros basureros están por todo lado y eso lo hablaremos seguramente con la gente de la entidad municipal de Potosí. Sin embargo, Salvemos Potosí no solo se va a quedar con estos proyectos, ¿no?, de la basura, sino también el tema de forestación. El ingeniero Eugenio Esquiano ya hacía referencia a ese tema. Se están haciendo algunos convenios, entiendo, con algunas empresas, sobre todo algunas instituciones que proveen plantines. De modo que habrá que hacer una fuerte campaña, no solo de plantación, de forestación, sino también de cuidado, sobre todo de las plantas. Eso será una tarea más adelante, mi estimado Glover.
1: Sí, de hecho, son 7 ejes.
0: Mire,
1: uno de los ejes es Potosí Limpio, entre muchas acciones.
0: Ajá.
1: ¿No? El otro es Potosí Verde.
0: Verde.
1: Ahí está en ese nuestro eje el tema de arborización, de recuperación de plazas y parques, la protección del medio ambiente. Entonces, Guillermo, estamos empezando esta acción, me decía el ingeniero, esto es para largo. Así que hay que ponerle las ganas necesarias, hay que empezar a generar hábitos, acciones. Y ya después tenemos los otros ejes, ¿no?, que en su momento vamos a ir conversando: Potosí seguro, Potosí turístico patrimonial, Potosí moderno, control ciudadano, Potosí seguro, lo que es la protección del medio ambiente. Y también en algún momento hay que hablar del tema de la tenencia de nuestros queridos, de nuestras queridas mascotas.
0: Sí,
1: porque
0: sí,
1: de alguna forma también forman parte de la limpieza y el hábito, ¿no? Pero hay harto que hablar, ¿no?
0: Sí, es un tema bastante amplio, ¿no?, este tema de resolver, sobre todo, nuestra situación ahora, que está muy crítica, muy cuestionable en materia de salud, manejo de basura y todo, ¿no? Y por lo tanto, esto, como usted dice, Grover, tira para largo y por lo tanto hay que ponerle ganas. Esperemos y deseemos de que nuestras autoridades acompañen estas iniciativas, porque es responsabilidad del municipio de Potosí hablar, profundizar estos aspectos, pero si hay un acompañamiento de empresas como Somincor y otras, yo creo que podemos hacer grande y cambiar realmente nuestra calidad de vida. Grover.
1: Sí, de eso se trata. Esperemos tener una coordinación directa con un mismo objetivo, que es el desarrollo de nuestra ciudad, en todo sentido. ¿no? Y bueno, nosotros, como sabemos, a Potosí, una organización sin fines de lucro, apolítica, con una intención de querer a nuestra ciudad y desarrollar acciones que permitan su crecimiento, estamos prestos, estamos con bastantes instituciones que nos han convocado para reunirnos, y eso nos permite entender de que vamos a formar una red grande de instituciones representativas de Potosí, que lo único que buscamos es el desarrollo. No sin ningún interés adicional, lo decía el ingeniero Jaime, no tengo ningún interés político.
0: No, lo conocemos.
1: Claro. Entonces, ¿qué queremos? Es dejar algo a nuestra ciudad. Entonces, estamos en ese principio. Y bueno, tenemos pues la predisposición de sentarnos, coordinar con las instituciones del Estado, pero en realidad son en base a su unidad de competencias, y fortalecer lo que estamos haciendo. De eso se trata. Y
0: así es, señor.
1: Que nuestra querida ciudad, nuestra querida población que ama su tierra, pues nos colabore, que se colabore, y el amar es hacer algo.
0: No, tienes razón usted, Robert, tienes razón. Yo creo que también acá nuestros empresarios, ¿no? Principalmente mineros, digo, no solo empresarios que hacen empresas, sino también cooperativistas que están sacándole mucho rédito, sobre todo a esta coyuntura de la cotización de los minerales en el mercado internacional, pueden también contribuir. Si bien no van a invertir en Potosí, algunos sabemos que sacan la platita potosina a otras regiones, pero por lo menos pongan algo para hacer grande prácticamente de esta campaña, porque solo así vamos a cambiar de verdad nuestra realidad. Si algo más quieres informar, si algo más quieres hacer algún llamado, mi estimado Grover, adelante, te agradezco por tu visita.
1: Bueno, gracias a ti, Guillermito. Muchas gracias a toda la familia pues de Radio Clásica. Es para mí un honor estar acá. Quiero permitirme, por medio de los micrófonos, de la cobertura, llegar a la ciudad potosina para que podamos juntos hacer que este 6 de agosto tengamos el desfile más limpio de Bolivia. Esa es nuestra consigna. Para ello se ha generado material que estamos socializando en los medios de comunicación y ya nomás con las redes sociales. Tenemos 10 puntos donde van a estar nuestros contenedores durante todo el trayecto, ¿no? Estamos hablando, por ejemplo, del Campo Marte, de la calle Calama, esquina Primero de Abril, de la Cívica, esquina Cerrudo, calle Oruro, esquina Cívica, calle Oruro, esquina Ingavi, calle Oruro, esquina Bolívar, Bolívar, esquina Quijarro, calle Matos, esquina Quijarro, ¿no? Pasaje Tarija, Linares y la Plaza 25 de Mayo. Estos son nuestros puntos donde nuestros contenedores de 1.100 litros van a estar apostados durante todo nuestro proceso. Tenemos unidades educativas, estoy muy contento, me llamaban el viernes, me decían, nosotros nos vamos a sumar con nuestra brigada. Y tenemos 10 carritos basureros pequeños, los Lutocars. Vamos a estar con eso circulando, vamos a estar con nuestros líderes de las instituciones aliadas, con un megáfono generando una sensibilización. Entonces tenemos un proceso donde todos estamos involucrados y les invitamos a las familias que lleven su bolsita. Por ahora una bolsita plástica, ¿no? De aquí a un tiempo, Dios mediante, podamos venir a cambiarla, pero por ahora necesitamos que no tengamos nada en el trayecto de basura. Que todos estamos comiendo algo, pongamos a la basurita. La promoción ya tiene su brigada. Cada escuela va a llevar su brigada de limpieza, ¿no? En el desfile. Y pongamos en el lugar pertinente, vemos el contenedor y lo dejamos en el contenedor. Al final del desfile, nos gustaría hacer una evaluación donde esta sensibilización que desde hoy vamos a hacer de manera constante, ese es el punto ahora de diálogo, es ir a sensibilizar a nuestra sociedad que vaya a ver el desfile y tengamos el desfile más limpio de Bolivia.
0: Bueno, muchas gracias, Grover. Te mando, como siempre, el saludo especial, el abrazo y, bueno, espero verte más adelante con este tema. Muchas gracias, señoras y señores. Nos tenemos que ir. Nosotros nos reencontraremos el día de mañana a partir de las 8 en punto, las voces de la noticia, junto a su amigo y servidor Guillermo López Elías. Muy gentil, buenos días y permiso.
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4: 10 horas 15 minutos.

Bueno, arrancando siempre una nueva semana, esperando que esta semana sea realmente espectacular. Además de la semana, arrancamos el mes de agosto, ¿no? El octavo mes del año. Hoy vamos a traer a colación una frase de un cantautor que es uno de mis favoritos y estoy seguro que de muchas personas también. Hablamos del gran Joaquín Sabina. Él dijo en su momento, y lo plasmó también en una obra: no hay nostalgia peor que añorar lo que nunca jamás sucedió. ¿Qué te parece? Aquello que pudo haber sido, pero digamos que no llegó a ser, ¿no? Y cuando eso sucede, resulta que los seres humanos a veces nos ponemos tristes, sentimos dolor, nostalgia, porque nos sentimos como rotos, ¿no? Con esa ilusión de que algo iba a suceder, pero que al final no sucede. Y nos ingresa un poco la melancolía, posiblemente de ese sueño, de esa ilusión que la mente inventa todo el tiempo, pero que la realidad no te la cumple, digamos, ¿no? Añorar a veces lo imposible, extrañar algo real duele, pero todo en esta vida se puede superar. Extrañar lo que solo existió en la fantasía duele más porque no hay un final real al cual un ser humano pueda aferrarse, digamos, en su tiempo, en su momento, ¿no? Una especie de dolor sin consuelo. Pero todo se supera en esta vida. Eso sí, todo se supera en esta vida, porque no todo lo que queremos, al final, en esta vida lo podemos conseguir. Y es parte de la vida también. Pero todo se puede superar. No hay nostalgia peor que la añorar lo que nunca jamás sucedió. Tómalo muy pero muy en cuenta. Arranca, despega la nave en este día lunes. Despertá.

Y bueno, después de un fin de semana, que como siempre nosotros acá en la nave, esperamos que tú hayas aprovechado de la mejor manera posible para poder descansar un poco, para poder distenderte un poco, arranca, despega la nave del mejor morning show de la radio, ¿no? Bueno, como siempre deseándote un excelente, excelente inicio de semana y además inicio de mes, porque también este fin de semana, el sábado exactamente, estuvimos arrancando el octavo mes del año, que es agosto. Hoy ya estamos atravesando el tercer día de este octavo mes del año. Estamos en 3 de agosto, es el día número 215 en lo que va del año. Cada vez falta poco, falta menos. Ahora solamente restan 150 días más y le decimos chau al 2026, ¿no es cierto? Solamente 150 días más. Estamos arrancando la semana número 32 en lo que va del año. Recordándote también que el año tiene 52 semanas, 20 más, 20 semanitas más a partir de ahora, y después le decimos chau, chau, adiós, adiós a este 2026. Bueno, ¿qué tal? Hace frío nuevamente en la ciudad, ¿no? El fin de semana recrudeció nuevamente un poquito el frío. Hoy también, al menos en horas de la mañana, se sintió un poco más el frío. Todavía estamos en la temporada de invierno hasta el próximo 21 de septiembre, así que vamos a tener seguramente este tipo de días, semanas un poco más frías, con mucho más viento, nubosas, etcétera, etcétera, ¿no? Arranca la nave del mejor morning show de la radio en este inicio de semana. Hoy también estamos recordando, por si acaso, el Día Internacional de la Planificación Familiar. Lo importante de planificar tu familia, ¿no? Lo importante, de acuerdo también a las condiciones que uno tiene, que es muy importante para que los hijos también no vayan sopesando algunas carencias, necesidades elementales básicas, es siempre importante la planificación familiar. Y hoy estamos en el Día Internacional de la Planificación Familiar. Bueno, nada mejor que después de un fin de semana arrancar de la mejor manera posible con lo que tú bien sabes, ¿no? Nuestro delicioso cóctel de bienvenida, dale.

Bueno, así es momento de recibir nuestro delicioso cóctel de bienvenida, que también lo tenemos, pues obviamente, todos los días acá en la nave del mejor morning show de la radio. Un delicioso cóctel de bienvenida para poder enriquecer un poquito a nuestro paladar del oído. En este 3 de agosto de 2026, te cuento que vamos a retroceder imaginariamente al 3 de agosto de 1973. ¿Por qué? Porque en aquella fecha, en aquel entonces, se publicaba oficialmente el 16º álbum, imagínate, 16º álbum de estudio del señor Stevie Wonder, uno de los grandes, definitivamente también, ¿no? Stevie Wonder. Bueno, representando un poquito una especie de cúspide de esa transición de lo que en su momento era Stevie Wonder, que todos decían va a ser un grande, ¿no? Cuando era un niño prodigio, digamos, a convertirse ya en aquel entonces, en el 73, en un autor maduro a nivel musical, siempre presente algo del funk, algo también del soul, algo del jazz. En aquel entonces también estaban presentes los sintetizadores, por ejemplo. Ya estaban presentes los sintetizadores. De hecho, él utiliza en varias canciones algunos equipitos por ahí. Y a nivel de contenido, a nivel de letra, a nivel de lírica, una interesante radiografía política, espiritual y también social de los Estados Unidos, te cuento. Muy interesante, porque te refleja de alguna forma la visión urbana de los Estados Unidos a inicios precisamente de los años 70, ¿no? Hablándote de los problemas que tenemos los seres humanos, los problemas también que te presenta el sistema, adicciones, escape de la realidad en algunas canciones, el racismo, la injusticia, la migración también del campo a la gran ciudad, por ejemplo, está reflejada en una muy buena canción de este exitoso álbum. También la parte espiritual, la parte de la fe, la búsqueda de la redención, de la reencarnación, también la vas a encontrar en algunas canciones, la sátira política. Y obviamente también no puede faltar el tema del amor y la melancolía

el tema de los sintetizadores, que iban a estar mucho más presentes en los años 80, ¿no es cierto? Los sintetizadores polifónicos y del sistema modular denominado TONTO, ¿no? Como tonto, digamos, bueno, en inglés. Y esto lo mezcla de manera orgánica con el clavinet, la batería, los pianos acústicos. Una maravilla el tema del sonido de este álbum, que alcanzó el puesto número 4 en Billboard. Arrasó en los premios Grammy en el año 1974. Fue ganador, por ejemplo, de álbum del año, Inner Visions, de Stevie Wonder. Bueno, una evolución industrial súper interesante. Enseguida te comento un par de cositas más de este grandioso álbum, que tiene muy buenas canciones. Por eso se hace difícil a veces escoger un buen cóctel de bienvenida, y más aún cuando hablamos de día lunes, ¿no? Pero creo que me voy a decantar por esta canción, que fue la que presentó un funk bastante electrizante, y todo impulsado por un icónico y frenético riff de clavinet en este caso, y pedal del wah-wah, ¿no? Higher Ground, arrancamos en lunes, despertamos como siempre con las pilas puestas. Lunes.

Bueno, muchas personas que seguramente estuvieron escuchando esta canción, de seguro la incluso recordaron porque fue utilizada también en muchas películas, etcétera, etcétera. La canción de Stevie Wonder de este maravilloso álbum, definitivamente. A ver, ¿qué más te puedo contar? Un par de detalles más acerca de este álbum. Resulta que apenas 3 días después de haber publicado el álbum, no lo publica el 3, más o menos el 6, resulta que Stevie Wonder sufre un gravísimo accidente automovilístico que lo dejó en coma, te cuento, durante 4 días, ¿no? Su amigo y además director de Tour le cantó al oído, se dice, la melodía de esta canción, precisamente. Hasta que el músico dice que reacciona, ¿no? Stevie Wonder como que despierta de ese letargo, moviendo los dedos al ritmo de esta canción. Es lo que se cuenta, ¿no? Es lo que se cuenta acerca de esta canción y de Stevie Wonder. Debido a la cercanía de la fecha, muchos fanáticos han considerado precisamente que la letra de esta canción, Higher Ground, sobre una especie de segunda oportunidad en la vida, ha sido premonitoria en la carrera del señor Stevie Wonder, por si no lo sabías. Bueno, hoy nos quedaremos en 1973 con algunos éxitos rock, ¿te parece? En este inicio de semana, es lunes. Y como siempre, nosotros también arrancamos con muy buena pila, con muy, muy buena pila en este inicio de semana. Más adelante arranca el scroll. En el scroll tenemos detalles súper importantes también de este fin de semana. Así que bueno, nos quedamos en 1973 el día de hoy, en este inicio de semana, es lunes. Y espero que estés con las pilas realmente bien, bien recargadas. Recibimos a Little Feat, ¿te parece? De mucho tiempo los escuchamos. Con su Dixie Chicken, acá en la nave del mejor morning show, con las pilas bien cargadas.

Bueno, después de arrancar de la mejor manera posible, definitivamente acá en la nave del mejor morning show de la radio, llega también el momento de hacer scroll, obviamente, de hacer scroll, ¿no? Y como siempre, arrancamos con algunos datos importantísimos. Estado de excepción en el territorio nacional. Recordemos que estamos de alguna manera pues todavía atravesando este periodo de lo que ha sido decretado el pasado 20 de junio. Para este inicio de semana, lunes 3 de agosto del 2026, el estado de excepción en Bolivia está atravesando 44 días de vigencia. 44 días, vale decir que estamos ya casi a mitad de la duración de este estado de excepción en el territorio nacional. Esto que fue decretado, te repito una vez más, te recuerdo, el 20 de junio del 2026 por el presidente Rodrigo Paz Pereira, mediante el decreto supremo 5636, ¿no? 5636 fue el decreto supremo. Un plazo máximo de 90 días en todo el territorio nacional. Por lo que, como te digo, te repito, estamos atravesando prácticamente casi mitad de este estado de excepción en esta semana. Otro detalle súper importante es el tema de la cotización del dólar, que la semana pasada cerraba el día viernes sobrepasando los 12 bolivianos. Hubo una leve disminución que se tenía que mantener entre sábado, domingo y hoy lunes, ¿no? Hoy a las 20 horas veremos para mañana si vuelve a disminuir o en su defecto vuelve a subir. Por ahora, el tipo de cambio oficial del dólar, fijado por el Banco Central de Bolivia con esta modalidad del tipo flexible para el día de hoy, lunes 3 de agosto, es de 12 bolivianos con 13 centavos. 12 bolivianos con 13 centavos por dólar norteamericano, ¿no? Y te repito, esto ha sido aplicado el 1, sábado, ayer domingo 2 y también hoy, lunes 3 de agosto. 12 bolivianos con 13 centavos. Es decir, hubo una levísima disminución de 2 centavos de los 12,15 que estaba el día viernes. Recuerdan, 12 bolivianos 15 centavos, 12,13 por el 1, 2 y 3. Hoy veremos para mañana si esto logra mantenerse o no.

0: Bueno, hoy en el Scroll, como siempre, vamos a tener detalles súper importantes acerca de muchos temas que han hecho noticia en estas últimas horas en el territorio nacional, a nivel internacional también. Y también a nivel local de la información en diferentes ámbitos, como tú bien lo sabes, noticias, deportes, farándula, entretenimiento, salud, bueno, y mucho, mucho, mucho más. Una semana que arranca ya visualizando en el paso de estos días las fiestas patrias de este próximo 6 de agosto, definitivamente, ¿no? Las fiestas patrias que las vamos a celebrar los bolivianos muy, muy prontito. Tenemos, de hecho, una semana bastante irregular. ¿Por qué? Porque vamos a tener un fin de semana largo, larguísimo, para que la gente pueda aprovechar simplemente en descansar. Ahora los que quieran y los que puedan, posiblemente están planificando ya algún viaje, ya sea dentro del departamento. Como siempre hemos dicho, es importante también conocer nuestro departamento. Tenemos lugares realmente maravillosos como para hacer turismo, para relajarte, para descansar, para distenderte. Y bueno, también algunos planifican visitar a familiares en otros departamentos, en otras ciudades. También algunos se van a otros países, ¿no? Tenemos jueves, viernes, sábado y domingo de feriado, así que la nave también va a estar inmersa en este largo fin de semana. Por ahora jueves y viernes, sábado y domingo. Así que la nave te acompañará lunes, martes y también el día miércoles, ¿ok? Bueno, arranquemos el scroll. Siempre los lunes tiene mucho material en el scroll. La participación del expresidente Evo Morales, quien a través de su programa dominical, en su medio de comunicación, pues resulta que se refiere a varios temas, ¿no? A varios temas, varios tópicos que va tocando el expresidente Morales, y así fue también este pasado fin de semana, ¿no? A ver, vamos con algo del scroll. El expresidente Evo Morales ha afirmado ayer domingo que algunas autoridades del órgano judicial estarían utilizando el nombre de Evo Morales para que los gringos no los molesten. Y añade que por ahora me callo, pero tengo, dice él, toda la documentación de esto que estaría sucediendo, según el expresidente Morales.
1: Algunas autoridades del órgano judicial hablan contrario para que los gringos, el imperio, no les moleste. Por ahora me callo. Tengo toda la documentación. Es impresionante. Pero algunos políticos usan el nombre de Evo para figurar en los medios de comunicación.
2: Ah, sí.
1: A esos hermanos que se suman para bajar nuestro programa, pues muchas gracias. Algunas autoridades del órgano judicial.
0: Bueno, ahí está el expresidente Morales, que no solamente habló de este tema, como siempre habla de varias situaciones, ¿no? Él dice que si hubiese continuado una especie de carrera empresarial, si no hubiese sido político, digamos, si hubiese sido empresario, le hubiese ido muy bien, dijo el expresidente Morales. De no haber incursionado en la política, hubiese sido un empresario y le hubiera ido muy bien, dice.
2: Usted iba a ser un gran empresario.
1: Yo hubiera sido empresario, estoy convencidísimo. Haciendo vida sindical, vida política, electoral, he perdido plata. No me está arrepintiendo, he hecho buen servicio. Comentaba, después de volver a Argentina, no sé, 7 meses, he sufrido, claro, tantos años, cada día entregar obras, no uno solo, tantas obras, 2, 3, 4, hasta en 5 departamentos de un solo día. Ahora escuché comentarios. Antes, cada día se entregaba obras. Ahora cada día se escucha cómo roban.
2: Y mentiras.
1: Robando, ahora robo. Cada día se escucha eso.
0: Bueno, ¿qué más para el scroll? Evo Morales también hizo un desafío a los cívicos y al mismo gobierno. Exige él pruebas sobre, por ejemplo, cuántas armas tiene Evo Morales. etcétera, etcétera, ¿no? Dice, a ver, los desafíos, escuchen.
1: De aprehensión. Como cinco responsabilidades, ¿cómo se llama? Cinco cargos.
2: Sí.
1: Primero, alzamiento armado contra la seguridad y soberanía del Estado. Yo atentar contra la soberanía, contra la seguridad, más bien somos los que más luchamos por la soberanía, soberanía, no solamente soberanía de seguridad política, sino soberanía económica. Eso significa frente a las privatizaciones. Armado, que me meten una arma, por favor. Comprar un salón para combatir los pájaros que vienen a comerse los pescaditos. Eso sí, eso es lo que tenemos. Ayer comentaba, informaba a mis compañeros, ampliado. Me regalaron varios revólveres, bueno, ¿cómo se llama? Revólver, yo digo. Y de lujo algunos, cuando ya empezaron a perseguirme durante el gobierno de Arce, se los regalé a los amigos, que los deshacen el revólver. Comandantes de la policía, comandantes de la fuerza, las presidentes del exterior me regalaron revólver.
2: Chapados en oro, dijo ayer presidente.
1: Sí, uno de Rusia. ¿Qué llaman? No es de oro, oro, sino, ¿cómo llamamos?
2: Como algunos dicen chapado, pintado, no sé.
1: No, como forradito. ¿No?
2: Bañado.
1: Bañadito, partes importantes. A mí me ha impresionado. Tenía de lujo, pero...
2: Igual.
1: Bueno. Segundo. Dice... Yo quiero demostrar al Comité Cívico de Santa Cruz, al ministro de Gobierno, que me demanda, a los diputados, que me dicen cuántas armas tengo, dónde está mi grupo armado, que me diga.
2: Que demuestre.
1: ¿Son los que llevan ondas o palitos? Por favor, quiero pruebas.
0: Por favor, quiero pruebas, decía el expresidente Morales. Habló también sobre yacimientos petrolíferos fiscales bolivianos, una de esas empresas que realmente está en el ojo de la tormenta desde hace mucho tiempo atrás, años atrás. Él dice que yacimientos petrolíferos fiscales bolivianos está cobrando un boliviano 60 centavos por litro de diésel y que por eso no hay diésel, es un robo total, una mafia total, dice el expresidente, escuchen.
1: Tanto gasolina de basura, robo total. Repite nuevamente, me han ratificado desde Santa Cruz. ¿Por qué no hay diésel? YPFB cobrando del litro de diésel 1.6 bolivianos.
2: Pues, robo millonario.
1: Están pagando algunos. Robo total. En este momento, bueno, la semana pasada, me han ratificado. Robo total, mafia total. Pero, ¿por qué comento esto? Tanto gasolina de basura, robo total. Repite nuevamente, me han ratificado desde Santa Cruz. ¿Por qué no hay diésel? YPFB cobrando del litro de diésel 1.6 bolivianos.
2: Pues, robo millonario.
1: Están pagando algunos. Robo total. En este momento, bueno, la semana pasada, me han ratificado. Robo total, mafia total. Pero, ¿por qué comento esto?
0: Bueno, para ir cerrando algunos detalles importantes que tocó en su programa dominical, también se ha referido Evo Morales al hecho de las movilizaciones pasadas, de los 53 días de bloqueo, recordemos, tiene una nueva orden de aprehensión precisamente por este tema. Y él dice que durante aquel conflicto de los 53 días de bloqueo, él en ningún momento pidió la renuncia de Rodrigo Paz. Lo que sí pedí, dice, es una salida constitucional. A ver, ¿cómo justifica este tema?
1: Conflicto. Yo nunca he hablado de renuncia. Sí, una salida constitucional, escuchando a algunos dirigentes, ¿no? Pero agropecuarios, cruceños, sugieren renuncia de Rodrigo Paz. El conflicto puede tener otro desenlace. Han pedido, ¿no? La CAO ha pedido su renuncia. y no hay ningún mandamiento de aprehensión para los que han pedido renuncia.
2: Que procesen también a los de la CAO.
1: Que procesen, pues. Mira, cívicos cruceños ven inviable el diálogo y advierte que el gobierno está sometido a los bloqueadores. Está diciendo que el gobierno no sirve. Indirectamente también está diciendo que se vayan los cívicos. Vale. Está, por favor, de los periódicos. Yo no hablé de renuncia. Me está bloqueando. Ah, comité cívico también son bloqueadores. Golpe de Estado. Durante el golpe. Del tema censo, 33 días de... No, 36 o 33 días de bloqueo. ¿Qué mandamiento de aprehensión? Ah, para ellos bloqueo, cortar caminos con pitas, es legal.
2: Es legal para nosotros.
1: Pero ahora que no es bloqueo, mira, el día 28 de junio, ANAPO advierte que la falta de diésel pone en riesgo la seguridad alimentaria y podría perder hasta $1,000 millones por falta de diésel. No hay ningún bloqueo de camino. Eso dice el 28 de julio, hace 4 o 5 días. 4 días. Transporte pesado pide, bueno, transporte pesado pierde 2 millones de bolivianos diarios por falta de diésel. Ah, seguramente también van a echar la culpa a mí.
0: Seguramente me van a echar la culpa a mí, dice el expresidente Morales, quien ya en su momento dijo: todo lo que pasa en este país es culpa mía, es culpa de Evo, ¿no? Y fue recurrente en algún momento, definitivamente, para el gobierno al menos, siempre la narrativa. Por eso muchos dicen: no le conviene al gobierno detenerlo al expresidente Morales, porque no va a tener a quién echarle la culpa de lo que vaya a suceder en el país en los siguientes días, meses, ¿no? Eso es lo que dicen muchos. Porque todo lo que pasaba en el territorio nacional era culpa del señor Evo Morales. Esa fue la narrativa, te repito, que manejó el gobierno al menos en los pasados 53 días de movilizaciones. Bueno, más adelante continuamos con el scroll acá en la nave del mejor morning show de la radio. ¿Qué pasó el fin de semana en cuestión de deporte, particularmente de fútbol boliviano, fútbol argentino? Como siempre, tenemos todos los detalles, eso más adelante. También algunos detalles en el contexto local de la información. Más adelante también, obviamente, mensajes importantes a nivel de la salud. No solamente la salud física, ¿no?, sino también la salud emocional, la salud espiritual. Acá en la nave del mejor morning show de la radio, esto recién comienza. Tenemos que irnos a una pausa, porque estamos a simplemente 5 minutos para llegar a las 11 de la mañana en todo el país. 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Con Agua Cielo nos vamos a la pausa y enseguida retorna la nave del mejor morning show. 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
2: Le da la hora.
3: 10 horas 57 minutos.
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2: Le da la hora.
4: 11 horas, 7 minutos.

0: Bueno, hoy arrancando esta semana en lunes 3 de agosto, estamos arrancando precisamente con aquellos grandes éxitos del rock de 1973, cerrando con Golden Earring y su Radar del Amor, acá en la nave del mejor morning show de la radio. Bueno, recuerda que tú también puedes programar tu canción favorita, ya lo sabes, a nuestra línea de comunicación directa, que es el 77 47 71 32, para que puedas comunicarte con nosotros y puedas también formar parte de la nave del mejor morning show de la radio. Bueno, nosotros continuamos con el scroll, como siempre, con detalles súper importantes. En los últimos días, en pasadas horas, ha desarrollado una entrevista el presidente del país, Rodrigo Paz, con un medio como es El Deber. Y como no podía ser de otra manera, ha hablado de muchos temas de coyuntura y de interés nacional. Uno de los temas de los cuales habló el presidente Rodrigo Paz es la nueva ley de hidrocarburos, ¿no? ¿En qué manera esta nueva ley de hidrocarburos podría llegar a beneficiar al país? Es la pregunta. A ver, ¿qué dice el presidente Rodrigo Paz?
1: Las empresas transnacionales, ¿qué porcentaje de utilidad dejarán al país?
2: A ver, buena pregunta. La Constitución indica que el 11% de un departamento productor de hidrocarburos, 11% es tuyo, regalías. Nacen del debate. De uno de los...
1: Del 11% de...
2: Don Melchor Pinto.
1: Melchor Pinto Parada.
2: Don Melchor Pinto Parada. Bueno, mire, la experiencia de Tarija es más allá de la inversión de quien haga, si es YPFB, aliada a Petrobras, aliada a Repsol o a cualquier otra empresa, es de que si se produce gas en Tarija, el 11% se queda con Tarija. Entonces, la nueva ley de hidrocarburos lo que va a hacer es, por ejemplo, en el caso de La Paz, que en el norte paceño hay gas, hay hidrocarburos, facilitar para que venga inversión. Entonces, tu 11%, le decía a los paceños y a los salteños, es tu 11% lo que te tienes que preocupar. No es la inversión, sino que cumplan la norma del retorno de aquello que manda la norma, o sea, que manda la Constitución. Entonces, en el nuevo formato de la ley de hidrocarburos, evidentemente vamos a darle facilidades de inversión, pero el retorno tiene que ser
1: atractivo para las empresas internacionales.
2: Y para Bolivia. Uh-huh. En su momento era 50-50. A mí me parece una idea extraordinaria, lo dije en campaña, 50-50. Ya, aquí está el campo.
1: 50 para las empresas.
2: Claro, en la lógica hay otros detalles, pero 50, aquí está el campo. La empresa te trae la inversión y te trae toda la apuesta en tecnología. Si sale bien, 50-50. Si sale mal, es la empresa la que trajo la inversión, la tecnología no salió bien. Bueno, señores, gracias por todo.
0: Ahí está el presidente en esta entrevista tratando de reflejar un poquito cómo podría beneficiar a todas las regiones productoras, en este caso de petróleo, gas, una nueva ley de hidrocarburos. Habló de muchos otros temas más a lo largo de esta semana en el scroll, de esta semana corta, distinta, solamente hasta el día miércoles. Vamos a seguir reflejando qué más dijo el presidente en esta interesante entrevista desarrollada con el diario, con el grupo comunicacional del Deber, ¿no? En pasadas horas, también días, seguimos con el scroll. Mucho se ha hablado nuevamente de este pasaje Los Ilustres, hablando de nuestra ciudad. Un conflicto entre la cooperativa de telecomunicaciones, COTAP, y el gobierno autónomo municipal de Potosí para ver quién realmente es el propietario de este pasaje, que bueno, cuando uno revisa fotografías antiguas, pasadas, era interesante y podría nuevamente reutilizarse para el tema del turismo particularmente. Bueno, resulta que el gobierno autónomo municipal de Potosí, a través de su alcalde, Williams Cervantes, en relación a este pasaje de Los Ilustres, dijo que le dan un plazo combinatorio a COTAP de 72 horas para que puedan desalojar estos previos y en caso de no realizarlo, se tendría una intervención en el lugar este día jueves. A ver, escuchen qué decía el alcalde.
3: En declaraciones del señor, le estamos combinando a COTAP para que pueda desalojar justamente estos predios, porque habíamos tenido ya un acercamiento con personeros de COTAP. Ellos habían solicitado un tiempo de plazo hasta que ellos puedan asegurar justamente la infraestructura que tienen. Pero viendo la mala información que genera el señor Mujica, nosotros hoy día le estamos dando un plazo de 72 horas a COTAP para que pueda desalojar todos estos ambientes, bueno, todo este pasadizo, porque es de propiedad del gobierno municipal, tenemos toda la documentación, está inscrita y foliada en derechos reales. Entonces, vamos a habilitar lo que es el pasaje de los ilustres.
4: Ahora, el señor Mujica señala que ellos tienen propiedad y que es de su propiedad, sin embargo, incluso tiene pagando impuestos.
3: El señor Mujica es consejero, ¿no?
4: El consejero presidente del Consejo de Administración.
3: Sí, lo que pasa es que el señor Mujica, como presidente del Consejo, no ha pedido la información precisa, porque hace unas 3 semanas atrás nos hemos reunido con la gerente de

0: Bueno, así está la advertencia totalmente clara. Ahora veremos. Empieza a correr este plazo hoy lunes, martes, miércoles y el día jueves. Si es que COTAP no devuelve este pasaje, pues bueno, dice la alcaldía que lo va a intervenir, ¿no? ¿En qué momento esto habrá pasado a manos de COTAP? ¿En qué tipo de circunstancias? Seguramente es la pregunta que tienen muchos potosinos y potosinas, ¿no? Pero lo importante es que algo que se puede utilizar también a nivel turístico pueda volver nomás a manos del gobierno municipal de Potosí, porque en este momento este pasaje que está cerrado se lo utiliza como depósito, está en muy malas condiciones, honestamente, ¿no? A ver, veremos qué es lo que sucede. Dice el gobierno municipal de Potosí tener todos los papeles en orden de este pasaje Los Ilustres, así que tendrá nomás que ejercer legalmente, porque desde el otro lado, desde COTAP dice no, nosotros pagamos también impuestos, es nuestro, en fin. La eterna cantaleta de estos últimos años, pero por ahora sin ningún tipo de solución concreta. Jueves, dijo el alcalde, veremos. Arranca el octavo mes del año, decíamos, con las fiestas patrias, obviamente, en puertas. Y también, de alguna manera, con Chutillos, a la vuelta de la esquina. Esta semana se va a conocer la modalidad de venta de espacios para poder expectar a las entradas de Chutillos. Tras una modificación de unos artículos en la ley 522, que ha sido aprobada también por el Consejo Municipal de Potosí, el alcalde William Cervantes ha informado que la próxima semana, esta semana, se va a dar a conocer finalmente la modalidad de venta de espacios destinados a la población y también visitantes para poder presenciar, expectar la festividad de Chutillos 2022. ¿Será que este año las cosas cambian también? En este que ha sido uno de los eternos problemas con Chutillos, ¿no? Veremos.
1: Si bien es cierto, el día de ayer se ha modificado la ley. Esta ley nos va a permitir que nosotros podamos hacer la venta en módulos. Justamente nosotros, una vez aprobada la ley, ya tenemos la logística necesaria. De aquí a una semana estaremos ya mostrando a la población potosina cómo va a ser la venta por módulos, cuál va a ser la forma de operar. Tenemos ya también la logística en el sistema informático para hacer la venta incluso de los puestos por metros lineales a la población potosina. En tal sentido, la venta ya no va a ser días antes. Nosotros estamos planificando para que esta venta se haga a través de una plataforma virtual, se haga a través de depósitos en cuentas a través de bancos, y la gente va a poder comprar los metros lineales y los va a poder observar los mismos a través de las redes sociales. Entonces, esto lo vamos a cortar. La próxima semana estaremos ya anunciando lo que va a ser la reglamentación de la ley y la aplicación de la ley a través de un procedimiento administrativo. Esta logística nosotros ya la tenemos, ya la hemos diseñado, y la próxima semana estaremos anunciando a la población potosina la venta de los módulos, la modalidad de la venta por los módulos. Generalmente esta va a ser a través del SICOES, que es una licitación pública para la adjudicación de metros lineales en torno a lo que es, y la venta individual, que es por metros lineales. Ya tenemos el software para ir vendiendo los metros lineales a las familias, a las personas que van a estar en el recorrido. Eso en torno a lo que es la actividad de Chutillos, ¿no? Nosotros estamos analizando los costos, los precios. Tenemos que entender también lo que va a ser los módulos. Lo que estamos estimando es el hecho, por ejemplo, que la avenida a Sevilla, en torno a lo que es la altura de la cancha Velarde hasta la altura del puente Dignidad, podamos licitar los metros lineales y sean las empresas privadas quienes vayan a adjudicar estos metros para poder armar los módulos, ¿no? Entonces incrementaríamos los módulos en ese lugar, pero ahí también tendremos otra área donde obviamente va a ser el tema de la actividad central de lo que es la festividad de Chutillos.
0: A estar atentos entonces a esta semana, de acuerdo a lo que manifiesta el alcalde de nuestro municipio, William Cervantes, que dice se dará a conocer todos los detalles acerca de esta venta de espacios, de metros, de localidades, para poder presenciar, espectar lo que será Chutillo.

0: En este mes de agosto, 11 de la mañana, 30 minutos en todo el país. Hablemos de fútbol un poquito. Copa Sudamericana, ya se tienen las fechas, horarios de los cruces en lo que se refiere a los octavos de final en este octavo mes del año. Bueno, y no solamente el tema de la Copa Sudamericana, sino también recordemos el tema de la Copa Libertadores, que también volverá con los octavos de final, precisamente la próxima semana. A ver, te cuento, el próximo martes 11, dentro de una semana más o menos, arrancan los octavos de final de la Copa Sudamericana. Boca Juniors, que clasificó apenas, generando dudas por penales, va a tener como rival al Deportivo Recoleta. El partido se va a disputar a las 18 horas. El mismo martes, dos partidos, ¿no? Bolívar, que clasificó dejando afuera a un grande de Brasil como es Grêmio, que no atraviesa, lo decíamos, un buen momento, está peleando su continuidad en la categoría máxima del fútbol brasileño. Ahora en el camino, Bolívar va a tener también un rival de mucho peso, mucha jerarquía a nivel continental, como es el Sao Paulo, ¿no? De Brasil, el San Pablo. Otro equipo de mucha categoría. Y va a arrancar de local el próximo martes Bolívar, seguramente ya piensa en esto. Ayer perdió en el fútbol local, de eso hablaremos más adelante cuando hablemos de fútbol boliviano, pero Bolívar está de alguna manera ya pensando en este duelo frente al Sao Paulo el próximo martes. Será a las 20 horas con 30 minutos. A su retorno de Brasil, Bolívar, concretamente el Pato Rodríguez, dijo que los hinchas bolivaristas deberían estar orgullosos. Ahora nos toca a Sao Paulo, decía, otro brasilero. Será el próximo martes. Anótalo, agéndalo. 20 con 30, Bolívar recibe a Sao Paulo por los octavos de final de la Copa Sudamericana.
1: Para nosotros es algo épico, creo que representamos bien al hincha, el hincha se debe estar orgulloso en La Paz y en todos los rincones de Bolivia y nos pone muy contentos. Estamos en un calendario apretado que no nos permite tampoco festejar mucho porque ya en breve tenemos el duelo con Always y bueno, en la Copa ahora San Pablo, otro brasilero.
2: Cuando ustedes dejan todo en la cancha, el hincha lo reconoce y es ese partido, uno de ellos, el que jugaron hoy, ¿no?
1: Sí, hoy realmente fueron 95 minutos de combate para nosotros, de divididas, con un equipo que tiene buenas individualidades, físicamente obviamente juegan a otro ritmo y creo que el corazón nos puso a la altura y el segundo tiempo creo que pudimos desplegar un lindo fútbol por momentos de tenencia, de llegada, nada, nos vamos contentos.
0: Bueno, ahí está Bolívar entonces con toda la ilusión intacta en esta edición de la Copa Sudamericana. Próximo martes, 20 con 30, el rival, otro brasileño, veremos en este caso cómo le va. Gremio no atraviesa buen momento. Sao Paulo siempre es uno de los equipos de mayor jerarquía, si uno revisa también títulos. El otro día veía unas estadísticas súper importantes a nivel de torneos, a nivel de clubes sudamericanos, liderada esa estadística por Independiente de Argentina, Boca, y ahí en tercer lugar aparecía el Sao Paulo, un equipo que en su tiempo también metía mucho miedo, en los años 90 particularmente, ¿no? Al margen de estos cruces, ya está definido para el miércoles próximo, dos partidos también, Tigre frente al Torque, Bragantino Atlético Mineiro y Santa Fe River Plate, ¿no? River Plate, que no la pasa bien en el fútbol argentino, de eso hablamos también más adelante. Y el jueves, tres partidos más: Santos Macará, Vasco da Gama Olimpia, y cierran estos octavos de final partido de ida el Cienciano, que fue una de las revelaciones al dejar fuera a Lanús, recibiendo al Botafogo. Eso será la próxima semana, entre martes, miércoles y jueves. Seguimos scrolleando acá en la nave del mejor morning show de la radio. El Tata Quispe, ¿sí? El ex diputado Rafael Quispe, conocido como el Tata Quispe, sostiene que el presidente del estado, Rodrigo Paz, es un mentiroso, es un ladrón y es un flojo. tras cuestionar que endeuda al país, además de ello, comete corrupción y no trabaja, dice, por Bolivia. A ver, escuchen.
3: Bien, primero, dos cosas que he hecho en el discurso y cada vez repite: el respeto a la constitución política del Estado, ¿no ve? Quiero hacerles de acuerdo. Amazúa, Amaqueya, Amayuya, para los que no saben el quechua, no mientas, no seas flojo, no seas ladrón. Eso significa. Entonces, en campaña, repetidas veces ha dicho que no necesita plata del Fondo Internacional, del FBI. Aniwa, Manancancho, no necesito. Es lo que ha hablado, es lo que ha prometido en su debate. No necesitamos préstamos. Cuando no se roba, alcanza. Entonces, ¿por qué le pone el tema de la Constitución? Ha mentido, pues, al pueblo boliviano. Arisiwa, y en la trilogía indígena de donde vengo, el mentiroso también es flojo, también es ladrón. Y se ve nomás con todas las actitudes de los maletines, del oro, de la madera, etcétera, que aparte de ser mentiroso, flojo, es ladrón. O sea, nuestros antepasados no se han equivocado en nombrar. Entonces, el cuestionamiento es eso. Tú así bien sincero, necesitamos para salir un préstamo internacional, un salvataje. También lo dijo el señor Samuel Doria Medina, pero este Cari no dijo. Entonces, el primer cuestionamiento es eso. El segundo cuestionamiento, cuando firmo acá en la Plaza Murillo, creo que el Banco Central, con el señor Argüello, dice que voy a cumplir las promesas de la campaña. Promesas de la campaña es, pues, no endeudar Bolivia. Y está endeudando, y es un tema cuestionamiento. Yo creo que el pueblo boliviano tiene que reflexionar, decir, tenemos un gobierno mentiroso, Cari Luntata, ¿y qué podemos creerle ahora? Le creemos, porque para sacar plata de endeudarnos tiene que haber un plan, tiene que haber presentado, son las condiciones que el fondo te presta. En eso significa reducción del gasto fiscal. ¿Qué significa? Que varias empresas tienen que cesarse, que ha prometido no cesarse. Entonces, con todo esto estamos viendo un gobierno Cari Luntata y Jaira.
0: Flojo, ladrón y mentiroso, Rodrigo Paz. Así lo califica el exdiputado Rafael El Tata Quispe. 11 de la mañana, 39 minutos en todo el país. La semana pasada se conoció de esta nueva orden de aprehensión contra el expresidente Morales. Lo comentábamos acá y decíamos, parece ser una cortina más de humo, ¿no? Porque hasta el momento no se ejecuta la primera y muchos pensarán que se va a ejecutar esta segunda, ¿no? Puro bla bla, dicen muchos. A ver, Evo Morales se ha referido a este tema también en pasados días. Y él pregunta, ¿yo qué hice? Dice, ¿yo qué hice en los 53 días de bloqueo, rechazando esta nueva orden de aprehensión en su contra?
4: ¿Quiénes deben ser juzgados, procesados, investigados? Autores de este conflicto. ¿Y quiénes son los autores? Repito nuevamente, los que proliferaron la ley, gasolina basura, los que proyectan ocultamente 10 leyes para privatizar los servicios básicos. Ahí viene el conflicto. ¿Y será que va a parar con estado de excepción, estado de sitio? No, el pueblo va a seguir. Estamos escuchando, estamos viendo. Ya, estado de emergencia, pequeñas movilizaciones. Por eso digo, si el gobierno no cambia de mentalidad, ya es su problema y que no esté echando la culpa.
0: La selección española, que logró consagrarse campeona del mundo el pasado 19 de julio, continúa haciendo mucha información, porque muchos jugadores dijeron en su momento, cuando se desarrollaba el campeonato, que si salían campeones se iban a tatuar, así como lo escuchas, iban a tatuar en el cuerpo el rostro del director técnico de España, el señor Luis de la Fuente. Cuando una persona tiene palabra, por eso es interesante los hombres de palabra, ¿no? Sin necesidad de presiones, de recuerdos, etcétera, etcétera, cumplen su palabra, ¿no? Uno de ellos es Marc Cucurella, que además dijo, si gano me retiro de la selección española. Y ya dijo, sí, me voy a retirar porque lo prometí. Bueno, resulta que Marc Cucurella también se ha tatuado la cara del entrenador de la selección de España, Luis de la Fuente, cumpliendo una promesa que hizo antes de ganar la Copa del Mundo 2026. Te cuento detalles, el diseño muestra el rostro de Luis de la Fuente sosteniendo además el trofeo del Mundial. ¿En qué zona de su cuerpo? Bueno, se lo hizo en el brazo izquierdo, por si acaso. Aseguró antes del torneo que se lo haría si salían campeones y cumplió. Y además compartió el proceso en sus redes sociales con una frase que decía: las promesas se cumplen. Y así tiene que ser, ¿no? Los hombres de promesa. Le preguntaron rapidito a Luis de la Fuente sobre esto. Encantado, reaccionó al nuevo tatuaje de Marc Cucurella con su rostro.
5: Bueno, lo primero de todo.
6: Muchas gracias, pero estamos en una comida.
5: Nada, ¿qué le ha parecido el tatuaje de Cucurella, simplemente?
6: Encantado, es un hombre de palabra.
5: Eso es.
0: Es un hombre de palabra, lo que te digo, ¿no? Que a veces ya son muy escasos. Está encantado, habló así rapidito Luis de la Fuente, que está siendo asediado por los medios, etcétera, etcétera. Pero él también quiere tener momentos tranquilos, digamos. Pero a referencia a la pregunta sobre el tatuaje de Marc Cucurella, dijo: encantado, es un hombre de palabra, ¿no? Cucurella ahora lleva el rostro del director técnico y además anunció que ya no va más en la selección de España. Pero veremos si más adelante la presión de la gente, del público, etcétera, etcétera, hacen que este buen jugador hoy por hoy del Real Madrid continúe en la selección española. Por cierto, el Real Madrid arranca la Liga Española, te decía, a finales todavía de este octavo mes del año, pero ya está haciendo algunas pruebas por ahí, algunos partidos en donde ya se está viendo la mano de Mourinho, y no solamente la mano, sino la boca, ¿no? Fin de semana estuvo ahí haciendo unas reprimendas al equipo del Real Madrid, el nuevo equipo de Marc Cucurella. Un video difundido el fin de semana en redes sociales realmente causó muchos criterios, muchos comentarios, y se viralizó. Se viralizó. Un hombre aparece en este video con un uniforme policial. Hablamos de Bolivia, no de nuestro país. Y habla sobre Evo Morales, pero dice cosas que muchos se quedaron sorprendidos. A ver, escuchen.
7: Les habla Sargento García. Bueno, hace par de días estaba viendo unos videos que estaban circulando por las redes sociales, que el expresidente Evo Morales Ayma estaba saludando a militares allá en la ciudad de Trópico. Bueno, si en caso yo hubiera estado ahí, conmigo hubiera sido las cosas muy diferentes, porque yo soy un sargento muy serio y me hubiera hecho respetar en ese momento. Personalmente hubiera bajado de su vehículo, hubiera agarrado de su pescuezo y hubiera llevado en ese momento a La Paz. Ah, pero no a Chonchocoro. Yo hubiera llevado a La Paz a sede de gobierno para ponerlo de presidente nuevamente.
0: Bueno, ahí está. Muchos han ido cuestionando si realmente se trata de un policía, ahí decía su nombre, etcétera, su grado, sargento. Pero llamó la atención, ¿no? Porque él decía: bueno, vi el video de los militares, yo lo hubiera agarrado de su cuello y lo hubiera llevado a La Paz. Hasta ahí todo bien. Pero no precisamente a Chonchocorro, dijo, sino para que vuelva a ser presidente. Video de un hombre con este uniforme policial, identificándose como parte de la policía, que ha sido difundido a través de las redes sociales y se ha vuelto viral, viral este fin de semana. Hablando de Evo Morales, lo escuchábamos en el primer bloque del Scroll, hablar de los regalos, ¿no? De ese reloj particularmente. Esto lo mencionó en una actividad en el trópico cochabambino. Él comentó que el presidente de Rusia fue quien le regaló un revólver bañado en oro, que él lo estaba guardando, pero lo había regalado después en Cochabamba, por el temor de que intervenga en su casa. A ver, escuchen.
8: Armas, ¿cuántas armas tengo? Claro, tengo un salón, con permiso compramos para combatir los pájaros que comen pescados. Eso tengo. También, sincero, a mí me regalaron comandantes, algunos presidentes, revólver. Un presidente me regaló revólver bañado de oro, inclusive. Estaba guardando. Pero después de que empiezan los procesos, se lo he regalado en Cochabamba ya. Tal vez van a intervenir en mi casa y estar en... aquí esa arma. Son regalos, 4 o 5 revólveres. Era uno de lujo, bañado de oro. Presidente de Rusia me regaló. Un poco para prevenir, hizo eso. Y ahora, alzamiento armado. ¿Qué armas? Que me diga, que me noche mi arma.
0: Estamos a las 11 de la mañana, 46 minutos en todo el país. Otra declaración que ha generado mucha repercusión en el territorio nacional es esta que te voy a compartir acá en el scroll de Branko Marinković. Branko Marinković dice creer que muy pronto la izquierda o el movimiento al socialismo va a volver al poder. Lo dice el mismísimo Branko Marinković en una entrevista con la periodista Jimena Antelo de este pasado fin de semana. Así es. Scroll.
9: Yo muy distinta a la que tengo, y lamentablemente la que tengo sería alguien del MAS con un 40% y Jaime Dunn con 18%.
10: Mira vos.
9: Y eso me preocupa.
10: Mira vos.
9: Entonces, a mí me preocupa de que en estos 4 años trabajemos, no estemos especulando si dura o no dura el gobierno. Hay que hacerlo durar el gobierno para que hagamos los cambios necesarios. Hay una...
0: Ahí está la visión entonces que tiene Branko Marinković cuando le comparten una especie de encuesta, un sondeo, donde dice si por alguna razón se adelantaran las elecciones presidenciales en Bolivia, por ahí hablando de un revocatorio al presidente Rodrigo Paz, ¿por cuál de los posibles candidatos usted votaría, no? Y este sondeo muestra a Tuto Quiroga con el 39%, ahí está Doom con el 15%, está Samuel con el 5%, y están algunos otros más, ¿no? Incluido Edman Lara, por ejemplo, con un 4%. Pero lo que llama la atención es lo que dice Branko Marinković, que para él no, el MAS gana. A ver, escucha otra vez.
9: Yo muy distinta a la que tengo, y lamentablemente la que tengo sería alguien del MAS con un 40% y Jaime Dunn con 18%.
0: Para él, 40% para alguien del MAS, dice, ¿no? Y Jaime Dunn con un 18%. Ese video también se ha viralizado, bueno, especialmente gente del MAS lo ha viralizado diciendo, ahí está, dentro de muy poco volveremos al poder, dicen ellos, ¿no? Hablando del expresidente Morales, este fin de semana volvió a lanzar insultos también al presidente Rodrigo Paz. Se burla de él, incluso llamándolo sarna, ¿no? En ese léxico militar.
11: Así, he visto recién su paso de parada, ¿no? Es una burla. A ver, si puede mostrar esa imagen. Como en términos militares se llama sarna, no sabe cómo se hace la parada militar, intenta imitar. Hasta eso.
12: Burro.
11: ¿Cómo así quedar mal? ¿Cómo da mala imagen a las Fuerzas Armadas? ¿Cómo así va a ser capitán general de las Fuerzas Armadas? No la plantea para que las Fuerzas Armadas combatan al pueblo organizado que defiende Bolivia. Eso es.
0: Llamándolo sarna, dicen esa jerga militar. Continuamos en el scroll a 11 de la mañana con 50 minutos. Nos apresuramos para que el tiempo no nos juegue una mala pasada. A ver, escuchemos a la diputada Lisa Claros ahora, que se ha referido al gobierno afirmando, según su criterio, que la gestión de Rodrigo Paz no ha presentado respuestas claras sobre distintos temas. También habló sobre la llegada de Rodrigo Paz a la presidencia, que dice fue en gran medida gracias al apoyo que tenía Edman Lara.
13: Si Rodrigo Paz es presidente gracias a la popularidad del señor Edman Lara, y esto creo que tiene que empezar a asumirlo, ¿no? Entonces, creo firmemente de que Rodrigo Paz es presidente por casualidad, es presidente fortuito y es presidente por la improvisación. En este momento, si le pedimos su plan de gobierno, no tiene. Si le pedimos soluciones en alguna cosa, nunca da respuesta porque no sabe qué es lo que va a hacer, porque él no sabía que iba a ser presidente. Eso hay que dejarlo claro. Él jamás ha pensado que iba a ser presidente. Y ha tenido la suerte de que el señor Lara se le sume al carro y ha tenido la capacidad de acceder a estos grupos populares.
0: Bueno, seguimos escuchando a la diputada Lisa Claros, que también se refirió al tema del 50-50. Recordemos que esta semana, precisamente a mitad del miércoles, hay una reunión entre gobernaciones y el presidente, el gobierno, para hablar de algunas propuestas. Recordemos que las gobernaciones ya se reunieron antes y dijeron vamos a ir con un planteamiento concreto, este tema del 50-50. Bueno, el presidente habla de otras cosas, se olvida de muchas de las propuestas en época electoral, y ahora trata de rediseñar, digamos, esa propuesta del 50-50. La diputada Lisa Claros también afirma, según su criterio, que el gobierno no va a cumplir con esta propuesta de 50-50. A ver, ¿por qué?
13: No va a cumplir el 50-50 porque no tiene la capacidad, porque no sabe cómo hacerlo y porque no conoce cuál es el camino para consolidar un 50-50. Casas de dos pisos, el bono que tenía que hacer, tantas promesas que le ha hecho a todas las regiones que no está cumpliendo ni la más mínima parte. Y sigue echando la culpa, la responsabilidad a la anterior gestión. Entonces va a culminar su gestión cuando corresponda y va a seguir echando la culpa absolutamente a todos. Lo único que está esperando Rodrigo Paz es que la obra y gracia del Espíritu Santo le solucionen sus problemas, porque él no hace absolutamente nada para cumplir sus promesas, para solucionar los problemas que tiene Bolivia. No va a cumplir el 50-50.
0: No va a cumplir el 50-50, lo afirma la diputada Claros. ¿Por qué? Porque dice que se requiere modificar por lo menos 80 normas, dice, para poder aplicar este tema del 50-50. ¿Qué te parece? Veremos qué sucede. Es una semana clave con referencia a este tema por el hecho que se va a desarrollar a mitad de semana la reunión entre gobernadores y precisamente el gobierno del señor Rodrigo Paz Pereira. Veremos qué sale de esto. 11:53, enseguida la última pausa. Empieza a comunicarte con nosotros y a programar tu canción favorita. Recuerda que antes de irnos, 12:20 más o menos, preparamos juntos un delicioso caldo el primero de la semana, el primero del mes de agosto, acá en la nave, y que tú sazonas, porque tú escoges tres condimentos, tres canciones que salen juntas para empezar a aterrizar la nave. 77-47-71-32, te repito una vez más, 77-47-71-32 es la línea de comunicación directa. Para arrancar bien esta semana, recuerda que a veces los seres humanos vamos como que saboteándonos, ¿no? A través de la mente, así como en la consigna del día, esa gran frase de Joaquín Sabina. ¿Por qué? ¿Por qué es la pregunta? ¿Por qué solemos imaginar siempre las situaciones peores, ¿no? Las más complicadas. ¿Por qué? La psicóloga, no lo digo yo, la psicóloga Alba Cardalva, explica precisamente cómo podemos conectar con el presente para que nuestro cerebrito salga de ese bucle que a veces nos metemos, bucle de negatividad todo el tiempo, ¿no? De hacer siempre los escenarios peores en nuestra vida. ¿Cómo lo podemos hacer? Antes de la pausa, dale.
10: Séneca, que sufrimos mucho más en nuestra imaginación que en la realidad. Y esto ocurre porque nuestro cerebro está diseñado para fijarse en aquellos elementos, en aquellos factores que pueden suponer un peligro o que pueden suponer una amenaza. Porque en realidad el objetivo de nuestro cerebro es mantenernos con vida, ¿no? No felices. ¿Qué pasa? Que esto hace miles de años era muy útil porque realmente los peligros que habían eran... podían significar la muerte, ¿no? Nos podíamos morir, pero a día de hoy estos peligros no son tantos. Entonces, cuando detectamos que nuestra mente se está yendo al futuro o que está imaginando escenarios que nos están generando ese malestar o esa ansiedad o ese estrés, una de las cosas que podemos hacer es volver al aquí y a la hora. Y una de las estrategias que más sirve para esos momentos es intentar activar al máximo nuestros sentidos, ¿no? Nuestros sentidos es lo que nos conecta con el del aquí y el ahora, con nuestro cerebro y con nuestras emociones. Lo que podemos hacer, por ejemplo, es buscar cinco objetos, me lo invento, ¿no? Cinco objetos que sean redondos, que estén en la habitación donde estoy, en el lugar donde estoy. Entonces, aquí activamos la vista. Después, cuatro sonidos para activar el oído. Después, tres cosas que podamos tocar. Dos cosas que podamos oler y una cosa que podamos degustar. Y esa activación es lo que hace que el cerebro deje de divagar y deje de viajar y vuelva aquí al momento presente.
0: Bueno, ahí está. Hay que poner en práctica, obviamente, todos los consejos que nos dan los expertos y que también te da la nave del mejor morning show de la radio. para no siempre hacernos escenarios catastróficos, ¿no? Dramáticos, así, terribles. Arranca el octavo mes del año, enseguida la última pausa. Este 6 de agosto, este día jueves, nuestro país, nuestra amada patria Bolivia, cumple 201 años de su independencia. Y bueno, diferentes autoridades han confirmado distintas actividades protocolares, cívicas, también culturales, turísticas, por esta efeméride nacional. A ver, entre los actos que inician hoy, 3 hasta el próximo 7 de agosto, la gran mayoría, te comento, se van a desarrollar en la capital, que es Sucre, en Chuquisaca, y la parada militar, que mucha gente también espera para esta gestión, se va a desarrollar en la ciudad del Alto, no en La Paz. A ver, antes de la pausa te voy comentando un poco la agenda. Para hoy, por ejemplo, 3 de agosto, en el marco de los 201 años de Bolivia, se va a llevar adelante la inauguración de la novena Bienal Internacional Folclórica. Esto se va a desarrollar en la Casa de la Libertad en Sucre a partir de las 10 de la mañana. La retreta también por parte de las Fuerzas Armadas y la gala artística en el Teatro Gran Mariscal en Sucre a partir de las 19 horas, hoy lunes, arrancando las actividades, ¿no? Mañana martes, continuando con esto, se va a llevar adelante el desfile cívico escolar en la Plaza Principal de Sucre, con la participación, se dice, de al menos 140 delegaciones, ¿no? Va a ser un desfile bastante largo. Posteriormente se van a presentar nuevos hallazgos de huellas de dinosaurios, esto en la Casa de la Cultura, también en Sucre. A las 9 va a comenzar la sesión de honor de la Brigada Parlamentaria de Chuquisaca en el Salón de la Independencia de la Casa de la Libertad, y habrá, se dice también, una reunión técnica entre equipos de gobierno y las gobernaciones, lo que te decía, ¿no?, para tratar las propuestas sobre el 50-50. Y por la noche se va a llevar a cabo el desfile de TEAS con al menos 40 delegaciones participantes por las calles céntricas de Chuquisaca, de Sucre. Bueno, a mitad de semana, el miércoles 5, inicia la sesión de la Cámara de Diputados a las 9 en el Centro Internacional de Convenciones de la ciudad de Sucre. Posterior a ello, la sesión de honor del Consejo Municipal de Sucre y el desfile cívico-militar en la plaza principal, en la plaza 25 de mayo. Luego se va a llevar a cabo esa reunión que comentamos, hay que estar muy atentos, entre el gobierno y los 9 gobernadores el miércoles para abordar la propuesta 50-50. Eso será a las 4 de la tarde este miércoles en el Salón Rojo del edificio de la Gobernación de Chuquisaca. Por la noche el miércoles, la serenata solidaria en el campo ferial de La Jastambo a partir de las 19 horas con la participación de diferentes artistas nacionales. Por ahí alguien quiere irse a Sucre, ¿no? Y quedarse toda esta semana con el largo fin de semana que tenemos, ¿no? Bueno, ya el 6 de agosto, el jueves, inicia con la entrega de ofrendas florales en la Plaza 25 de Mayo desde las 6 de la mañana, 30 minutos. Acto seguido, se lleva adelante la Isa de las Banderas, himno nacional, en el frontis de la Casa de la Libertad, además de la misa de Te Deum de la Catedral Metropolitana a partir de las 9 de la mañana. A las 10 inicia la solemne sesión de honor de la Asamblea Legislativa Plurinacional en el hemiciclo de la Casa de la Libertad este jueves, desde las 10 de la mañana. Y en esta ocasión el presidente Rodrigo Paz Pereira va a emitir, como habitualmente suele suceder, su mensaje al país. Luego tendrá lugar el almuerzo de honor con la participación de autoridades nacionales, representantes diplomáticos e invitados especiales, eso el jueves, ¿no? Y finalmente, el día viernes, que también es feriado, viernes 7 de agosto, se va a realizar la parada militar, pero esto en la ciudad del Alto, en La Paz, desde las 10 de la mañana. Ese es el programa, ¿no? Celebrando 201 años de nuestra amada patria Bolivia. Última pausa, y hablando de las fiestas patrias, hablando del 6 de agosto, atención, la organización ciudadana Salvemos a Potosí impulsa mantener limpia nuestra ciudad precisamente este próximo 6 de agosto Llevemos nuestras bolsas para colocar los residuos y buscar el contenedor más cercano de basura, que es distribuido por EMAP en el trayecto del desfile cívico y escolar, para depositar la basura en su lugar y de esta manera salvemos a Potosí. Ya lo sabes, ¿no? En el desarrollo también del desfile en nuestra ciudad, la basura siempre en su lugar es un mensaje de la empresa minera Somincor. Y con esto nos vamos a la última pausa. Enseguida volvemos.

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2: Le da la hora.
3: 12 horas 9.

0: Bueno, cerrando la parte musical, la parte de playlist acá en la nave del mejor morning show de la radio. Ahí estaban, pues obviamente, los Chicago, ¿no? Como siempre, con toda esa magia también siempre bien presente. Chicago, acá en la nave del mejor morning show de la radio, 1973. Y su canción, Feeling Stronger Every Day, ¿no? Empieza a programar tu canción favorita y ya enseguida nos vamos. Cerramos el tema del scroll. Este fin de semana se ha desarrollado también la fiesta del Gran Poder, con la presencia de muchas personalidades en el ámbito político, cultural, de entretenimiento, etcétera, etcétera. Estuvo también presente el presidente Rodrigo Paz y él dijo que con 53 días de bloqueo ya no hay que bloquearnos más. Eso es lo que dijo, haciendo un llamado a trabajar unidos para superar las dificultades durante su participación en la entrada del señor Jesús del Gran Poder, Rodrigo Paz Pereira.
1: Más de 56, casi 60 millones de dólares. Acá, ayer hemos estado con un sector empresarial de Brasil que no solo quiere invertir en Santa Cruz, sino que quiere venir al occidente. Y la cultura es un atractivo para que no solo vengan a invertir, sino vengan a sentir lo que es la patria.
2: ¿Qué significa la importancia del mundo para convertirlo en el estado del mundo?
0: Bueno, y a respuesta de algunas declaraciones del presidente Rodrigo Paz, habló también el periodista Carlos Valverde. ¿Hizo algo para evitar el bloqueo? Es la pregunta que hace Carlos Valverde. No, dice, los miró hasta que se cansen, mismos problemas siguen, estamos sin gasolina y sin diésel.
3: ¿Antes qué hiciste para evitar? No, es que no queríamos confrontación. Nosotros llamamos al diálogo. Pero ¿y si no quieren dialogar? Si no quieren dialogar y está llegando a acuerdos con la central obrera y con el uno y con el otro y partiéndolo y dándoles plata a los policías y dándoles plata a los otros, comprando a los maestros. ¿O fue mentira? Es que es muy sencillo, no, el pobre Rodriguito, ¿no? Pobre Rodriguito y lo soban. Pero ¿hizo algo para evitar el bloqueo? No, no hizo. Y lo reclamamos en su momento. Y cuando hizo el estado de excepción, lo apoyamos. Pero también es que hay un dicho, no sé si es de la iglesia, haz tu diligencia que Dios te ayudará. Yo creo que no hubo una buena gestión y que le han contado una película al estilo de los ganadores. Porque al final de cuentas terminó ganando. El gobierno terminó ganando, el país no. Porque hasta ahora se puede resolver su problema. Y encima siguen los mismos problemas del primero de mayo que generaron todo esto. Los mismos problemas siguen. Estamos sin gasolina, sin diésel, sin posibilidades. Con el dólar que sube. Exactamente los mismos.
0: Criterios y más criterios. Ahí está el criterio del periodista Carlos Valverde. También presente obviamente acá en el Scroll. 12:17, vámonos hablando de fútbol boliviano. Este fin de semana se ha disputado la jornada número 12. Bueno, y vayamos al tema de los resultados, que es lo que nos interesa bastante. El viernes Universitario de Vinto empata 1-1 con Guavirá. ¿Qué más tenemos? El día viernes, The Strongest no pudo, estaba ganando y ahí en la última jugada se lo empata Aurora, ¿no? 1-1 en la ciudad de La Paz el día viernes. Vamos con algunas repercusiones, así rapidito, precisamente. Si es posible desde el día viernes, qué mejor, ¿no? Siempre y cuando se pueda. ¿Qué decía The Strongest? Bueno, que ya ahora dice, oficializa el tema de Sago como su director técnico. El viernes estaba Vaca, estaba Barrientos. De hecho, habló Hamlet Barrientos, precisamente asistente técnico de The Strongest.
4: Nos duele bastante haber perdido así de esa manera, porque para nosotros es una pérdida. Perdemos dos puntos importantísimos que pensamos nosotros que ya lo teníamos resuelto. Pensamos que teníamos un partido controlado, pero lastimosamente no pudimos cerrar el partido, tal vez con un gol más, y ellos se encuentran con esa última jugada que lastimosamente fue catastrófica para nosotros, ¿no?
0: Perdieron dos puntos definitivamente, estaban a nada, a segundos de que termine el partido. Desperdiciaron también de alguna manera algunas chances los de The Strongest, y de esa forma, pues bueno, se quedaron con las manos vacías, digamos, con un punto, pero sigue siendo el equipo invicto todavía, pero resignas dos unidades. Y ahora, con el resultado de ayer, Always Ready resulta que saca una importantísima victoria. Bueno, el viernes, ya por la noche, Real Tomayapo empató en Tarija con ABB, fue el resultado 1-1. Sábado, Independiente Petrolero, que había estado perdiendo en casa, ahora visitando Real Oruro, se redime y gana 0-3. Súper importante. San Antonio Bulo Bulo gana a Blooming 2-0. Y ya los partidos del día domingo, Real Potosí o Alberto Villarruel en tablas, ¿no? Real Potosí careciendo bastante el tema de efectividad, no puede abrir el marcador y resigna también dos puntos, porque es un empate con sabor a derrota definitivamente. Always Ready, en el partido de la fecha, le gana a Bolívar. A ver, escuchemos a Mauricio Soria, director técnico de Always Ready, que sigue siendo líder.
5: Creo que análisis de los partidos los hacen mejor ustedes que yo, así que les dejo la facilidad de poder hacerlo. Bueno, creo que han habido algunos aspectos que sí podemos reconocer como favorables para nosotros. Uno de ellos ha sido justamente el poder tener bastante la pelota y recuperar rápidamente también la misma cuando la perdíamos. Eso nos ayudó mucho a que el equipo pueda jugar de una buena manera. Bueno, yo creo que obviamente un partido con un club tan importante como el Bolívar, con jugadores que tienen un gran nivel, es difícil de realizarlo, ¿no? Pero hemos, creo, tenido la oportunidad de observarlos, de ver cómo hacen su trabajo.
0: Celebró como el apodo que tiene, ¿no? Como loco, la victoria, Mauricio Soria. Bueno, en el caso de Bolívar, Alejandro Restrepo dijo, tranquilos, ¿no? Faltan todavía 18 fechas, a ver.
6: Vino a acompañar, que alentó todo el partido, porque sentíamos que en el partido largo y con las sustituciones, como se vio, podíamos llevarnos el juego. Sentíamos que iba a ser un partido cerrado, como se planteó en el primer tiempo, y bueno, creo que ellos al final aprovecharon un error nuestro en una pérdida en la mitad de la cancha y fueron finos en la que nosotros no pudimos ser.
0: Y bueno, como te digo, también trató de bajarle un poquito a la situación. Restrepo dice, falta mucho todavía, 18 fechas. Sabemos que esto es fútbol y por ende también sabemos que cualquier cosa puede suceder, dijo el director técnico de Bolívar, que ahora seguramente piensa en su próximo partido. De hecho, la jornada número 13, te voy anticipando, arranca ya nomás mañana. Bolívar juega el miércoles frente a Oriente Petrolero en casa, ¿no? Y después pensará seguramente en la Sudamericana. En fin, una seguidilla de partidos. En el último partido ayer, Oriente Petrolero sufrió muchísimo porque Nacional Potosí se plantó muy bien y le ganó por la mínima 1-0. Antes, escuchemos a Flavio Torres, el director técnico de Real Potosí, tras este empate del día de ayer. No se pudo sumar de a tres. Bueno, ¿qué se le va a hacer? Lo tenemos. Sí, me dicen, a ver, enseguidita vamos a estar con ese detalle del director técnico del Club Real Potosí. Hablamos de Flavio Torres, que decía ya en la recta final, programa tu canción, ya nos vamos, vamos, ahora sí. A ver, enseguida me dicen, tenemos algún pequeño problemita con las declaraciones del director técnico de Real Potosí. Ahora sí, a ver, hagamos un intento más, vamos.
7: Bueno, yo no, o sea, no comparto, digamos, el tema de que no salió la planificación. Creo que salió como era. Un equipo que nos iba a esperar, un equipo que iba a cerrarse, que jugó con cinco atrás, que jugó defensivamente, hizo un gran trabajo, porque hay que decirlo así. En el primer tiempo no tuvimos opciones más que la media distancia y unos acercamientos ahí, pero no fuimos. Y por eso en segundo tiempo corregimos algunas cosas y se crearon 3-4 situaciones de gol muy claras.
8: Sí, se crearon, pero lamentablemente no se concretizaron. Por eso digo, Real Potosí careció definitivamente de gol el día de ayer domingo y resigna esas dos unidades que eran muy importantes seguramente. En el caso de Nacional Potosí estaba a punto de rescatar un empate, un punto que era muy valioso en un terreno siempre difícil ante un rival también siempre complicado como es Oriente Petrolero. Y se le va también por una jugada, por un descuido, un error, bien aprovechado por la gente del conjunto refinero. A ver, Maxi Núñez, siempre importante en Nacional Potosí, ¿qué decía?
9: En Nacional, eso es lo que se ve.
10: Sí, la verdad que sí, de que llegó el profe. La verdad que ese espíritu ganador que tiene él nos demuestra día a día. Y bueno, sabemos la trayectoria que tiene y la idea que quiere el profe la vamos agarrando día a día. Y bueno, creo que hay que seguir trabajando sabiendo que el miércoles tenemos una final en casa contra el Tigre, y bueno, hay que descansar y bueno, pensar en el partido.
8: Bueno, precisamente, a ver qué se viene, ya nomás a mitad de semana, en este además largo, largo fin de semana que vamos a tener, mañana ya arranca todo. En el caso de nuestros equipos, Nacional Potosí jugará este miércoles mitad de semana acá en casa, 18 horas frente a nada más y nada menos que The Strongest, qué partidazo. Bolívar, Oriente el miércoles también, más tarde a las 8 de la noche, en el caso de Real Potosí juega el jueves, que es feriado, 3 de la tarde visita Universitario de Vinto y el líder juega el jueves, también cerrando esta jornada número 13, 19:30, Always Ready visita Blooming. Todo puede pasar, ¿no? Así está el fútbol nuestro, seguiremos hablando de fútbol mañana y también el día miércoles. Recuerda que jueves y viernes hay un feriado, un fin de semana súper, súper largo. Vámonos con las canciones, triplete, ya estamos sobre hora, 12:24, el lunes de... En sintonía del mejor morning show, dice, porfa, pasa el tema de Angel, de Torch. Dice, saludos, gracias, atentamente, nuestro buen amigo J. ¿Qué más tenemos? Hola, hola, morning show. Buen inicio de semana para ti y para todos los que escuchan el programa. Me dicen, porfa, la canción de Barry White. Barry White, ok, claro que sí. Come on, me dicen, come on. Saludos al magnífico morning show de la radio. Una canción más. Vamos, porfa, puedes poner la canción de Bee Gees, Tragedy, me dicen. Claro que sí, lo podemos colocar. Ahora sí, listo el caldo, nos vamos. Mañana martes, como siempre a las 10 en punto, los espero acá en el preembarque para todos subirnos a la nave y disfrutar de martes acá en la nave del mejor morning show de la radio. Pásenla bien. Hasta el día de mañana. Chao.

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0: le da la hora.
1: 12 horas 50 minutos.
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0: le da la hora.
1: 12 horas 51 minutos.

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5: 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mediana escala, tales como los sistemas solares fotovoltaicos o paneles solares que sirven para el consumo propio y tienen la capacidad de inyectar el excedente de la generación a la red de distribución de CEPSA. ¿Existe una retribución por energía inyectada a la red de distribución de CEPSA? Sí, el importe por energía del mes de facturación se obtendrá de la diferencia entre la cantidad de energía consumida de la red de CEPSA y la cantidad de energía inyectada mensual a la red de CEPSA producto de la generación distribuida. En el caso de que la energía inyectada sea superior a la energía consumida de la red de distribución, esta podrá ser acumulable como energía no compensada en el mes. 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
9: 13 horas, 8 minutos.

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2: Le da la hora.
3: 13 horas 36 minutos.

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15: le da la hora.
16: 14 horas 12.

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1: Le da la hora.
2: 14 horas, 17 minutos.

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0: Hasta la próxima.
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0: Chao, gracias por estar.

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8: Le da la hora.
9: 14 horas 37 minutos.
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1: Le da la hora.
2: 14 horas 45 minutos.
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0: La vida es una pasión, señala el señor Ricky Martin. Amables oyentes, señoras, señores, buenas tardes. Aquí estamos en la Casa de la Radio. Lo que dejo como saldo la jornada número 12. Sí, pocos goles, 13. Pero la novedad es que en los 8 partidos que se disputaron entre el viernes, sábado y domingo, no hubo jugadores expulsados, ¿eh? No hubo, sí. Claro, dirán, es que los árbitros ahora están más atentos, porque de lo contrario los acusan o los suspenden en forma indefinida, como a don Gary Vargas, sí. Pero voy al saludo de Emma y nos preparamos para estar en una nueva tira.
1: Buenas tardes, Juan Carlos. Muy buenas tardes a los oyentes de Compacto Deportivo.
0: A propósito de expulsados, a ver, en la primera fecha hubieron 6 expulsados. En la segunda fecha, 1 solo. En la tercera fecha, 6 expulsados. En la cuarta fecha, 4 expulsados. En la quinta jornada, 2 expulsados. En la sexta fecha, 4 jugadores expulsados. En la séptima fecha, 6 jugadores expulsados. En la octava fecha, 9 jugadores con tarjeta roja. En la novena fecha, 2. En la décima fecha, 8. 8 jugadores expulsados. En la décima primera fecha, 3. Y en la décima segunda jornada, no hubo tarjetas rojas, sí. No hubo, salvo error o omisión. En total, se han expulsado 50 jugadores, sí. Los reincidentes son Jean Riascos de ABB, vio 2 veces la tarjeta roja. Pablo López le costó la pega. Sí, en Aurora, ya no va más, sí. Pablo López, son los únicos, sí. Y los clubes que vieron más tarjetas rojas fue Real Potosí, sí, que ayer no pasó del empate. 6 en total, Supayave, Agrón, que ya no está más, Jairo Tomás, Igor Suárez, Juan Pablo Rioja y Maxi Gómez. Después con 5 tarjetas rojas están San Antonio de Bulo Bulo, Adalí Terrazas, Julio Herrera, que cambió de club, ayer jugó en Oriente Petrolero, Emanuel Cabral, Cristian Machado, Kevin Mérida, 5 en total, Totora Real Oruro, 5. ¿Cómo es esto del fútbol? Mire, a ver. Cuando estaba en Totora Real Oruro, vieron Carlos Rivera, ahora está en Gualberto Villazuel San José, sí. Iván Guayuata vio la tarjeta roja en Totora y ahora volvió a Aurora, sí. Hernán Tiffner, Ángel Quiñones y Alison Padilla. Él ya no está más, sí. Después de ese resultado adverso que sufrió Totora Real Oruro ante el Always Ready, la dirigencia al día siguiente los marginó a Alison, a Joao y a Ronaldo Guanacota, sí, entre las novedades. El único club que no ha visto la tarjeta roja es el Club Bolívar, sí, Club Bolívar. Después da Oriente Petrolero con Kevin Sony, que ya no va más también en Oriente Petrolero. Héctor Cuellar de Always, sí. se fue también a Europa, sí, a Europa. Y hablando de números y más números, sí. En esta jornada, sí, la número 12, que hubo más empates, sí, 5 en total. Solamente se sancionaron 2 tiros libres penales, sí. Solamente 2, sí. 2, ya que estoy hablando de números y números, a ver. En la primera fecha fueron sancionados 4 penales. En la segunda fecha, 5. En la tercera fecha, 3. En la cuarta jornada, 3. En la quinta fecha fue la más llamativa, diría uno. 10 penales se sancionaron en la quinta fecha. En la sexta fecha, solamente 2, al igual que la décima segunda, sí. Entre estos datos y más datos, sí. En la séptima fecha, 2. En la octava fecha, 2. En la novena, 4. En la novena, 4. En la décima, 3. Y en la décima primera, 8 penales. Sí. Bueno, ahí con algunos datos curiosos que de vez en cuando lo voy desgranando, ¿no? Porque después el tiempo que me apremia en las transmisiones, no me abarca, sí. Luego le paso los datos. ¿Qué club fue el que cometió más penales? Sí, más penales. A propósito de árbitros, don Ivo Méndez, que estará dirigiendo el partido entre Fútbol Club Universitario y Real Potosí el próximo día, jueves, sí, es el que más dirigió en la presente temporada. Porque en la actualidad, don Gary Vargas es el que tiene más partidos dirigidos, pero el récord lo tiene en la primera división don René Marcelo Ortubé, que dirigió más de 500 partidos, sí. Pero él ya no dirige más. En la actualidad es don Gary, y después aparece don Ivo, que va a estar a cargo de imponer la ley entre Fútbol Club Universitario y Real Potosí. Será la primera vez que van a rivalizar en la primera división. Sí. Ojo, un partido oficial. Sí. Después aparecen con 8 partidos don Jordi Alemán. A propósito de don Jordi, va a dirigir el partido de este día miércoles cuando Nacional Potosí esté jugando ante Die Strongest. Y en Die Strongest, sí, le comento que va a estar Giancarlo Sago, sí, Giancarlo Sago, asistente técnico, el hijo del señor Antonio Carlos Sago, ¿eh? El brasileño que va a incorporarse recién luego del partido ante Nacional. Y Giancarlo estará coordinando el trabajo con Juan Carlos Paz García. Se tiene previsto que el día de mañana va a estar en la Villa Imperial el primer plantel gualdinegro, sí, que se ubica en el segundo lugar. Está invicto, sí, está invicto, el único, sí. A ver, don Giancarlo, sí. Después aparece don Gary Vargas. ¿Cuándo lo volverán a designar a don Gary? Sí. Pero la comisión de disciplina, sí, mantiene nomás la tarjeta roja Julio Vila. Y va a reaparecer frente a Real Potosí este fin de semana. Porque Blooming, que va a jugar por la 13ª fecha, no va a contar con Julio Vila, sí. ¿Cuándo juega Blooming? Juega como local ante el puntero. Always ready, sí. Always ready. A ver, ¿qué más? Ya me escriben. Deben estar con cara de pocos amigos los hinchas de Real. Lo propio en Nacional, sí, en Nacional. Me dicen, a ver si. Juan Carlos, buenas tardes, una consulta. Igor Suárez y Jefferson Rivas, ¿de qué ganarán su sueldo? No, dice, pero la culpa no es del chancho, José Luis. La culpa es de quien les da de comer, ¿ah? De quien les da de comer, sí. La culpa no es del chancho, como diría Héctor Bertaina, sí. La culpa es de quien le da de comer. Ellos están felices, claro, van a seguir recibiendo sus salarios, sí. Es que los amigos de Don Freddy no le aconsejaron bien para la contratación de jugadores, ¿eh? Cuando debería tener un director deportivo, ¿sí? A ver, ¿qué más le estaba destacando en esto de los números? Sí. Oh, el primer plantel de la banda roja, sí, ya debe estar en la ciudad para continuar con su práctica, con la incorporación de Sebastián Álvarez. Sí. ¿Cuántos árbitros potosinos dirigen en la primera división? Don Ronald Mamani, que dirigió 3. Sí. Don Ronald Mamani, no hay muchos, sí. El último en debutar o en dirigir un partido fue don Elvis Rodríguez, sí. Don Elvis Rodríguez, sí, dirigió Totora Real Oruro 0, Independiente Petrolero, su primer partido en esta temporada, y sancionó un tiro libre penal. Además de don Johnny Choque, que dirigió un solo partido, sí. Porque después, en épocas anteriores, sí, habían árbitros como don Edgar Llave, don Germán Pereira, don Abelino Tirado, que dirigían. Muchos más. A ver, siguen escribiendo, sí. Acá, Compacto Deportivo. No, y dice, todavía no, pues, sobre Steven Plaza y Lucas Jiménez. Están inscritos ante la comisión que los habilita, están inscritos. Solamente que falta que lleguen los papeles de la AFA, y no sé si será Asociación o Federación de Rumania o Rumanía, sí, de Rumanía, sí. Ellos están inscritos, sí, pero si no llegan esos papeles, sí, tendrán que esperar, sí, si no llegan los papeles, ¿no? Bueno, así es la vida. Un saludo para José Luis, que está atento, sí, a la programación de Compacto Deportivo. ¿Qué más? A ver, con estos números para seguir acompañándoles, sí. Se han disputado actualmente 96 partidos, sí, 96 partidos, entre números y números, porque, como le comentaba, en las transmisiones por ahí el tiempo me apremia y no lo comparto, sí, no lo comparto. Con 8 goles están Martín Cauterucio del Club Bolívar, que debe jugar ahora la Copa Sudamericana. Ya están las fechas confirmadas, como le comentaba, el día viernes, sí, ya están. ¿Cuándo juega Bolívar? Sí, el 8 del presente mes, a las 20:30, ante Sao Paulo. Muy bien, acotando, sí. Va a ser la primera vez que van a jugar en Copa Sudamericana. Pero ya jugaron en Copa Libertadores de América, sí. Ya disputaron. A ver, sí. El primer partido que apuraron en la Copa Libertadores de América en Bolivia fue el 20 de marzo del 92, cuando Bolívar y Sao Paulo habían empatado 1-1. ¡Qué nombre!, ¿no? El gol de Bolívar, Jorge Irano, uno de aquellos punteros izquierdos que vino a mostrar su clase, su calidad, Jorge Irano. Coqui le decían, creo, sí. Provenía del fútbol del Perú, pero él tenía raíces nipones, sí. Y para Sao Paulo, Ray. Y luego en la primera fase Bolívar, Sao Paulo, se enfrentaron en el 2003, es decir, por torneos de la Conmebol. Después de 13 años van a volver a enfrentarse con otros protagonistas, con otros directores técnicos, sí, porque allá en el 2013 a Bolívar lo dirigía el señor Miguel Ángel Portugal y a Sao Paulo el señor Ney Franco. ¿Y ahora quiénes van a estar en la banca de suplentes la próxima semana? En Bolívar estará don Alejandro Restrepo y en Sao Paulo el señor Dorival Junior, claro. Esos son los planteles, sí. Otra cosa es el club, ¿eh? En el club pasaron muchos planteles, muchos jugadores, sí. Eso me indicaba el amigo Guillermo Cardona, sí. Mucho más joven que yo, pero muy entendido en los conceptos de las palabras, ¿eh? Guillermo me decía. Bueno, a ver, 290 goles se han convertido, sí, en 96 partidos, sí. Los goleadores son Martín, Cauterucio, uno mediante la pena máxima. Y ahí está Willy Barbosa, que ha convertido la mayor cantidad de goles con Independiente Petrolero en esta temporada. 8 en total. Luego aparecen con 6, no sé si... Me imagino que ya no va a volver a jugar Marcelo Martins, ¿no?, en el fútbol boliviano. Luego aparece Byron Garcés de Blooming, Darwin Long. Va a ser la primera vez que va a jugar en la Villa Imperial, ¿no?, para Darwin Long, el número 14. Luego está Juan Fajardo de ABB y Rafael Menacho, el goleador de San Antonio de Bulo, sí. Y ¿me aguanta usted? Sí. Le sigo dando más números. Luego le hablo de otros temas. Las altas y las bajas de los clubes. 49 penales se han sancionado. 38 convertidos. 7 desviados. Cuando hablo de desviados es que no tuvo contacto el guardameta. Lo mandaron por encima del larguero o... lo desviaron, sí. Y 4 penales atajados. Una cosa es atajar. Como diría don Mario Benedetti en su columna, sí. Muy pocos guardametas atrapan al balón, dice, ¿eh?, don Mario Benedetti, sí. Una cosa es desviar, sí. O rebotar en el arquero. Y otra cosa es que el goalkeeper lo retenga el balón, ¿eh? Los retenga el balón. Ahí está la diferencia, sí. En 20 veces se registraron el 2-1. El 2-1 es el resultado más común. Esto no los va a encontrar ni en las redes sociales, téngalo por seguro, sí. ¿Eh? No los va a encontrar. Ni, tal vez ni en la... en la página oficial de la federación, tal vez no. 20 veces se registró el 2-1. El partido con más goles, con más anotaciones, sí, fue el 5-2, 7 goles. Pero el resultado más abultado, el 6-0. 6-0, 2 veces. El último, el de Totora Real Oruro frente a Always Ready. El único resultado, a ver, entre estos datos más, sí, para que usted lo tome en cuenta, en 12.048 partidos que se han disputado desde 1977, solamente una sola vez Se registró el 5-5, ¿se imagina? 5-5, muy pocas veces, sí. ¿Y cuándo fue eso? Me dirán, fue en el estadio Mario Mercado Vaca Guzmán, una jornada nocturna fue, y inolvidable. Apuraron ese cotejo, Real Potosí, Oriente Petrolero, ¿se imagina? Sí. ¿Ah? 5-5, el único resultado. Ni en Copa Libertadores de América Central. Le voy a seguir dando otros datos más para refrescar esto de la historia, sí. Porque en Real Potosí todavía están con cara de pocos amigos tras el empate, sí. Y en Nacional Potosí la bronca continúa. Es minuto 92, cuando todo hacía suponer que se venían con un punto que era valioso, apareció Nahuel, ¿no? Nahuel Roldán, pero fue una jugada muy rápida, sí. Hay que también destacar ese momento del gol, sí. ¿Eh? Sí. Inatajable, sí. Decía el día de ayer, sí, ni Lev Yashin, ni Hugo Orlando Gatti, que en paz descansen, ambos, ni Amadeo Carrizo, que fue el primer guardameta en Sudamérica en utilizar guantes, sí, y hubiese tapado ese remate, porque fue al ras del piso, rebotó en el parante derecho y se fue. Nada que hacer para Araúz, para Elder, que jugó su primer partido. Sí. Son goles inatajables, sí, que ni los mejores goalkeepers, sí, ni Albert Camus hubiese podido atajar. Sí, Albert Camus, que antes de convertirse en escritor y en filósofo, sí, jugaba de golero Albert Camus. Y tiene una frase famosa, Albert, esto para los fanáticos y para los hinchas del fútbol. ¿Sabe qué decía Albert Camus? Sí. ¿Cuándo falleció? Allá por el año de 1990, si no me equivoco, sí. Albert Camus, sí. Él solía decir: solo la pasión del fútbol hace soportable todo esto. Si no lo sientes, no lo entiendes, decía Albert Camus. Y esa frase del señor Camus se apropiaron los hinchas o dirigentes, qué sé yo, de Die Strongest, sí, en sus eslogan, ahí está eso, sí. Y una vez a Carlos Enrique le dije: pero esto le pertenece a Albert Camus, sí. Albert Camus, sí. Solo la pasión del fútbol hace soportable todo esto. Si no lo sientes, no lo entiendes, decía Albert. Grande, sí. Vamos por la primera pausa. Su salud lo primero. 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Ya vuelvo.
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con cara de pocos amigos y le mando un saludo, pero ahí sí, con algunas palabras de elogio y con todo respeto, Heriberto, sí, como diría Epicteto. Sí. Sé tú mismo, así nada más. Yo soy Carlos Mendoza, sí. Solamente con esto de los años que llevo en esta tarea, me permito compartir todo lo que se refiere a cuestión de números. Con todo aprecio, estimado Heriberto, sí. Por eso le abandoné al animal de radio, sí. Cuando decía, no permitas que los demás te obliguen a ser alguien que no eres. Solamente Heriberto lo hace con todo aprecio, el trabajo que voy realizando. Un abrazo, Heriberto, sí. El próximo partido seguramente va a mejorar Real. Esperemos que así sea, ante Blooming, el próximo día domingo. Porque Heriberto, el día de ayer le vi en las tribunas, creo que fue el primer hincha de Real que estuvo en la recta de preferencia. Sí, estuvo ahí, sí. Y aguantó nomás el desenlace. Así es el fútbol, sí. Hay algunos partidos que se juega bien, otros partidos es soporífero, tedioso, otros son excelentes y tendrán que habituarse, Heriberto, al rendimiento individual y colectivo, sí. Y como decía en la previa, Luis Alberto Alí, nosotros no tenemos estrellas en el equipo, pero, en fin, ya pasó. Más bien que no hay novedades sobre... Ya se está habituando don Freddy, sí. El que tenía la intención de que Real no empate ni

A ver, ¿con quién perdió? En la primera fecha, para que lo tomen en cuenta, sí. En la primera fecha, River Plate, el más grande sigue siendo River Plate. Claro, es un rótulo nada más, es un rótulo. En la primera fecha, River había perdido... ¿Ante quién? ¿Quién le ganó? A River... Ah, le ganó Basacas, sí. Basacas, 1-0 con gol de González Morales, sí. 1-0, sí. Esa fue la tercera derrota para River, sí. La segunda derrota perdió ante Gimnasia y Esgrima de La Plata. El gol lo había convertido... Lo había convertido Alexis Steinbay, sí. Y ayer en una acción desafortunada, su capitán, el señor Nicolás Otamendi, marcaba un gol en propia puerta a los 29 minutos, sí, para que vean, 5. Siguiendo a los estadígrafos del fútbol argentino, sí. ¿Cuándo había sido la última vez que había perdido 3 partidos en forma consecutiva? Sí, según los datos de la cadena y ESPN, estoy dando la fuente de origen, había sido en 1994, sí, la última vez que perdió 3 partidos, sí, al comienzo de un certamen. ¿Y cuándo fue la última vez que había perdido 5 partidos en forma consecutiva? ¿Se imagina? Sí. Allá en la década de 1900, sí. ¿Ah? 5 partidos, sí, ¿cómo son los datos? Para eso son valiosos, como diría don el señor Rodríguez, sí. Si los datos no nos acompañan, peor para los datos. Ya, se pueden imaginar los hinchas del fútbol, sí. ¿Cómo estarán los directivos de River, Enzo Francescoli, que el príncipe que sabe mucho de fútbol, la comisión? Váyanse todos, decían en las tribunas, movete, el día de ayer cuando perdía. Pero si los van a votar a todos, ¿con quiénes van a jugar? Bueno, ya. Sigamos, a ver, con esto de los números, sí. Números y más números. Gracias por acompañarme. Así es el fútbol, diría, sí. A ver. Desde 1983, desde aquel 7 de septiembre de ese año, sí, hasta el presente, no hubo y no hay todavía un jugador que haya marcado 7 goles en un partido. No hay, sí. Esto es un récord en el fútbol nacional. Y Juan Carlos Sánchez Frías, el argentino boliviano naturalizado, le había marcado a Primero de Mayo de Potosí, sí. 13-0 fue. Oh. Por el 83 todavía, quien les habla, no estaba todavía relatando partidos. Sabía estar en el puesto número 2, sí, tirando cables, llevando baterías, sí, llevando baterías. Solamente 2 veces en 12.048 partidos, 2 jugadores solamente anotaron 6 goles. Con 5 goles hay muchos, sí. El primer gol, o el primer jugador que marcó 6 goles en un partido fue... Jugaban en el estadio William Bendix, Blooming y Municipal de La Paz. Y... fue una tarde, me imagino, inspirada para el papá de Cristian Reinaldo, para Jesús Reinaldo. Había marcado 6 goles en ese partido. Cariñosamente sus amigos le decían la Pantera Rosa. Cuando estaba de moda, sí, esa serie, ¿no? Había, sí, la Pantera Rosa, sí. El último jugador que convirtió... Que convirtió. Bueno, le voy a pedir que esté un tantito pendiente, por favor, sí. Porque me dejó mal ayer de transmitir los 2 partidos, sí.
Es la segunda vez que transmiten una sola jornada de la primera división 2

0: partidos. Sí, en los torneos de la Asociación de Fútbol de Potosí, sí, alguna vez, y sí, cuando no venía el titular, se lataba dos partidos, sí. Lo que va, a ver, el último jugador que marcó 6 goles en un solo partido fue el 25 de noviembre del 2012. Jugaban Die Strongest de Aurora. ¿Y cómo fue el resultado? 7-2. Y en esa jornada Pablo Escobar había convertido 6. Y el guardameta era Pablo Lanz. Pablo Lanz. A ver, hablando de invictos y de invictos, ¿será que el Tigre pueda, a ver, ser campeón en forma invicto o que termine el torneo en condición de invicto? Aunque lo dudo, nunca hubo, sí. Porque en Sudamérica, sí, en Sudamérica o Suramérica, como usted quiera, solamente estos planteles tuvieron el lujo de consagrarse campeones sin perder un partido. Empataban o ganaban, sí. El primero fue San Lorenzo de Almagro en el Metropolitano de 1968, bajo el mando de Elba de Padua, un brasileño, sí. En el 72, otra vez San Lorenzo. En el fútbol sudamericano estoy hablando. Juan Carlos Lorenzo. Por ahí me dirá uno, Bolívar. Pero sí, Bolívar salió campeón cuando descendió allá por la época del 67. En la Asociación de Fútbol de La Paz, la Operación Retorno, se fue a la primera B. Y salió campeón invicto Bolívar, sí. En el 82, sí. Ferrocarril Oeste, que intenta volver a primera división, a cargo de Carlos Timoteo Grigol. En el 94, en el 94, sí. River Plate, se imagina 5 partidos que pierde River, sí. Bajo la batuta de Rubén Américo Gallegos. Boca Junior, que ay, para que vea Boca también, a ver, mire, ¿cómo está Boca? 2 partidos, sí. Una derrota, un empate, sí. Y ya que los hinchas argentinos son mucho más apasionados que los bolivianos, ya se puede usted imaginar cómo están, ¿no? Sí, los directivos, especialmente don Juan Román Riquelme, sí. Boca, en el 98, bajo el mando de Bianchi. Boca, en el 2011, con Julio César Falcioni, sí. A ver, el último club a nivel mundial que se consagró invicto fue en la temporada 2023-2024, el Bayer Leverkusen, bajo la batuta de Xavi Alonso. Ahí están los datos, sí. Bueno, todavía tengo tiempo, ¿no? Sí. Un día como hoy, para refrescarle, siguiendo en esto de las historias, de los datos y más datos, los hinchas de Real, allá por el 2009, seguían festejando el triunfo de Real ante Nacional Potosí. Su primer triunfo, sí, ante Nacional. Pero en la actualidad Nacional tiene una ligera ventaja, sí. Le ganaba 2-0 en agosto del 2009, sí. Se disputó el 2 de agosto, pero un día como hoy, sí. Seguían festejando, seguían comentando, sí, el triunfo de Real, con goles de Pastor Torres al 1 minuto y Dino Wall para los 80. Y en ese contexto don Edson Ríos, que se puso severo, estricto, expulsó a 5 jugadores, ¿se imagina? Sí, a 5 jugadores, a Marcelo Vildoso, a Ezequiel Andrada de Nacional, y los mandaron a la calle a Miguelito Loaiza, Gerardo César y Ezerote y a Dino Hualpa. ¿Y quién dirigía Real? Sergio Apaza. ¿Y quién conducía Nacional? Vladimir Soria. ¿Sabe cuántos espectadores estuvieron en ese partido? ¿Tiene idea? 21.000 espectadores estuvieron. Lleno, lleno, lleno. Lleno, un día como hoy, para recordar. Y un día como hoy también, allá por el 2007, Real Potosí debutaba. Sí, así como escucha, debutaba. Era su estreno en Copa Sudamericana. ¿Qué tiempos aquellos, no? En Copa Sudamericana. Y venía Colo Colo de Chile. Colo Colo, por ejemplo, en este momento, sí, tiene una, ¿cómo le diría? Allá en Santiago de Chile, Colo Colo, el cacique, sí, lo contrataron a Bocina, al guardameta de que estuvo en el último campeonato mundial y estuvo en la selección Bocina. Y allá por el 2007 tenía que llegar Claudio Borghi, sí, que dirigía Colo Colo, pero él tenía problemas de salud y no pudo venir, sí. Lo mandó a Cristian Saavedra y se jugaba bajo el arbitraje del señor Antonio Arias del Paraguay. Iba ganando Colo Colo con gol de Gonzalo Jara a los 15 minutos y empataba José Luis Gavión en contra a los 47. Era técnico el loco Mauricio Soria. A propósito de Mauricio, sí, debe ser una racha. A ver, voy a revisar más datos. 5 partidos dirigiendo a Always Ready, 5 triunfos al hilo. Debe estar contento el loco, sí. ¿Le parece, Mita? Nos vamos a la pausa, sí. Y luego recordamos la jornada que se tiene entre martes, miércoles y jueves. Un saludo para Heriberto, sí. Y para el oyente anónimo, no quiere hablar de fútbol el oyente anónimo. 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Por ahí me está acompañando la señorita Valeria, sí, gerente propietaria de Valeri Hoteles, ¿no? Sí, Valeri Hotel. Me acompaño, don Carlos, me dice la señorita Valeria. Vamos a la pausa, ya vuelvo.
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0: A ver, ya, lo que se viene, lo que se viene. Esto para la amable audiencia de Compacto Deportivo a través de Clásica. Mañana, con el favor de Dios, los voy a volver a acompañar, sí. El día miércoles no. Estaremos desde las 17:30 para el cotejo entre Nacional y The Strongest. El día jueves, si Dios lo permite, desde las 14:30 para Fútbol Club Universitario ante Real Potosí. Y estaré retornando la tira el día viernes. Después, otra vez, sábado. A ver, esto le paso el dato para los amigos de la producción y para Emma. El sábado, sí. Sábado, sí. Sábado 8, San Antonio Nacional Potosí. Domingo 9. En la Villa Imperial, Real Potosí con Blumen. Hasta ahí tengo la programación oficial. Después, la 15ª. No, todavía no se publicó. Menos la Copa Bolivia. Hablando del fútbol, sí. Reiterarles, mañana va a llegar la delegación de Die Strongest con la dupla de Giancarlo Sago y Juan Carlos Paz García. Sí. Bueno, a ver. La 13ª fecha, mañana, a estas horas van a estar, bueno, van a estar en la recta, no, van a estar ya por ahí en la zona de vestuarios, descansando los jugadores del primer plantel de ABB y Totora Real Oruro. Será el quinto partido que van a jugar ABB, Totora Real Oruro, y al árbitro será De Pando.
1: El árbitro, el señor Mijael López, primer asistente Jesús Antelo, segundo asistente Victorino García, el VAR Carlos Artiaga.
0: Un saludo para Willy y para Bat, que me alimentan la información. Mañana, Independiente Petrolero, que volvió a sonreír después de 4 derrotas, volvió a ganar este fin de semana y recibe al Club Aurora. El cotejo será el número 21 en la historia de la primera división. Recordemos que Independiente y Aurora son como el ascensor, igual que Real, igual que Nacional, sí. Porque los únicos planteles que no descendieron en la primera división son The Strongest, Bolívar y Oriente Petrolero, sí. El resto, sí.
1: El árbitro será el señor Javier Rebollo, primer asistente Ruth Lima, segundo asistente Jesús Ramírez, el VAR Vladimir Rueda.
0: Bueno, Guavirá Tomayapo, claro, desde que ascendió Tomayapo no descendió, pero la historia es corta, sí, de cuando Tomayapo, desde el 2021 que está, aunque muchos entendidos del fútbol dicen ya, el candidato a descender, pero ¿qué pasará? El compromiso lo va a dirigir un árbitro cochabambino.
1: Sí, será el primer árbitro.
0: ¿Cómo?
1: El árbitro será el señor Charles Terrazas, primer asistente Richard Orellana, segundo asistente Daniel Poma, Elvar Bruno Vera.
0: Y esto va a continuar el 5, van a jugar. Este partido estaba programado inicialmente para las 17:15, pero no hubo muchas variantes en la décima, sino en la 14ª. Gualberto Villasuel San José, que ayer se fue con un empate por ahí. Si marcaba solo el peso fino, se imagina. Uy, los dirigentes hubiesen estado, sí, súper enojado, si marcaba Zoller Ferrovina, y si marcaba Luis Alberto Lee por ahí también, pero en el fútbol nada está seguro, sí. Una cosa es la teoría, y otra cosa es estar ahí adentro, sí. O como diría un Homero, ¿sabe qué decía? Es muy fácil pensar en ganar, hacerlo es lo más difícil, decía, ¿eh? Homero, sí, decía. Gualberto Villasuel, San José, San Antonio de Bulo Bulo. Ahí estará un árbitro cruceño.
1: El árbitro será el señor Miguel Ángel Vargas. Primer asistente José Antelo. Segundo asistente Marco Camacho. El VAR Nelio García.
0: Juan Nelio García. Bueno. Ya, un asunto de Compacto Deportivo. desde las 17:30, Dios mediante. Nacional Potosí de Strongest, sí. 55 veces se enfrentaron. Una terna tarijeña.
1: El árbitro Jordi Alemán. Primer asistente Edil Gareca. Segundo asistente Alfredo Gutiérrez. El VAR Héctor Sandoval.
0: Cuarto árbitro don Weimar Michel. Y este partido, a ver, entre datos y más datos que le voy, me aguanta, ¿no? Me soporta, sí. El partido más disputado en la primera división del fútbol boliviano es Die Strongest Bolívar, Bolívar Die Strongest. Luego aparece este cotejo que van a jugar en la ciudad de La Paz. Bolívar Oriente Petrolero, sí. Bolívar Oriente Petrolero, sí.
1: El árbitro será el señor Cristian Condori. Primer asistente Roger Orellana. Segundo asistente Agustín Escalera. El VAR Jorge Justiniano.
0: Lo sabía, como diría Luciano Guernici. Bolívar es el primer club en haberle ganado a otro club del fútbol boliviano más de 100 veces, sí. A Oriente Petrolero, sí. Después está cerca el otro partido entre Bolívar y Die Strongest. Creo que le faltan 2 o 3 partidos para que Bolívar le gane 100 veces en la primera división. Y el día jueves será un asunto de compacto deportivo. Va a ser la primera vez que van a jugar en la primera división Fútbol Club Universitario y Real Potosí.
1: El árbitro Ivo Méndez. Primer asistente Lucio Criales. Segundo asistente Alexis Chipana. El VAR, Rafael Subirana.
0: Y ahí estará don Angelo Maija de Cochabamba como cuarto árbitro. Recordemos que a don Ivo Méndez lo van a acompañar el señor Lucio Criales y Alexis Chipana, que pertenecen a los registros del Colegio de Árbitros de la Ciudad de La Paz. Y este partido, sí. Blooming Always Ready. Será el 34º partido que van a jugar.
1: El árbitro chiquisaqueño, Dilio Rodríguez. Primer asistente, Cliver Castellón. Segundo asistente, Sergio Castillo. El VAR, Carlos García.
0: Bueno, ya estamos en la recta final. Gracias, sí. Gracias. Póngale una cortina y ya vuelvo.

0: Bueno, ya estamos en la recta final. Gracias por acompañarnos. Mañana escucharé a las voces de los jugadores de Real, de Nacional y otros apuntes que se tienen. Hoy se va a completar la fecha número 3 del fútbol argentino. Sí. La gran revelación es Vasacas Fútbol Club, sí. Que ayer le ganó con gol de Gonzalo Maroni a los 72 minutos y es líder del grupo A, del grupo B. Ahí es donde está River, donde está Independiente Rivadavia, ¿se imagina? Sí. Y le ganó 1-0. Boca no pasó del empate. Empató 2-2 ante Newell's, ante los leprosos. Hoy van a jugar. Y aunque usted no lo crea, Lanús, a ver, el último campeón de la Copa Sudamericana, volvió a perder. Sí. La semana pasada quedó eliminado de la Copa Sudamericana. Así es el fútbol, sí. No siempre se gana, sí. Así es el fútbol de caprichoso, o como esa canción dice, así es la vida de caprichoso. Unos ganan, otros pierden, sí. Sarmiento con Independiente Rivadavia hoy, Platense Talleres, Vélez Independiente, Central Córdoba San Lorenzo. ¿Será que se va a San Lorenzo Guillermo Vizcarra? Sí, porque dice que el actual golero de San Lorenzo está muy agrandado. Con el ego inflado, sí. Gil, sí. Huracán Atlético Tucumán. Nada más, amigos. Gracias por acompañarnos, sí. Mañana volvemos a partir de las 15:00. Eso es todo de mi parte. 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
1: 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Tiempo cumplido, ha sido un gusto verse acompañando una tira más de Compacto Deportivo por Radio Clásica 92.5. Será hasta el día de mañana.
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4: 16 horas 12 minutos.

0: Y ahí arrancamos con el señor más conocido como el fin de semana o The Weeknd con pues Star Boy, sí. Ay, señor. ¿Caigo o no caigo? ¿Caigo o no caigo? No. No. Qué horror, luego yo criticando. Bueno, ahí está de fondo Rosé de las Pink Blank. ¿Así se llama? Y el señor Bruno Mars. Sí, señor. Bueno, qué bufón. Bueno, pero a algunos chiquitos les encanta, yo tengo que ponerlo. Bueno, hoy te voy a estar contando todo lo que ha sucedido en el Salar de Uyuni, porque nuevamente fue escenario de espectáculo total. Así que, tenemos que arrancar a través de la 92.5, pero antes tengo que saludar a toda la gente que nos sigue, o a toda aquella gente que hace posible que nosotros salgamos al aire. 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Tratamos de cuidarnos, porque de verdad estamos así súper concentradas para cuidarnos, pero de repente aparece ahí un ají de fideo. Sí. Últimamente, no, bueno, el predicador habló el fin de semana. Un saludo a mi pastor querido. No sé si me escucha, espero que sí. Pero si no, díganle que le mandé saludos y pues hable acerca de lo que él habló. En la Biblia, leyeron acerca de no estar en glotonerías. Así que no voy a estar en glotonerías. Voy a tratar de no estar en glotonerías, sí, señor. ¡Ay, qué lindo, qué lindo! Sí, señor. Me hace así todavía, me hace así. Bueno, no hay ningún problema, como quiera hacer. Bueno, dentro de poco el jefe está ahí ya sentadito acomodándose para mandar saludos a todos los fans. 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Bueno, nosotros ya arrancamos como medio de comunicación con esta publicidad, que para mí es importante el hecho de mantener limpia nuestra ciudad. ¿Has visto esos lugares donde ponen la basura que está lleno de grasa sucia? Por favor, hagamos lo posible de mantener limpia nuestra ciudad. 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Tengo que agradecer también al gobierno municipal de Potosí, a la cabeza del señor William Cervantes, el licenciado William Cervantes, que está pues movilizándose por aquí, por allá. En algunas cosas se mueve, sí señor. Bueno, gracias a ellos salimos también al aire y pues el mensaje que nos está dando, por favor, dicen los del gobierno municipal, que podamos, si salimos con la mascota, levantar los desechos, levantar la caca, llevar una bolsa, unos guantes, prepárate para tener este paseo y poder hacerlo de buena manera. Todos estamos aprendiendo, para todos es difícil, pero no quiere decir que solo unos cuantos podamos. Todos podemos hacer levantar el desecho de nuestros animalitos y volver a casa. Si es que no encontramos un contenedor o un basurero, tenemos que traerlo a casa y pues depositarlo donde se debe. ¿Y dónde se debe? En el basurero. ¿Dónde más? Gracias al Consejo Municipal de Potosí. Sí, a la cabeza del señor, ahora licenciado Toto Vidaurre, ex compañero de trabajo. Sí, bueno, continúa siendo el comunicador también, sí. Y pues estamos agradecidos por haberse fijado en nosotros para que podamos difundir pues la publicidad que ellos pues así manejan. 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Y pues agradecemos el auspicio que nos brinda. Bueno, vamos a tener un sinfín de noticias el día de hoy, sí señor, desde el espectáculo. Sí, también vamos a estar con lo del espectáculo. Voy a arrancar así rapidito. 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Bien, a ver, escuchemos un poquito al respecto de lo que ha estado sucediendo en el Salar de Uyuni, sí, porque mientras nosotros aquí estábamos en otro día de peatonalización, en el Salar de Uyuni se han reunido grandes cineastas. ¿Quiere escuchar un poquito al respecto? Bien, a ver, escuchemos.
1: Uyuni vuelve a ser historia. Uno de los paisajes más impresionantes del planeta fue elegido para recibir por primera vez una experiencia internacional que durante más de una década solo se realizó frente al mar. Con más de 300.000 visitantes al año y un récord Guinness, el Salar vuelve a poner a Bolivia en el mapa de las grandes experiencias internacionales. Se trata de Corona Sunset, una experiencia que durante años llevó sus atardeceres a playas icónicas de países como México, Brasil, Colombia, Argentina, Japón e Italia. Ahora la marca reconocida por tercer año consecutivo como la cerveza más valiosa del mundo, eligió el majestuoso Salar de Uyuni para formar parte de esta lista. La experiencia buscará mostrar al mundo uno de los mayores tesoros naturales de Bolivia. ¿Qué te parece esta noticia? ¿Cómo imaginas que será esta experiencia? Tenemos cinco.
0: Ay, sí, ay, qué lindo, de verdad. Y mira, de esta manera vengo a arrancar la gran tarde a través de Clásica. Vos sabes que me puedes escuchar a través de la 92.5. Y si no solo quieres escucharme, sino también verme o ver los videos que ponemos a través de nuestra red, pues el link es la www.radioclásicapotosí.com. De esta manera nosotros te decimos bienvenidos. Ay, señor, y bienvenidas.

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1: Más tranquilo ahora. Sorry.
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0: los 21 Pilots ahí con Ryan. Ahí bueno, y pues empezamos esta segunda parte con dándole la bienvenida al jefe. ¿Cómo está, jefe? Buenas tardes, ¿dónde se perdió?
1: Hola, hola Leti, ¿cómo estás? Muy buenas tardes, muy buenas tardes a la audiencia de Clásica 92.5. Bueno, aquí, bueno, le comento que en estos últimos días estamos viendo el tema de Salvemos a Potosí.
0: Sí.
1: ¿Se acuerda que se lanzó una convocatoria, un concurso para los las personas, creadores de contenido?
0: Sí.
1: Que tienen que o tenían que realizar un video plasmado para el TikTok, para el Facebook.
0: Sí.
1: Un video con contenido con, relacionado a la educación, más que todo de no botar la basura en la calle.
0: Sí, señor. ¿No?
1: Entonces, bueno, lamentablemente le digo, no diga, afortunadamente hemos tenido muy buena aceptación de la
0: gente.
1: Bueno. Son más de 100 inscritos.
0: Qué lindo.
1: Que los mismos van a ser partícipes de esta creación de contenidos. Y bueno, el día de hoy teníamos que hacer ya la premiación después de una evaluación. Pero ha habido muchos que bueno, no han terminado de hacer sus videos.
0: Uh-huh.
1: Entonces nos han pedido una ampliación para que los mismos puedan entregar todos los videos sobre su contenido que van a realizar. Y bueno, se ha ampliado hasta el día viernes.
0: Sí.
1: Este día viernes para que nos puedan presentar sus videos. Pero claro, las inscripciones ya se han cerrado totalmente, ya no tenemos inscripciones. Lo que sí es que las personas que se han inscrito a través de la plataforma que se ha enviado,
0: sí.
1: Bueno, ellos ya tienen la oportunidad de presentar sus videos hasta el día viernes.
0: ¡Qué bueno!
1: ¿No? Sí, sí, y nos han estado enviando, le cuento cómo es la imaginación de las personas, cómo es la sensibilidad que están realizando a través de sus videos, proyectando esa socialización de no botar la basura. Y le cuento que hemos visto en los videos, no sé cómo, en qué momento habrán sacado todas esas imágenes de Potosí con basura. Qué lamentable, la verdad, qué lamentable, un promontorio de basuras tremendo.
0: Uh-huh.
1: Entonces, eso es lo que se ha podido evidenciar. Hay bastante creatividad de los
0: chavitas,
1: jóvenes. Hay mamás que les están ayudando, papás que les están ayudando a los jóvenes, adolescentes. Y nos parece loable, ¿no?, que la familia participe.
0: Sí, señor.
1: Esto, ¿no? Es muy lindo lo que se está viviendo en este tema del concurso. Y bueno, esperemos de que todavía las personas que se han inscrito lo hagan, ¿no? O sea, manden sus videos, su contenido.
0: Sí.
1: Es muy importante dar a conocer a la población potosina y sobre todo socializar este tema de no botar la basura a cualquier parte.
0: Yo diría, señor, también darnos una vueltita y coronar a la calle más cochina de todo Potosí. Porque si es la más cochina, es porque lo permiten los vecinos, es porque la gente va echando por ahí donde le da la... Por ejemplo, en mi zona, las señoras se molestan si botas algún tipo de basura o si sucede algo similar a eso. Las señoras se molestan más que los varones, pero no faltan por ahí empresarios que tienen los negocios por ahí y que sí paran levantando la voz y diciendo ya vamos a poner cámaras, queremos mostrar, ya hay fotografías, videos de personas echando basura en nuestras calles que son tan bonitas, uno tratando de mantener limpia la calle y sin embargo pues de repente creo que les nace el ensuciar la calle, son unos ecolocos.
1: Sí, nos falta, como les decíamos, ¿no?, a inicio de la campaña y mucho más antes, que necesitamos educación de la gente, necesitamos educarlos a la gente, Bueno, no sabemos cómo es la vida, cómo llevan, digamos, la vida en familia. Tal vez uno no tiene ni comunicación con los papás, no tiene comunicación con los hermanos. Uh-huh. Y es allí donde también se produce el que no tengamos esa educación de guardar la basura y bueno, buscar un contenedor, ir a botarlo donde corresponde, ¿no? Uh-huh. Bueno, la Organización Ciudadana Salvemos a Potosí le impulsa a mantener limpia nuestra ciudad este 6 de agosto, ¿no? Tenemos nuestras bolsas para colocar los residuos y buscar el contenedor de basura distribuido por EMAF en el trayecto del desfile cívico y escolar. Así salvamos y salvemos a Potosí, que es muy importante tener una ciudad total y totalmente limpia. No, eso es el mensaje de la empresa minera Somincor, y es algo que no solamente le llegue como un mensaje, sino que vayamos a la acción y realmente no botemos la basura donde sea. Levantemos la basura. Si usted de alguna manera lo encuentra botado en algún lugar, bueno, nos comediremos al levantarlo y ir a botarlo al basurero, ¿no?
0: Uh-huh. Si realmente amamos nuestra ciudad.
1: Pero claro.
0: Si realmente amamos a nuestra ciudad. Bueno, pasemos de tema, señor, porque tenemos mucho que desglosar el día de hoy. En coordinación institucional, municipio y legislativo, en la jornada del día de hoy, el alcalde municipal, licenciado William Cervantes, recibió en audiencia a los representantes al Senado de Asamblea Plurinacional por Potosí. En ella se abordó temas referidos a proyectos como el agua potable para el municipio, proyectos multidistritales en infraestructura urbana, de salud y otros, además de expresar su preocupación por el tema del Cerro Rico. En la entrevista tenemos al licenciado William Cervantes, que lo escuchamos en este momento.
2: Nosotros, como alcalde, hemos estado pidiendo hace mucho tiempo, no solamente a la Cámara de Senadores, sino también de forma oportuna nos ha tenido ellos, hemos pedido a la Brigada Parlamentaria Potosina para hablar sobre diferentes temas: el tema de agua, el tema minero, vamos a hablar del tema de ciudad urbano y obviamente también el tema de lo que es infraestructura urbana. Lamentablemente no hemos podido reunirnos con los diputados, esperemos que podamos hacerlo, pero la reunión con los senadores ha sido muy fructífera, se ha entendido. Es más, fruto de esta reunión, el día de hoy en la tarde vamos a tener una reunión ya con el director de APOS. Se está priorizando el tema del agua, ¿no? Y es un elemento que tenemos que nosotros como potosinos impulsarlo, porque más allá de lo que se venga, creemos que hemos perdido más o menos 6, 7, 8 años hemos perdido ya en todo lo que es el tema del agua, vistiendo no solamente un tema específico como el tema de la palca, pero en realidad hay mucho tema del tema de lo que es agua que tenemos que nosotros resolverlo, ¿no? Entonces, esta tarde hablamos con APOS, con nuevos senadores, para priorizar el tema de lo que es los proyectos que se tienen. Hemos pedido que los senadores nos ayuden en lo que es la gestión de los proyectos, tanto en lo que es infraestructura urbana, salud, embordados y lo que es el tema de lo que es Paranturí, ¿no? Que para nosotros es una alternativa muy buena en torno al agua. Estamos enviando una nota nosotros al ministro de Minería, una nota pidiendo de forma específica que ya se tomen las acciones en el marco de los informes que la Universidad Autónoma de los Pies había evacuado, sobre todo lo que es la estabilización del cerro. Entonces estamos pidiendo que ellos asuman esta responsabilidad de forma urgente, porque no queremos que a futuro se generen colapsos que vayan a generar pérdida de vidas humanas, sobre todo de gente potosina, ¿no? El documento ya se ha elaborado, es este, ¿no? Y obviamente lo vamos a enviar justamente el día de hoy al Ministerio de Minería para que sea bueno, el Ministerio quien asuma esta responsabilidad juntamente a la Comunidad, ¿no?
0: ¿Qué le parece, señor?
1: Bueno, sí, es muy, muy importante, ¿no? Poder tomar esas alternativas que definitivamente van a ayudar.
0: Muy bien. Tengo un reclamo, señor. El fin de semana estuve por el mercado Uyuni, muy aparte de toda esta situación. Y pues le comento que era todo un caos. El mercado estaba así súper desordenado. Había movilidades tratando de pasar en medio de personas y de señores que estaban vendiendo de todo un poco. Y entre ellos me encontré a personas lucrando con aves que sacaban la suerte sin blanca. ¿Suerte sin blanca se llama lo que sacan los pajaritos?
1: Sí, sí,
0: ¿sí? Sí, y bueno, nos dimos el trabajo de dar vueltas y vueltas, buscar a algún comisario de la intendencia, o también tratar de encontrar o de llamar a alguien que sea parte de zoonosis, porque el doctor Gustavo León, responsable de zoonosis, nos dijo que los fines de semana habría personal en zoonosis, pero sin embargo, no sé en qué momento tienen personal, porque nunca responden. Así que pues lo queremos hacer público a nuestras autoridades. El fin de semana entiendo que seguramente hay diferentes actividades. Había la elección, por ejemplo, de la Miss Chutillo, si más no me equivoco, en el Coliseo Cerrado 10 de noviembre, el fin de semana, y que tal vez todo el mundo se ha concentrado ahí, pero es que esta actividad ha empezado tan tarde, y en el mercado Uyuni de verdad que era un caos total. Así que por favor le pedimos a la intendencia que los fines de semana nos puedan colaborar, ya que zoonosis está brillando por su ausencia, porque no está ayudando a levantar. Por ejemplo, recuerdo que ya no teníamos esto de la venta de la leche de los burritos, y tampoco ya habían estos señores que paran sacando la suerte sin blanca, haciéndole trabajar a las aves. Está prohibido por la ley 700, está prohibidísimo en el reglamento de la ley 130, en la ley del reglamento municipal 130. Y pues yo tuve que acercarme al señor y le dije: señor, soy una voluntaria, por favor, voy a llamar a zoonosis, tiene que retirarse, porque esto aquí no lo vamos a permitir en nuestra ciudad. Así que le pido, por favor, antes de que llame a zoonosis, porque yo me he de llamar a zoonosis, señor, y nada, zoonosis que nunca me respondía. Así que esa es mi petición, que por favor, tanto los comisarios de la intendencia, no les estoy pidiendo que vaya un montón, si pueden ir un dúo ahí, para nosotros es pues suficiente para poder ayudar en el orden de este mercado, que de verdad corre peligro porque hay un estacionamiento de buses y demás, ¿verdad, señor?
1: Así es, sí, sí, es muy importante el orden, sobre todo hay que saberlo ubicar, ¿no? Bueno, las mismas personas hacen el desorden, ¿no?
0: Sí. Entonces, pero le cuento que yo vi mucho vendedor extranjero, no estoy diciendo nacional, estoy diciendo extranjero. Hasta escuché por ahí un acento chileno, señor.
1: Así.
0: Sí, sí, sí. Bueno, y nuestro mercado, bien, gracias. Así que, bueno, supongo que nuestras autoridades entienden de esto, pero los voluntarios estamos en diferentes lugares y pues les ruego que tengamos cuidado, porque en el mercado Uyuni puede suceder un sinfín de accidentes, aparte que es muy lleno, señor, en fin de semana es súper lleno. Y como le digo, había una movilidad que trataba de abrirse entre las personas, algo realmente llama la atención. ¿Usted estuvo en la elección de la Miss Chutillo, señor?
1: No tuve la oportunidad.
0: Ah, bueno, fue anoche, ¿verdad?
1: Sí, me indicaba.
0: Se citó a las 3, ¿a qué hora arrancó?
1: Pero creo que falta todavía, ¿no? Creo que es una primera etapa.
0: Ah,
1: una segunda etapa, creo que es. Bueno, no sé si es la primera etapa, pero falta todavía para la elección. Creo que fueron seleccionadas unas 16 chicas, si no me equivoco, 16 representantes, de eso todavía tienen que escoger. Entonces todavía no se tiene la predilecta, o cómo se llama, la reina, no
0: la
1: sé
0: representante,
1: cómo se llama, la reina Chutillos,
0: ajá.
1: Bueno, no, creo que todavía no se tiene.
0: Y yo no entiendo, sí, que hay muchas niñas que dicen: ah, pero para qué me voy a presentar, soy yo de caporales, y a la única que eligen es a las ñustas, a las señoritas que bailan tinku y ese tipo de danzas. No sé, yo la verdad, no sé dónde podríamos preguntar qué es lo que eligen, qué es lo que ven, que sabe bailar, que se ve elegante. No sé exactamente qué es lo que ven para elegir a la Miss Chutillos. Bueno, ¿qué más tenemos por ahí, señor? ¿Tiene algo usted? Como siempre, jefe, hay que llevarle la... Bueno, vamos a escuchar música. Mientras el jefe va ahí conversando con todas las personas a quienes también nos debemos, pues estamos escuchando de fondo esta banda fantástica que viene desde el oriente del país, desde Santa Cruz, denominada Track, con este temita Ave Fénix. A ver cómo termina. Y qué bien canta este chico, de verdad, no me gusta este cantante. Eran dos. Este es el segundo. A ver. Ay, el Glenn.
3: Seguirlos.
0: Y luego de este tema musical boliviano, vamos a escuchar algo de lo, bueno, una muy buena banda. Y el título de este tema estoy segura que te va a traer buenos recuerdos. Árbol de Limón, Lemon Tree, aquí en la 92.5 Radio Clásica.

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0: Ay, los Pechos Boys, después de tiempo, vos sabes que estamos saliendo a través de la, a través de nuestra página de la www.radioclásica.potosí.com y Real TV Multimedia. Aquellas personas que no solo quieren escucharnos, sino también vernos, pueden ingresar a ese link y puedes abrir el icono de la cámara o abrirlo directamente para poder observar todo lo que estamos haciendo acá, y todo gracias al alto auspicio de AG Bolivia y su agüita con antioxidante Cielo, que es una maravilla. Sí, señor. Lindo de Pecho. Enjoy the silence. De Pecho Mode.
1: ¿Está saliendo?
0: Sí, señor, está saliendo. Este es el rato que está... Ah. En imagen y audio es lo que sale usted. ¿Usted sabe quién es Heidi Singh?
1: ¿Al qué?
0: ¿Usted sabe quién es? Heidi Singh. Heidi Singh.
1: Heidi Singh.
0: Sí, señor.
1: Heidi Singh. A ver, cuéntenos.
0: Usted es parte del elenco de Stranger Things. ¿Ya? ¿Sabe qué es el Stranger Things?
1: Sí.
0: ¿Ha visto la serie?
1: No tuve la oportunidad.
0: Es una serie... Es una serie basada en los 80. Yeah. Unos niños que pues hacen un sinfín de cosas, pero basada en los 80. Muy linda serie. Y esta niña era la pelirroja de los Stranger Things. Para la gente que por ahí ya vio la serie. Y pues esta chica está causando sensación, señora. Es una, ¿cómo se dicen? Las coloradas, las niñitas coloradas, esas que tienen el cabello naranja, ¿alguna vez las vio?
1: Niñas con cabello
0: naranja.
1: Naranja.
0: Sí, las colorinas. No. ¿No sabía usted que Charlie Brown andaba enamorado de la niñita colorina?
1: Sí, sí, sí.
0: ¿Usted veía a Charlie Brown? Es muy jovencito, sí, para haberla visto, Charlie. Creo que está muy jovencito. No, me está tomando el pelo. Bueno, pero sí sabe quién es Tom Holland y quién es Zendaya.
1: Zendaya, sí.
0: ¿Quién es eso? No sabe, creo. El jefe Tom Holland es el hombre araña, señor. El hombre araña, y Zendaya es su esposa. Bueno, su actual esposa, porque le comento que ellos contrajeron nupcias. Y pues le encanta verse más alta que él, porque usa unos... Ella ya es alta y utiliza unos tacones que le hacen ver de casi un 80. Es fatal la Zendaya, es muy linda. Pero ahí está. ¿Vio lo que le digo? Y bueno, no sabe lo que pasó. Para la presentación de la película del Hombre Araña, están hablando por todo lado, porque le comentó que Zendaya se puso celosa. Para todos los medios de comunicación, lo que dice la gente es que Zendaya se puso celosa porque Sadie Sink, que es la coprotagonista de este Hombre Araña, la niña que también era parte de los Stranger Things, se fue muy linda, se fue muy bonita, así de sencilla, pero muy bonita. Quiero escuchar algo al respecto de lo que la gente está diciendo al respecto. A ver, lo ponemos un poquito acá está. A ver, vamos a escucharlo. Vamos, espérenme un momentito. Acá estoy. Ahora.
2: De Zendaya hacia Tom Holland, nadie se dio cuenta de que tres acciones de Tom Holland podrían haber provocado un poco de celos. En el estreno de Spider-Man, Brand New Day, Zendaya se mostró tranquila e impecable todo el tiempo, hasta que los fans descubrieron tres pequeños detalles entre Tom Holland y Sadie Sink. ¿Qué ocurrió realmente entre ellos? Primero, Tom se apartó amablemente para dejar espacio a John Bernthal y Sadie. Probablemente solo fue una muestra básica de cortesía en la alfombra roja, pero la forma en que inmediatamente centró su atención en Sadie le dio a las cámaras justo el momento que estaban buscando. En segundo lugar, Sadie apareció con un elegante vestido blanco largo y de inmediato acaparó parte de la atención que normalmente recibía Zendaya. Esa escena incluso pareció un adelanto de la propia película, donde su personaje Jean Grey podría llevarse parte de la atención que recibe MJ, el personaje interpretado por Zendaya. Finalmente, durante la foto grupal, Tom supuestamente debía estar junto a Zendaya, pero mantuvo cierta distancia y terminó colocándose al lado de Sadie. Cuando Zendaya miró hacia ellos, su expresión parecía decir: entonces, ¿ahora estamos parados aquí? Por supuesto, también podría haber sido simplemente una colocación cuidadosamente planeada, junto con un poco de dramatización creada por la promoción de la película. Entonces, ¿crees que Zendaya realmente sintió celos?
0: Ay, no sé. Pero ¿cómo podrían ser? Son recién casados, aunque las chicas ahí comentan siempre también se vean tan feas. Le dicen, qué malas. Que... Yo, ¿quiere verla así un poquito? A ver, chequen por ahí. Ahí está, miren cómo se fue. Le voy a poner play para la gente que quiere ver un poquito. Miren qué linda está la Sadie Sink, esa pelirroja, la niñita colorina, así. Ay, qué linda está la Sadie. Realmente muy bonita. Bajita, bonita. Ay, no sé, mucha gente decía por ahí, yo creo que Tom Holland se está arrepintiendo de haberse casado. Mire, mírela, mírela. Ay, qué bonita es ella. Físicamente, muy... Zendaya es todo... Es una de esas mujeres lindísimas, igual. Es muy diferente a todas las demás. ¿Sabes qué me molesta? Que quiera verse más alta que Tom. Pero Tom Holland no le molesta nada. Es tan lindo, él tan caballeroso, de verdad. ¡Ay, me muero! Si es que hubo celos de por medio, me muero, va a estar fatal eso. Pero otra gente también le piensa que Robert Pattinson, porque tú sabes quién es Robert Pattinson. No estamos para enseñarle quién es Robert Pattinson. Y si estamos, bueno, no sé, es de la ciudad de los murciélagos, ¿cómo se llama? De los hombres lobo y de los que toman sangre, los Dráculas, señor. ¿Se acuerda de la película? ¿Se acuerda o no se acuerda? No se acuerda nada usted, señor. Sigue chateando. Bueno, no sé, lo cortamos al jefe porque definitivamente está en otro planeta. Lo cortamos. Bueno, te decía, Robert Pattinson también se ha visto involucrado con Zendaya. Medio mundo dice, pero no ves cómo la mira Zendaya. Robert Pattinson también es un bombonazo realmente, pero bueno, no sé, a mí me parece que son, es solo gente muy bien educada que de alguna manera tratan de demostrar su educación. Es gente muy bonita. No me parece que estaban firsteando el uno con la otra y el otro con la otra, no, para nada. Bueno, ¿me tiene alguna noticia, señor? Está habilitadísimo, le cuento, habilitadísimo.
1: Bueno, después de las cosas culturales que se tiene en nuestro departamento,
0: sí.
1: Ya, bueno, se vino el mes de agosto, ¿no?
0: ¡Qué rápido, jefe! ¡Fiestas patrias! Ya tenemos la bandera puesta en nuestra casa.
1: El día de hoy, justamente, en conmemoración a las fiestas patrias, hay una actividad preparada por el gobierno departamental de Potosí.
0: ¡Qué linda!
1: Me imagino que todos van a querer participar. Bueno, es una celebración de los 201 años de independencia, ¿no?
0: Uh-huh.
1: El gobierno autónomo departamental de Potosí se viste de gala para invitar a toda la ciudadanía a la retreta de gala.
0: ¡Qué lindo, una retreta!
1: Y melodía tricolor. Esto es el día de hoy, lunes 3 de agosto, a partir de las 19 horas en Plaza 10 de Noviembre. Festejemos, iniciemos el festejo celebrando,
0: ¿sí?,
1: estos 201 años de la gesta libertaria, qué mejor con música, ¿no? Con una entonación de música y creo que una retreta de gala ya a inicio de este agosto me parece interesante e importante.
0: Es importante. Bueno, oiga, ¿y nosotros cuándo vamos a poner nuestras banderas ya ahí? Yo pienso que tenemos que invitar a toda nuestra población potosina de que pueda empezar a izar o poner las banderas, nuestra tricolor, porque pues nuestra amada República Boliviana tiene que ser festejada como se debe, respetada como se debe, y bueno, sacar nuestro lindísimo emblema tricolor para poder embanderar nuestras casas, también pues de alguna manera sacar los trajes, desempolvar todo, porque con seguridad va a haber desfile, señor, va a haber desfile, y pues todos tienen que ir ahí con la escarapela, tienen que ir muy bien arreglados y demás, porque le rendimos homenaje a nuestra amada tierra boliviana, ¿o no, jefe?
1: Así es, eso es lo tradicional de las fiestas patrias,
0: ¿sí?,
1: un 6 de agosto, y también, como ya lo habíamos mencionado a inicio de mi intervención, hay que mantener limpia nuestra ciudad, ¿no?
0: Sí, sí, sí.
1: ¿Cómo? Llevando una bolsita para que los residuos podamos colocarlo y buscar un contenedor de basura que está distribuido por EMAF en el trayecto de... va a estar, bueno, todo distribuido en el trayecto del desfile que se va a llevar a cabo. En este mes hay muchas actividades, ¿no? No solamente a nivel departamental, sino a nivel nacional.
0: ¿Qué actividades, señor?
1: La fiesta de Urcupiña, por ejemplo, ¿no? Que se viene próximamente. Uh-huh. Se viene la festividad de Chitipos.
0: ¿Pero es este mes en agosto o es en septiembre?
1: En este mes de agosto. Después de agosto, en septiembre, se viene Guadalupe. Bueno, muchas actividades folclóricas se vienen en nuestro país. Y bueno, le comento que el Canal 7 va a transmitir la entrada de Chutillos y anuncian entrega de 8 ítems de salud para Ocurí, dice, ¿no? El presidente de la Brigada Parlamentaria de Potosí, Juan José Torres, informó que se realizaron las gestiones necesarias para que el Canal 7, o como viene a ser Bolivia TV, transmita la tradicional y fustuosa fiesta de Chutillos, uno de los eventos culturales más

0: 14 y el 20, entonces para promocionar, porque al promocionar el departamento y esta fiesta de los potosinos realmente genera también la economía.
1: Usted se dio cuenta que la mayoría de los canales a nivel nacional, cuando se tiene la festividad de Gran Poder, por ejemplo, de este fin de semana,
2: sí,
1: se lo ha visto en varios canales, ¿no?
2: Sí.
1: Y esa es la importancia que le dan, digamos, a su festividad.
2: Uh-huh.
1: Acá en Potosí, muy pocas veces o casi nada se ha visto en una transmisión de diferentes medios de comunicación a nivel nacional.
2: Uh-huh.
1: Pero si se lo ha visto en algún momento del Canal 7 o Bolivia TV, ha sido por algunas horas, ¿no? Y no se lo ha visto, digamos, por completo, digamos.
2: Guagua, que no llega nada más, señor.
1: Pero usted sabrá de que también es la importancia que dan nuestras autoridades también, ¿no? al departamento de Potosí.
2: Uh-huh.
1: Esperemos de que de la misma manera como se les está tratando a otros departamentos, como es inclusive el curso de cursos que se realiza en Cochabamba, también de la misma manera lo transmiten de forma completa, ¿no? En algunos, sobre todo en Bolivia TV, que es bueno el medio de en función de gobierno, ¿no?
2: Uh-huh. Y como le digo, guagua, que no llorando mamá, si nuestras autoridades no dicen nada y están calladitos, bueno, nunca vamos a obtener nada. Nosotros deberíamos estar exigiendo, como yo pago más, ustedes deberían traerme mayor atención aquí, yo quiero exigir que se venga aquí tal institución y demás, porque yo pago más. Pero pues si tenemos autoridades calladitas que no saben hacer gestión, nunca vamos a brillar como realmente merecemos brillar, ¿no? Ya de entradita, gracias a Dios, creo que Potosí se lleva la flor con diferentes lugares lindísimas, lindísimos. Como es el hecho de la Laguna Colorada, que ahora está siendo un atractivo total. Y bueno, que también este equipo de cineastas también se han estado pues congregando allá en el Salar de Uyuni. Son lugares majestuosos que el departamento de Potosí lo tiene, pero más allá, si no fueran por estos lugares, creo que las autoridades a nivel nacional no nos dieran ni la hora, porque pues nadie dice nada al respecto. Necesitamos personas que de alguna manera abran espacio y puedan pues exigir que se dé la misma atención que se dé, que se da a otros departamentos, a nuestro departamento. Debería estar aquí, yo pienso, señor, que Canal 7 debería estar rotando a nivel nacional y no solo quedarse en un solo departamento. No sé qué le parece a usted.
1: Sí, más aún que Potosí es la cuna de la mayoría de las fraternidades o más bien de las danzas folclóricas, donde ha nacido realmente acá. Es cuna de diferentes danzas, diablada,
2: sí,
1: tincuy,
2: sí,
1: muchas de ellas que se bailan a nivel nacional son extraídas de acá, ¿no? De acá, de Potosí, de sus diferentes provincias,
2: sí, señor,
1: de sus diferentes localidades. Entonces debería de haber un poquito más de énfasis a este tema, sobre todo porque Potosí, ya lo sabemos, ha dado todo a Bolivia, como dicen, Potosí ha sido bendecido por la naturaleza, pero olvidado por las autoridades, y eso es lo que no queremos, ¿no? Queremos que ya nuestras autoridades pongan y reflexionen un poquito y hagamos de que esta nuestra festividad de Chutillos crezca también, sea más grande, no solamente por que es Potosí, sino por el reconocimiento mismo de nuestras danzas y llevarlo hasta más allá. Creo que sería y es lo más importante.
2: Bueno, pedimos que si hay alguna autoridad por ahí, a alguno de los diputados que tal vez se vienen a pasar un fin de semana o se quedan acá en nuestra ciudad, que exigirles a ellos también que puedan pedir a nombre de nuestra ciudad de que el Canal 7 debería estar rotando en diferentes lugares, quedándose tiempo en diferentes departamentos, quizás en sus fechas festivas, y pues hacer un trabajo que represente a toda Bolivia y no solo a la ciudad de La Paz, que es lo que yo creo, o al oriente boliviano o al eje que todos conocemos. Bueno, vamos a escuchar música, señor, porque ese es el fuerte de todos los potosinos. Escuchamos muy buena música a esta hora de la tarde. Algo del señor Bruno Mars, ¿le parece bien?
1: Bruno Mars, claro, claro, escuchemos algo de Bruno Mars.
2: En una performance del Victoria Secret, puedes verlo a través de la www.radioclásicapotosí.com.

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0: Y bueno, nos encanta escuchar nuevamente al señor Ozzy Osbourne y su banda, los Black Sabbath. 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Qué pesado. Pero pues nosotros tratamos de poner todo el gusto de la gente potosina. Sí, son muy exigentes con la música, así que te tratamos de poner solo lo mejor de lo mejor. AG Bolivia. 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
0: Debemos agradecer también al gobierno municipal de Potosí. Gracias por estar con nosotros, por fijarse en este programa para que difundamos pues todas las actividades que nuestro gobierno municipal está realizando, actividades como las que te mencionamos a continuación. Donde nuestros gobernantes, o bueno, nuestro gobierno municipal está pidiendo por favor que si sacas a tu mascota a pasear, puedas llevar una bolsa y recoger el desecho que ella realiza, y si encuentras un contenedor o un basurero, por favor, debes pues llevarlo hasta el basurero de tu casa. Es lo que estamos pidiendo para mantener entre todos limpia nuestra ciudad. Gracias al gobierno municipal de Potosí por estar con nosotros.
1: Bueno, hay algo que ustedes también tienen que conocer, saber, es sobre lo que estamos viviendo hoy en día, ¿no? El tema del abastecimiento del combustible, que es una preocupación total que definitivamente trae mucho perjuicio a la ciudadanía, un perjuicio total, porque muchos de ellos que viven del día, estamos hablando de los transportistas, descansa uno o dos días y recién empiezan a trabajar, a poder ganarse el pan de cada día, y eso es lo lamentable. La pasada semana, si no me equivoco, hace dos semanas, el Consejo Municipal ha hablado con las autoridades de yacimientos, donde sacaron la conclusión de que iban a incrementar el volumen de abastecimiento de gasolina, diésel para el departamento de Potosí. Uh-huh. Pero ¿qué es lo que está pasando con todo eso acá en nuestro municipio? Uh-huh. Creo que estamos todavía con esa preocupación porque vemos aún filas muchas más largas uh-huh. En los diferentes surtidores. Es por eso que el día de hoy el Consejo Municipal también ha sacado un comunicado a la opinión pública. El Consejo Municipal de Potosí comunica a la ciudadanía que la atención a la comunidad se rige bajo el siguiente horario. Tenemos un horario continuo, sí. De 8:30 a 16:30. Hasta el pasado día viernes se trabajaba en un horario normal, uh-huh. Donde se podía hacer algún tipo de trámites hasta un poquito más tarde, ¿no? Hasta las 18 horas, uh-huh. 18 horas con 30 minutos. Pero ahora con este horario continuo, por falta de combustible, bueno, se va a reducir al horario continuo de 8:30 a 16:30.
0: Y la población tiene que estar atenta, jefe, porque muchas veces nos vamos a hacer el trámite y nos encontramos con las puertas cerradas y no sabemos qué es lo que sucedió.
1: Así es, entonces a tener en cuenta todo eso, ¿no? Uh-huh. 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
1: Bueno, ¿qué más tenemos para este día? Estamos a inicio de semana, ¿no?
0: Sí, señor, estamos a inicio de lunes.
1: A muchas personas les da flojera llegar al lunes, ¿no? Les da flojera. Ay, tenemos que trabajar una semana más.
0: Es que no te ponen buena música, señor, por eso que les da fiaca o flojera. Pero, sin embargo, si te pusieran como esta musiquita, a ver, escuchemos un poquito. Incubus Drive. Saludamos a todos los rockers, a toda aquella gente que ama este muy buen género de música y sus más de 300 integrantes, más de 333 integrantes. Bueno, jefe, ¿usted va a desfilar este fin de semana? Tenemos desfile y ya tenemos el programa, ¿sabe algo, jefe?
1: Sí, creo que tenemos por aquí el programa. A ver, si
0: a ver mientras lo busca, mientras lo busca el jefe, seguimos escuchando algo de los Incubus.

Y para que mi jefe no se ponga de mal humor, le voy a poner un temita en nuestro idioma, sí señor. Jarabe de Palo, esta banda española, que para mí era una de las mejores, se lanzó un temita. Que titula La Flaca, sí señor. A ver, escuchemos un poquito.

0: Ay, qué lindo, Jarabe de Palo, para que vos, no sé, lo pongas en tu discoteca. ¿Lo encontró, jefe? ¿Tenemos alguna idea? Pero vamos a embanderar la casa. ¿Cuándo embanderamos la casa, señor?
1: No, ya en estos días ya uno tiene que embanderar la casa, la oficina, el lugar donde habitamos. Sería elocuente, ¿no? En estas fechas, ya desde un primero, ¿no? Un primero de agosto,
0: sí.
1: Ya se debería de hacer eso.
0: Cierto.
1: Pero bueno, todavía estamos a tiempo para colocar y embanderar nuestro domicilio.
0: Te invitamos a que puedas embanderar tu domicilio, pero una vez pasado el mes, sacala con mucho respeto también a la hermosa tricolor, a nuestra bandera tan preciosa, con esos colores únicos que la representan a ella. Y pues, lavala con mucho cariño, cuidala. ¿Sabes? Yo he visto muchas banderas ahí que parecen trapos de mecánicos, así súper negra, como si le hubieran pasado sobre el aceite. Tengamos un poquito más de civismo, de cariño a nuestras banderas, especialmente a nuestra tricolor y pues a nuestra bandera potosina también. Y hay que embanderar, hay que conseguir de donde sea nuestras banderas muy bonitas y embanderar nuestros domicilios, ¿o no, jefe?
1: Así es, lo que sí, se dice que las actividades del 5 y 6 de agosto a nivel nacional,
0: sí,
1: ya están listos, sobre todo por el gobierno central.
0: Uh-huh.
1: Las actividades comenzarán el 5 de agosto con la sesión de honor de la Cámara de Diputados, programado para las 9 de la mañana. Un día después, la jornada central iniciará a las 6:30 con la entrega de ofrendas florales en la Plaza 25 de Mayo,
0: uh-huh,
1: ceremonia organizada por el Ministerio de Relaciones Exteriores junto a las autoridades departamentales de Chuquisaca. Posteriormente, entre las 8 y las 8:50, se realizará el acto de iza de las banderas y la entonación del himno nacional en el frontis de la Casa de la Libertad. Durante esta ceremonia, el presidente Rodrigo Paz izará la bandera tricolor, mientras que el vicepresidente Edman Lara hará lo propio la otra bandera. ¿Qué es la otra bandera? ¿Se conoce qué es la otra bandera? ¿Sabe qué es la otra bandera? ¿Se imagina?
0: No quiero imaginarme, pero bueno, no sé qué bandera más van a izar.
1: Bueno,
0: ¿la del Pacutú?
1: No, la bandera que va a izar la Huifala, ¿no? Y
0: el
1: presidente de la Cámara de Senadores, Diego Ávila, uh-huh, con la bandera de Patucú.
0: Ah.
1: Como usted lo decía.
0: Uh-huh.
1: Bueno, esas son las tres banderas que se van a izar este próximo 6 de agosto. La programación, bueno, va a continuar con la tradicional misa de Tedeón en la Catedral Metropolitana entre las 9 de la mañana, 9:40. Posteriormente, desde las 10, la Casa de la Libertad acogerá a la solemne sesión de honor de la Asamblea Legislativa Plurinacional, donde el presidente Rodrigo ofrecerá su mensaje a la nación. Este mensaje a la nación, bueno, todos los medios de comunicación van a estar en cadena, van a estar enlazados para poder escuchar el discurso, para poder escuchar el mensaje presidencial a partir de las 10 de la mañana con 00:00. Y bueno, hay preocupación porque, sobre todo del presidente Rodrigo Paz, porque qué es lo que va a mencionar, porque de alguna manera también va a hablar el vicepresidente Edman Lara. Entonces, ¿qué dirá en su discurso? Realmente hay preocupación por el presidente de las palabras que va a advertir Edman Lara. ¿Qué le parece?
0: Que una minoría seguramente va a estar atento al vicepresidente, que de alguna manera muchos hemos estado en desacuerdo, con todo el respeto que se merece nuestro vicepresidente, muchos hemos estado indiferentes a todo lo que él se ha estado pronunciando. Pero bueno, veremos qué es lo que sucede aquel
1: día.
0: Bueno,
1: desde hace algunos años se ha ya puesto en tradición, podemos decirlo así, el tema de la parada militar que se lo realiza en diferentes departamentos.
0: ¿Dónde es este año?
1: Que en algún momento estuvo acá en Potosí,
0: sí.
1: llegaron para poder hacer la parada militar en Avenida Sevilla, pasó por ese sector, y bueno, ahora va a ser la parada militar el 7 de agosto en El Alto. Eso debido también a que la falta de combustible va a hacer de que se desarrolle también en ese lugar, porque no se pueden trasladar a otros lugares, ¿no? Es complicado.
0: Es complicado.
1: Por la falta de diésel, sobre todo para los vehículos que llegan.
0: Sí, señor, es cierto.
1: Pero bueno, así está el país en este agosto. Es un poco difícil para nuestras autoridades, para nuestros gobernantes, porque hay mucha queja, sobre todo sobre el abastecimiento del combustible. ¿Qué es lo que va a recibir Bolivia? Creo que no van a festejar tan contentos como se creía con nuevas autoridades este 6 de agosto. Lamentablemente, podemos decirlo, que va a ser un 6 de agosto no muy alegre, Leticia, porque estamos pasando por una crisis totalmente, una crisis económica que no va a ser fácil salir de esta.
0: Todos
1: No va a ser
0: sabíamos
1: fácil.
0: que luego de 14 años de derroche y mala administración de nuestro país por el ex gobierno, ha tenido que suceder toda esta situación, y creo que todos nos preparamos y sabíamos que al elegir a nuestro actual presidente, no solo este año, el próximo año también iba a haber inestabilidad, ya lo decían los comentaristas, los grandes economistas y demás. Así que pues creo que nos venimos preparando psicológicamente desde el pasado año, pero aún así duele, como usted dice, pero bueno, esperemos que Dios no se olvide de nuestra amada patria Bolivia y que podamos festejar por lo menos en familia y ya unidos para ir mejorando nuestro país, que creo que eso es lo que necesitamos, estar unidos para mejorar nuestra amada tierra boliviana. Bueno, vámonos, señor, porque ya son las más de las 18 horas que van pasando y nosotros agradecidos de poder transmitir a través de la www.radioclásicapotosí.com.
1: Bueno, sí, es momento ya de despedirnos. El día de mañana estaremos retornando a partir de las 16 horas con 00 minutos y hablemos más de estos temas que estamos viviendo, algunas cosas que realmente tenemos que dar de nuestra parte para superarlo, ¿no? De alguna manera. Bueno, gracias. Hasta el día de mañana estaremos puntuales. Chao, chao.
0: Y bueno, no te olvides de embanderar tu domicilio. Rendámosle honor a esta tierra que ha sido olvidada por propios y extraños. Hasta el día de mañana, si así Dios lo quiere. Chao.

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0: Le da la hora.
3: 18 horas 38 minutos.
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12: le da la hora.
13: 19 horas 12 minutos.

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1: Le da la hora.
2: 19 horas 16 minutos.
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0: Le da la hora.
1: 19 horas 35 minutos.
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1: Le da la hora.
2: 19 horas 44 minutos.
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